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0: comenzamos el Pídele y Escúchale con la güerita, que Don Pepe quiere una cumbia, ahorita se la vamos a buscar. Y tenemos también más saludos que también se reportan a través de WhatsApp. Y también un saludo para Chabelita, ahorita voy a mandar con los saludos que tengo anotados, porque luego van a decir que no dije los saludos, pues. Saludos para Chabelita Serna, dice güerita, dice el Ismael también, que le manda un saludo a Don Chon, dice. Pero qué bárbaro, que se tomó un 24, me dijo una palabra ahí que la verdad no sé si sea mala o buena, así que pues no la voy a mencionar. Pero me cotorrió lindo y bonito el Ismael, qué bárbaro el Ismael. No, hombre, el Ismael es carrilla de la buena. No con otro fan. Y también vamos a ver de una vez qué más tenemos. Saludos de los escritos a través de WhatsApp. Y me dicen, hola güerita, buenas tardes. ¿Cómo estás el día de hoy? ¿Cómo te encuentras? Mi amigo, ya, y mira, este se hizo mi amigo desde el día del grupo de los chones de la güerita que dije, pues, de los donchones, que porque me mandan las hieleras muy hasta el copetito de cerveza, pues entonces, pues yo dije que todos se achonan, pues como Don Chon, que se van y toman. ¿Y con permiso de quién? Pues digo yo, ¿con permiso de quién? ¿A quién le piden permiso? Pues luego, ay no, y luego Dios guarde, ¿verdad? Sus mujeres vienen y me regañan a mí. Oye, ¿tú qué le andas diciendo a mi? Ay no, no es cierto. Ustedes pueden hacer lo que ustedes quieran, hombre. Y dice el Ismael que le diga a Don Chon que se tome un 24. ¡Qué bárbaro el Ismael! No, Ismael, no, si es así, Don Chon, estás viendo que de repente se me pierde y tú quieres que tome, no, hombre. Y ahorita no me ha hablado Don Chon, no me ha hablado. Doña Amada Gagiola sí ya me habló, ya se reportó también. Y una señora muy linda que la verdad no me dio el nombre, se me pasó preguntarle el nombre, la verdad. Nomás me hizo el comentario que quería que le dejara un recado aquí a mi compañera Carlita Montaño para que felicite a su hermana el día de mañana. Entonces apunté el recado y todo, y la verdad se me pasó preguntarle el nombre, pero muy cálida la señora, muy linda persona, la verdad me dio de esas personas que te hablan por teléfono y te transmiten la buena vibra y la alegría que tienen ellos, así que le mando un saludo. Me imagino que deben de ser de la Yucatán, porque la persona que me dijeron que cumple años mañana, pues es de la Yucatán, así que saludos para toda la gente de la Yuca y también a todos los mandilones. Y Mari López, ya se presente. Hola, güerita preciosa, buenas tardes. ¿Me podrías poner la canción de Mi Complemento con los Huracanes? ¡Claro que sí! Y Don Pepe está muy decepcionado de mí porque inicié con las de arranque. Él quería que iniciara con el Pídele y Escúchala, yo creo. Quería que cambiara la programación. No puede, Don Pepe. No puede empezar con cumbias. ¿Qué más quisiera yo ver de iniciar con un cumbión bien loco, como dicen por ahí? Pero no puedo, pues, no puedo, Don Pepe. Qué bárbaro, me anda regañando, güerita. Qué bárbaro, qué música tienes. Pon una cumbia, me dice. Despierta los ánimos. Pues mire, voy a despertar en los ánimos ya por acá. Tenemos llamadita. Hola, buenas tardes, Don Chon. ¿Qué pasó, Don Chon? Ya sé que es usted, dígame. ¿Qué le digo? ¿Qué le es, Don Chon? Mire, mi instinto me dice que es usted, pues, mi instinto.
1: Ya, no, te estoy escuchando.
0: Ya ve.
1: Siente contigo hasta las 7.
0: Ándele, pues, saludos.
1: Que póngale gana y sígase riendo y le una recia a Don Memo ahí. Que
0: ¡una bailada! Sí, Don Memo también que se reportó. Como loco. Ándele, pues, saludos.
1: Pues, estoy contigo hasta las 7.
0: Gracias.
1: Adiós, adiós.
0: Ándele, pues, saludos. No, hombre, si un pelo me falta para ser bruja. No, de veras, yo siempre que me habla, siento ese instinto, digo, es Don Chon, es Don Chon, es Don Chon, y lo manifiesto, y es Don Chon. 5 de la tarde ya con 17 minutos y nos vamos a ir con un tema porque Don Pepe quiere iniciar con una movida, dice, con una cumbiona, me dijo. Así que le vamos a mandar la colales de la brisa. 5 con 17 minutos y con esto comenzamos el Pídele y Escúchala con la Güerita FM.

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1: Si cambiamos de ritmo, nos vamos con ese tema que se llama Mi Complemento de los Huracanes del Norte para Mari López. 5:21 minutos.

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6: Hablando de jugadores que no han asistido a una Copa del Mundo o han sido vetados a pesar de contar con la calidad técnica y ser un crack en la cancha, tenemos a jugadores sobresalientes que por problemas con los entrenadores han quedado relegados de la gran fiesta del fútbol. Por ejemplo, en la Copa de Rusia 2018, el delantero sueco Zlatan Ibrahimovic no fue convocado. Siempre polémico en sus declaraciones, solo asistió como comentarista de apoyo para una cadena televisiva. El francés Eric Cantona también corrió primero con la mala racha de los galos de no clasificar a Italia 90 y Estados Unidos 94. Su oportunidad parecía que sería en casa en Francia 98, pero una pelea con su entrenador le costó el no ser convocado y con ello jamás jugar un mundial a pesar de su indiscutible calidad en la cancha. Aquí en México tenemos otro ejemplo. En la era La Volpe para Alemania 2006, Cuauhtémoc Blanco no fue convocado y era uno de nuestros mejores jugadores. Venía de un gran mundial junto con el matador Luis Hernández, Rafa Márquez y Claudio Suárez en la anterior cita de Corea-Japón en 2002.
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la tarde ya con 35 minutos. Seguimos con más música y con más saludos. Saludos para Don Pepe, que ya le mandamos ahí unas cumbionas. También le mandamos la de tu meneo, porque ya sabemos que le gustan las cumbias, pues. Un saludo también a todos los de servicios públicos. Les mandamos muchos, pero muchos saludos con muchísimo, muchísimo cariño. Y a toda esa gente linda, bonita, que se sigue reportando a través de sus llamaditas. Muchísimos saludos. También le mandamos un saludo a Doña Eustolia. Y con muchísimo cariño a toda la gente del Cerro Gandareño también. Y checamos por acá cómo andamos con el climita el día de hoy. También, nuevamente les repito, 33 grados centígrados con sensación térmica de 40 grados. Bastante, bastante calorcito. Y el día de hoy, tenemos, el día de hoy es Día de las Blancas. Feliz día a todas las blancas. Yo tengo una tía que se llama Blanca. Le mandamos un saludo a mi tía Blanca Sánchez, que el día de hoy es Día de las Blancas. El día de hoy también es día de las... Anatolia, dice. Ay, les mandamos un saludo a todas las Anatolias. Y Doña Norma se sigue reportando. Ay, Doña Norma, qué lindo corazoncito me envió. Qué lindo corazón. Fíjense que les voy a decir una cosa. Me van a decir, güerita, ¿por qué no te has comprado unos lentes? Sí, de veras, tengo mis lentes. Pero me acuerdo mucho de mi abuela con esto que voy a decirles. De lo bien que los guardé, no sé dónde los guardé. Yo me acuerdo que una vez dije, aquí están mis lentes, dije, los voy a guardar, pero no me acuerdo dónde, pues, no me acuerdo dónde los guardé. O sea, de lo bien que los guardé, no me acuerdo dónde. Ya le di vuelta a todo el cuarto, a todo.

Cuanto compre los otros, voy a encontrar mis lentes. Es que no veo muy bien, pues, no veo. Ay, no, qué bárbaro. Y luego ay, no, Diosito santo. Mis hijos tampoco, mis hijos los dos usan lentes de aumento, los dos. Dijera uno, pero los dos. Y me dice el doctor, me acuerdo cuando los llevo, me dice el doctor, qué buena herencia les dejó a sus hijos, me dice. La miopía y el astigmatismo. Ay, no, qué bárbaro. Pero pues ni modo. Qué bárbaro, porque hay enfermedades que son genéticas, pues. Qué bárbaro, yo no tengo, perdón de Dios con eso, que no encuentro mis lentes. Y también vamos de una vez a mandar más saludos. Saludos para don Pepe también. Ay, mira, me equivoqué. Leí don Memuchis, iba a decir don Memo. Don Memo, ya le cambié el nombre. Porque veo que me manda los stickers, pues. Saludos para don Memuchis, don Memuchis. Que dice doña Amada Gagiola. Me da mucha risa cuando le gritas Memuchis, dice. Nos vamos a ir con un tema que se llama El Collar de Guamuchil, de Miguel y Miguel. 5:39 minutos. Y el día de hoy es jueves, hoy es viernes, chiquitito.

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6: Ya con 53 minutos y seguimos con las de Pídele y Escúchala. ¡Qué bárbaro! Duerme muchis, mira, me manda ese cotorro perico, no sé qué sea. Que celebra que me equivoco, pues. ¡Qué bárbaro! A ver, vamos a ver qué más tenemos a través de WhatsApp, que me envían mensajes. ¿Qué me envían? ¿Qué me envían? Saludos también a Doña Norma, que me mandó ahí un sticker también. Un corazoncito. ¡Qué linda, Doña Norma! Saludos también a toda esa gente hermosa. Mira, a toda esa gente chula, preciosa, que se reporta también a través de Alexa. Y esas chuladas de hermosos que me están escuchando. Les mandamos un saludo con muchísimo, muchísimo cariño. Y un besote también de una vez. De una vez les mandamos un beso, ya que andamos ahí saludando a toda esa gente bonita. Sigo con 53 minutos y feliz día a todas las blancas el día de hoy. Les mandamos saludos. Duerme muchis, míreme, es que me manda muchos stickers. Me manda uno tras otro, tras otro, tras otro, tras otro. Para que no se me pierda y para que no se me olvide que aquí estoy, va a decir, ¿verdad, don Memo? Saludos para Chabelita Serna. También le mandamos el saludo. Y también al Ismael, a Don Chon también. Y a toda esa gente bonita de la Yuca. También a los chivos del Centinela que ya se reportan. Hola, buenas tardes a todos los de allá del Centinela. También a toda la gente que nos escucha por allá, por el Mirador, a Chayito Castillo. También le mandamos el saludo, que siempre está bien pendiente también. Y no nomás aquí, también allá de mis redes sociales. Gracias, Chayito, muy linda, Chayito. Y pues también les voy a dejar por acá mis redes sociales para que me sigan y pues vean ahí pues quién soy. En Facebook me pueden encontrar como Adriana Sánchez y también en Instagram como Adriana Sánchez. Así que, porque yo les digo, Chayito, por ejemplo, es una de las que me sigue también y allá me comenta y todo. Yo soy muy loca, pues, soy muy loca, soy muy extrovertida. ¿Qué no hago yo, verdad? ¿Qué dice don Memo? Ahora nos mandó audio, ya me canceló los stickers. Ahora ya me mandó audio. ¿Qué nos dice?
7: Apunte de una vez la fecha para mañana de su hijo Ricky. Dice que quiere las mañanitas, que se la dediquen todo el día, que cumple años.
6: ¿A poco?
7: Se va a festejar como los grandes, dice, con banda y todo.
6: ¿A poco?
7: Que usted le va a poner la banda, dice, mi mamá me va a poner la banda. Dice,
6: ¡mírelo! ¡Qué alborotero! Pero ¿cómo que yo? Yo ni sabía. Pero a lo mejor sí va a cumplir años mañana, a lo mejor no sé, la verdad no tengo muy bien la fecha exacta de ese muchachón. Y el Armando Estrada, la canción La Manzanita, que se está cayendo de buena porque ella está madurita. ¿Dedicada para quién? Dice. Saludos, Armando. Y también tengo un mensaje, fíjense que me enviaron un mensaje, se los voy a leer. Me lo enviaron a través de mis redes sociales, por eso es que les mencioné mis redes. No voy a decir quién, nomás, no voy a dar nombres. No me pusieron un saludo para la güerita hermosa, la locutora más chula de la FM 105 de parte de yo. Mi amor imposible, me pusieron. Pero ¿cómo pues? ¡Qué atrevidote! Soy casada. Ya les he dicho, soy casada. Así que para mí ni me volteen. A ver, hagan de cuenta que paso y no existo. No, hablando de que paso y no existo, les voy a decir algo. Ayer me sentí un poco incómoda. Hombres, no sean así, hombres, de veras, ¿eh? No sean así con lo que les voy a decir. A veces se ve mal. Resulta que todo, mi esposo viene por mí todos los días. No voy a hacer que me vayan a robar, a decir, no. No voy a hacer que me la roben. Y salí y me espero un ratito allá afuera. Yo, la verdad, como miré que no llegó por mí, dije, ya me voy. Como una mujer berrinchuda que soy. Dije, muy digna yo. No es cierto. Pero dije, me voy yendo. Dije, a lo mejor me lo encuentro en el camino. O que, pues un hombre me gritó de cosas. Cristo bendito. Dije yo, ¿por qué me gritará tanta cosa ese hombre? No cosas malas, ¿no? Sino que chiflándome y hermosa y güerita. No me dijo güerita, ¿no? Pero chiquita y vecina. Y de todo yo velo, porque son así, no sean así, hombres. Y eso que no soy guapa, que digamos, ¿eh? Imagínense si fuera un forrazo de mujer. No, hombre, no sean así. Nos vamos a ir con un tema para Carolina de una vez, que terminamos ya la primera hora de Pídela y Escúchala con este tema que se llama El Necio. Carolina, a mí se me hace que traes un necio por ahí, mira, porque me la pides mucho esta canción. 5:57 minutos y nos vamos con El Necio de los Alegres de la Sierra.

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5: La Federación Internacional de Fútbol Asociado, mejor conocida como la FIFA, se fundó en el año de 1904, dando inicio con ello al fútbol profesional de manera oficial. Sin embargo, no fue sino hasta 1924 que su inclusión en los Juegos Olímpicos de París despertó el interés y también la necesidad de organizar un torneo independiente a nivel mundial, ya que en 1928 para los Olímpicos de Ámsterdam la participación fue casi nula, por lo que en marzo de 1929 la FIFA en el Congreso de Barcelona tomó la decisión de llevar a cabo la primera justa mundialista en Uruguay. Parte de su razón fue que en la final de 1924, Uruguay había vencido a Suiza y esto le daba relevancia a la escuadra charrúa por ser los campeones olímpicos.
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8: 6 de la tarde ya con 12 minutos, don Memuchis. ¿A qué no sabe quién se está resucitando por acá a través de WhatsApp? Ni se imagina quién, don Memo. A ver si usted sabe quién está resucitando a través de WhatsApp. A ver si usted sabe quién. No voy a decir quién, ni voy a leer el mensaje. A ver si don Memuchis sabe. A ver, ¿usted quién cree que es, don Memo? ¿Quién cree, don Cho? No, don Cho no tiene WhatsApp. No, don Cho no, descártelo. Don Cho no es. Para empezar, don Cho no. Pero usted, ¿quién cree, don Memo, que está resucitando a través de WhatsApp? Que me está enviando, me envió ya como 4 o 5 mensajes. Don Pepe, no, don Pepe tampoco no me manda WhatsApp. Don Pepe me marca. No se imagina, me doy, va a decir. El Ricky, así es, el Enrique se llama. Me puso un saludo para el Gadiel Hernández de la colonia La Cantera. Ponme 5 de té, por favor. Claro que sí, y me mandó 2 audios y una llamada perdida diciéndome lo mismo. Me manda 5 veces el mismo mensaje. O sea, si la figura como que no lo voy a leer, ¿o qué onda, pues? ¡Ay, este Enrique! Vamos a escuchar el audio, a ver qué nos dice. Porque me mandó... Escuché uno.
9: Ustedes, ¿me pueden poner la canción? Un saludo para el Gabriel Hernández. Y la colonia La Cantera.
8: ¡Arriba La Cantera!
9: Oh, gracias. No puedo poner la canción 5T. Por favor, un saludo para Gabriel Hernández, que es la colonia en La Cantera.
8: ¡Otra vez!
9: Por favor, gracias, que tengan una buena tarde.
8: Gracias. Claro que sí, saludos para el Gabriel Hernández de parte del Enrique Saldamando. Te mandamos un saludo ahí al Ricky. Dice, Don Memo lo conoce como el Ricky, así que yo lo menciono como el Ricky, ¿no? Y también de una vez vamos a mandar el saludo al Ricky, el sabrosito, el marisquero perrón. Ricky, te mando saludos, porque luego se siente, dice, es que tú no me mandas saludos y todos los días te escucho. No, pues es que para saber cuándo me está escuchando el Ricky, pues. Luego se siente, luego andan con los celos a todo lo que da. No sean así conmigo, hombre, no sean así. No me traten así. ¡Ay, qué bárbaro! No, hombre, el Ricky es pura carrilla. El Ricky el sabrosito. Le voy a mandar un saludo al Ricky y al podcast también, que siempre me dicen que me escuchan. Así que un saludo para el Ricky el sabrosito, morrito. Ahí está el saludo también, que en la mañana miré al podcast. Ahí lo miré, fui en la mañana no, era como el mediodía, eran como las 12:30 yo creo. Venía de la tienda. Y ahí me lo encontré y en chinga me grita, esa güerita me grita, saludos. ¿Y qué dice Don Memuchis? Los elotes, así es, los elotes a todo lo que da Don Memuchis, ni modo pues, ni modo. Saludos al Ricky, entonces al de alto prestigio, dice, él sabe por qué le digo así, él ya va a entender porque es mucha carrilla, demasiada carrilla con el Ricky, el sabrosito, el marisquero perrón. Le mandamos un saludo y nos vamos con este tema que se llama 5 de T.

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8: La Copa del Mundo de 1966, llevada a cabo en Inglaterra, truncó la posibilidad de un tricampeonato y a la postre, un posible tetracampeonato para la escuadra de Brasil, quienes desde Suecia 58 venían con una racha increíble. La historia ya está escrita, el equipo inglés jamás ha podido volver a ganar, no así la verde amarela que hoy es pentacampeona. Volviendo con los hombres gol, el crack de 1966 fue Eusebio de Portugal, mejor conocido como la Pantera Negra. Él anotó 9 goles de los 89 que hubo en toda la justa. La fanaticada se desbordó como nunca, imponiendo récord de asistencia, con 1.563.135 asistentes para los 32 encuentros celebrados. Otra figura emblemática de esta copa fue el joven jugador alemán, el Kaiser, Franz Beckenbauer.
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11: Con 33 minutos, tenemos más mensajes. Hola, buenas tardes, mi niña. Bueno, ya mandé la canción, pero voy a leer el saludo porque se está comunicando Chayito Castillo desde allá, desde el Mirador. Hola, buenas tardes, mi niña. ¿Me podrías poner la canción, la de Vicente Fernández, Hermoso Cariño? Claro que sí, se la mandamos, mi señora bella y chula. Y amigos, si usted conoce a la señora María Guadalupe García Velázquez, nos reportaron aquí su tarjeta del bienestar. Así que si alguien la conoce, pues menciónenle que aquí en FM 105 estuvieron mencionando su tarjeta del INAPAM, del bienestar, INAPAM. Así que les repito el nombre, María Guadalupe García Velázquez. Nuevamente les digo, María Guadalupe García Velázquez. Pueden comunicarse aquí a cabina y pues se le entregará su identificación a la señora del bienestar, esta credencial que tenemos. Así que amigos, síganse comunicando al 2220286 o también a línea telefónica de WhatsApp 622-165-7866. ¡Feliz día a todas las blancas! A todas las Anatolia, a todas les mandamos el saludote con mucho cariño. Y nuevamente les digo el climita el día de hoy. A ver, vamos a checar el clima. 33 grados centígrados con sensación térmica de 40 grados. bastante calorcito el día de hoy, así que también les voy a recordar, fíjense que estaba checando por acá, el 8 de julio el día de hoy, en México se celebra el Día Internacional de los Paramédicos y Día Mundial de la Alegría. Ay, vaya, eso me interesa, el Día de la Alegría. ¿Por qué no me llamaron Alegría a mí, mi señora madre? ¿Por qué no me puso así? Yo creo que nací enojada ese día, ¿o qué? A nivel histórico nacional también se conmemora algunos sucesos que relevantes del país. Fíjense que ahorita le estaba leyendo acá. Como les digo, que me hizo curioso, ¿no? Porque estaba checando, ¿qué se celebra el día de hoy? Dije, el día de hoy, 8 de julio, aparte de ser de este Día Internacional del Paramédico. ¡Feliz día a todos los paramédicos! Les mandamos un saludo. Y fíjense que la fundación de la Villa Ciudadana del... Que se con... ¡Ay, mira, ya me trabé porque se me borró, se me pone el tape aquí, ahí está, ya lo rescaté otra vez, ya lo rescaté. Es que me entran los WhatsApp y me trabó. La fundación de la Villa de la Guardiana, lo que hoy se conoce como la ciudad de la Victoria de Durango. Fíjense que eso se conmemoró en 1563. Fíjense nomás. ¡Feliz día a todos los paramédicos! Ya me andaba... Se me borra todo, también se me borra el WhatsApp. Fíjense, no, es curioso porque como en esta hora, siempre, casi siempre que me voy a ir, se me empieza a borrar todo aquí, se me empieza a cerrar el WhatsApp. De repente me voy y le digo a don Gerardo, no sé qué pasó, se me borró el WhatsApp. Ya lo quise poner ahí y no pude. Me dice, menciona la Libana ahí, dice, a ver qué te puede ayudar ahí. Pero ahorita no está mi compañero, pues. A ver, ahí está. Es que le muevo, no sé qué le muevo aquí. Yo, ahí ya rescaté todo ahí. Ya rescaté, ahí está. Es que qué bárbaro. No, hombre, se me va todo. Armando, ahí te mandamos tu rolita también. Y también el Enrique. ¿Qué onda, Enrique? Le mandamos el saludo al Enrique Saldamando. También al Gadiel Enríquez, dice. A ver, Gadiel Hernández. Es que leí los dos nombres pegados, pues. Qué bárbaro, no les digo. Hombre, si no doy una, de repente se me pegan las cabras y se me van al monte también. Me acuerdo que me dicen mucha, me agarran mucha carrilla. Es la herencia que te dejó el Choco, güerita, dicen. Y sí, porque el Choco fue el que me entrenó a mí cuando yo recién entré aquí. Incluso, fíjense qué curioso.

0: Ricky o Ricky, que es la misma, dice él. Que lo salude a su mamá, dice que todo el día. Ahí para que le deje ahí a los otros locutores, porque quiere la mañanita de temprano.
1: ¡Ay!
0: Dice que se va a festejar como los grandes. Quiere decir que no va a trabajar el viejo mañana. Va a andar enfiestado.
1: Va a andar bien crudo mañana.
0: Ha de estar enamorada, por eso se le olvida todo. ¿Dónde traerá la mente? Es que ya son las 6:00, pues ya está pensando.
1: ¿En qué, don Memo? ¿En qué? No sea así, don Memo. No sea así sañoso conmigo que ando pensando en qué, hombre. No, sí, de veras, estoy enamorada. La verdad, sí estoy enamorada, yo no les voy a decir que no. Yo no oculto el amor que le tengo a mi pareja, la verdad. No lo oculto, soy una mujer enamorada, entregada, fiel 100%, así que no pasa nada. Nos vamos con este tema que se llama Despídase Bien, de Karim León. 6:39 minutos y ya casi me despido.

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6:48 ya con 48 minutos, amigos, amigas, ¿a que no saben qué? Ya me les voy a despedir, pero sin antes recordarles que voy a andar aquí mañana en punto a las 4:00 p.m, así que muchísimas gracias a toda esa gente hermosa y bella que se sigue reportando también y me sigue pues diciendo que me vaya bien y sus mensajes bonitos y también sus lindas palabras. Me retiro, ya me les voy, así que pues, como les digo, no se olviden que voy a andar aquí mañana en punto a las 4:00 p.m. Amigos, yo soy Adriana Sánchez, la Güerita FM, y los voy a dejar en los micrófonos con mi compañero Gerardo Castro Ahumada. Así que me retiro, me les voy. 6:49 y nos vamos con este tema que se llama Cachete, Pechito y Ombligo, de Banda El Capiro.

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0: Buenas tardes, muy buenas tardes. Ahorita le doy a conocer eso, Gracias. Buenas tardes. Qué bueno que usted ya está debidamente sintonizado en este que es un noticiero sin censura. La línea telefónica, ya lo sabe, es en el C22-22-202-86. C22-22-202-86. Las informaciones que usted ya está esperando. A ver, déjeme trasladarme hacia, para darle de una vez respuesta, porque me, pues en cuanto iba llegando ya me atacaron aquí con las preguntas. Espéreme tantito, no se me desesperen, A ver, pero por lo pronto le doy a conocer el pronóstico para el día de mañana. El día de mañana en Guaymas, en Empalme, en sus valles, en San Carlos, dice un cielo con intervalos nubosos y probabilidad de lluvias aisladas, con una temperatura máxima de 34 grados y una mínima de 29. Se esperan vientos moderados y un ambiente cálido. A ver, ¿a qué me estaba refiriendo ahorita? Bueno, pues a que el día de ayer también me llegó muy a tiempo un reporte de la Comisión Estatal del Agua. A ver si encuentro eso que le dije. Y fue ya al final, al final que le di a conocer la notificación que me mandó Claudia, de ahí de Comunicación Social, de la Comisión Estatal del Agua. A ver si por acá lo encuentro para darle exactamente lo que dice en ese documento. A ver, déjeme checar. Por aquí, pues son muchos, son muchos los mensajes que usted muy amablemente nos envía. Y por supuesto que va a estar difícil para encontrarlo, pero pues todo puede suceder. A ver, por acá, o si me está escuchando Claudia, si me lo vuelve a mandar. A ver, déjeme checar por aquí, porque siempre me está escuchando, siempre está sintonizando el noticiero ahí de la Comisión Estatal del Agua. ¿Dónde está? De lo que me mandó Claudia, me acuerdo tan re bien, eran las 6 y feriecita, algo así, 6:50 y tantos. Yo ya le di a conocer, pues después del flash informativo de las pipas, ahí con Manuel, le di a conocer. A ver, ojalá y por acá lo encuentre, porque usted me lo está preguntando, pues, y sobre todo que me están diciendo que si también en Empalme lo de la falta de agua, hasta donde yo recuerde, no se mencionaba Empalme, no se mencionaba Empalme, pero no le puedo asegurar hasta ver precisamente esa información de la Comisión Estatal del Agua. A ver, Claudia, si eres tan amable en proporcionarme esa información para darle a conocer al auditorio, porque no lo encuentro. A ver, no, ya ando por acá. En mayo, en junio, pues debo de entrar a julio. A ver, déjeme ver dónde está. Julio ya es 7. A ver, ya ando por acá en 6 todavía. En 7, ahí está. Día primero, día 2. Luego, por acá, pues a no ser que los borren, ¿verdad? ¿Quién sabe? Pero por lo pronto aquí, sí, yo creo que ya lo borraron. Ya los borraron esos mensajes. A ver, lunes, martes, ayer, a ver, pues ayer fue miércoles, aquí ayer, miércoles, no, pues no me aparece por aquí esa información. Pues ojalá y que Claudia me esté enviando la información. A ver. Dice por aquí el comunicado de la Comisión Estatal del Agua. No sé si sea Claudia o quien haya sido. Pues gracias, para darlo a conocer. Ahorita le doy a conocer esta información. ¿Dónde está? Dice lo siguiente por aquí. A ver. Entonces, por aquí quiero que de esta información, pero a ver, aquí está, comunicado, dice, comunicado, como cada año la Comisión Nacional del Agua, o sea la CONAGUA, realizará la evaluación de profundidad de nivel estático de manto acuífero del Valle de Guaymas. Por ello, la programación del paro de bombeo en todos los pozos que operan en el área del Valle de Guaymas serán sacados de operación el próximo domingo, o sea, este domingo 12. Este ya el que viene, a partir de las 8 de la mañana. Los pozos se apagan para dejar descansar el acuífero por un lapso mínimo de 24 horas. Esto permite a la CONAGUA medir el nivel del agua subterránea, evaluar cuánta agua queda y asegurar un abasto sostenible. Por lo anterior, se les informa a los usuarios tomar las medidas correspondientes debido a la reducción significativa del volumen de agua suministrado a la localidad de Guaymas. Una vez concluida la medición de los pozos por parte de Conagua, se procede a operar cada uno de ellos, restableciendo el servicio de agua de manera gradual. Esto al día lunes 13 de julio a las 12 del mediodía. La Comisión Estatal del Agua agradece la comprensión de las y los usuarios ante estos trabajos y recomienda almacenar agua en tinacos, botes o recipientes como medida preventiva. Eso es lo que se da a conocer en este comunicado de la Comisión Estatal del Agua. Despacio para que usted lo entendiera, que usted lo escuchara sobre esta situación. Ahí está un comunicado. Me parece bueno, ayer, pues que yo recuerde, había uno nada más, ¿eh? A ver, está este otro, y dice lo siguiente. A ver, ¿en dónde está? A ver, espéreme. Aquí se quitó, ahora sí. A ver, ¿por qué no quiere abrirse este otro comunicado? A ver, ¿qué es lo que tenemos? Dice lo siguiente en este comunicado del municipio de Empalme. A ver, espéreme tantito nomás. Este no lo tenía yo ayer, pero pues ahorita me lo están enviando. Quiere decir que a ver, déjeme checar por aquí porque no. A ver, ahí está. Parece que ahí está. Ahora sí. Municipio de Empalme. Como cada año, aquí para las personas que me estaban preguntando, que en cuanto llegué luego, para que lo escuche, en Empalme. Como cada año, la Comisión Nacional del Agua, o sea, la CONAGUA, realizará la evaluación de la profundidad del nivel estático del manto acuífero del Valle de Guaymas y Empalme. Por ello, los pozos de las captaciones Boca Abierta y Maitorena saldrán de operación a partir de las 8 de la mañana del domingo. Este domingo, y serán puestos en marcha nuevamente el lunes 13, después de las 12 del mediodía. El paro de bombeo consiste en mantener sin movimiento el agua en cada pozo por un lapso mínimo de 24 horas, lo que permite a la dependencia federal realizar la medición y así dar a conocer la situación actual de cada uno de ellos. Por lo anterior, se informa por aquí, a ver, ahí está, se informa a los usuarios del servicio de agua que tomen las medidas correspondientes ya que se reducirá de forma significativa el volumen de agua suministrado a la ciudad de Empalme, afectando en su totalidad, escúchele bien, afectando en su totalidad a las comunidades de Cruz de Piedra, San Fernando, La Palma y Maitorena. Una vez concluida la medición de los pozos por parte de la Conagua, se procederá a operar cada uno de ellos. Se estima la llegada de agua de forma gradual por la mañana del martes 14 de julio. Agradecemos su comprensión y colaboración. Atentamente, la Comisión Estatal del Agua, Unidad Operativo Empalme. Bueno, pues así como lo escuchó usted, donde dice afectando en su totalidad a las comunidades de Cruz de Piedra, San Fernando, La Palma y Maitorena. Eso es lo que se informa. Eso es lo que se informa. Entonces, para que usted esté debidamente enterado, porque es de fuente fidedigna esta información. Mande, buenas tardes. ¿Sí? Va. Mande. La M, la letra M. A ver, la letra M. Déjame buscarla y ahorita te digo,
1: Ok, gracias.
0: André, pues. La letra M de bienestar. Bueno, ok, ahorita lo checo. Por lo pronto, ya descansé. Porque la verdad que sí fueron seguidas con mensajes y con llamadas y todo, que querían saber, pues, esto, lo del agua. Gracias. No sé si sea Claudia. No sé. Bueno, quien me lo haya enviado, muchas gracias, porque no lo encontré, el que me mandaron el día de ayer. ¿Qué fue lo que pasó? Pues quién sabe. No sé qué pasaría, pero usted ya quedó enterado de eso. Si tiene ya a la mano lo de la letra M de bienestar, pues si me lo puede informar, y si no, pues ahorita la busco. A ver, para informarle a usted, dice: si tu apellido paterno comienza con la letra M, tu pago de la pensión del bienestar correspondiente al bimestre julio-agosto, o sea que es este, julio-agosto del 2026, se deposita entre el viernes 17 y el lunes 20 de julio. ¿Ya me escuchó? Por ahí está nenita. Viernes 17 y lunes 20 de julio, la letra M. Correcto, bueno, pues ahí está la respuesta. Ahora, lo del clima también ya se lo di a conocer. Llegándolo, luego, como decían antes, y haciendo lumbre, dice, ¿no? Que traía hambre, pues, la gente, llegando y haciendo lumbre. Y si no había nada de eso, ahí en la hornilla, decían también, ¿qué pasó, no? Pues, está echada la gallina. ¿Por qué decían que está echada la gallina? Bueno, porque pues no había nada, pues, en la lumbre, las puras cenizas nada más. Luego, por acá, en esta otra nota informativa cuando son las 7:25. 7:25. Vamos con estas otras notas informativas. A ver, checamos, o checo más bien, por aquí, en estas notas informativas. A ver, déjeme checar. Colapsa emblemática estación de tren de Magdalena de Quino. Fíjese, allá en Magdalena, tantos recuerdos de esta estación del ferrocarril, en la estación de Magdalena de Quino. Qué estación construida así de aquellos años, ¿no? Con el techo color rojo de madera y de material. A ver, la antigua estación del ferrocarril de Magdalena de Quino, registrado por el Instituto Nacional de Antropología e Historia dentro del Catálogo Nacional de Monumentos Históricos, colapsó esta mañana debido a deterioro en la infraestructura. De acuerdo con la Unidad de Protección Civil de Magdalena de Quino, las vigas de madera del techo colapsaron para posteriormente, con el mismo peso del techo, las paredes fueron derribadas. El informe establece que la parte afectada corresponde al área de un piso, sin presentarse daños estructurales en las paredes del edificio de dos plantas. Sin embargo, el daño estructural del resto del edificio es casi total. En el lugar estuvieron presentes elementos de la Unidad de Protección Civil Municipal, bomberos y policía municipal, quienes revisaron la zona, descartando personas lesionadas por el accidente.
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4: La educación es una de las pocas herramientas capaces de transformar por completo la vida de una persona. Vale la pena el esfuerzo, dedicación, sacrificios familiares y horas de estudio que, en el caso de los alumnos del Instituto Sonorense de Educación para los Adultos, suelen ser todavía más complejas porque muchos estudian mientras trabajan, mantienen a una familia o intentan recuperar una oportunidad que en algún momento la vida les negó. Por eso resulta preocupante la situación denunciada por estudiantes de la preparatoria en línea de Licea, quienes aseguran que desde hace casi 2 meses la plataforma oficial permanece fuera de servicio, impidiéndoles concluir materias y obtener el certificado del bachillerato que necesitan para ingresar a la universidad. El problema técnico pone en riesgo proyectos de vida porque estos jóvenes tienen plazos establecidos por las universidades para entregar sus documentos. Si esos tiempos expiran y los certificados siguen sin emitirse, el daño será mucho mayor que una plataforma fuera de servicio, ya que podrían perder el lugar que obtuvieron después de meses de preparación, trámites y exámenes de admisión. Ningún estudiante debería quedarse fuera de la universidad por una falla administrativa. Las instituciones educativas existen precisamente para abrir puertas, nunca para cerrarlas por causas ajenas al desempeño de los alumnos. En Sonora se han impulsado programas importantes para ampliar el acceso a la educación, el incremento en presupuesto destinado a becas, la construcción de nuevos planteles y las estrategias para reducir el rezago educativo reflejan una política pública que reconoce el valor de preparar mejor a las nuevas generaciones. Precisamente por ello, un problema como el que enfrenta el ISEA merece una atención inmediata. Sería un contrasentido invertir millones de pesos para que jóvenes lleguen a la universidad y al mismo tiempo permitir que algunos pierdan esa oportunidad porque un sistema informático permanece inhabilitado. La tecnología facilita procesos, pero jamás debe convertirse en un obstáculo para ejercer el derecho a la educación. Si la plataforma requiere mantenimiento, las autoridades cuentan con alternativas. Pueden emitir constancias provisionales con validez oficial, establecer mecanismos extraordinarios de certificación, ampliar plazos mediante acuerdos con las universidades o implementar procedimientos presenciales mientras se normaliza el servicio. Opciones existen, lo que hace falta es rapidez para ponerlas en marcha. También es indispensable que exista comunicación. Uno de los aspectos que más preocupa a los estudiantes es la incertidumbre. Cuando las respuestas tardan o simplemente no llegan, la desesperación crece. Cualquier institución pública fortalece su credibilidad cuando informa con claridad qué ocurrió, cuánto tiempo llevará a resolver el problema y cuáles serán las medidas para proteger a quienes resultaron afectados. Escuchar también es gobernar y los estudiantes no están pidiendo privilegios ni facilidades académicas. Están solicitando que un problema técnico no destruya el esfuerzo que realizaron para concluir su preparatoria y continuar su formación profesional. Corresponde ahora al Gobierno del Estado, a la Secretaría de Educación y Cultura y a la dirección de la ISEA revisar con carácter de urgente esta situación. Resolverla significaría enviar un mensaje claro de que la educación sigue siendo una prioridad y de que ninguna falla administrativa estará por encima del derecho de un joven a construir su futuro.
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Son las 7 ya con 34 minutos. 7 con 34 minutos. Le doy a conocer más información. Que tengo para usted, dice en esta otra nota lo siguiente: la inflación general en México continuó desacelerándose durante junio del 2026 y se ubicó en 3.37% a tasa anual, una disminución respecto al 3.94% registrado en mayo, de acuerdo con el Instituto Nacional de Estadística y Geografía, el INEGI por sus siglas. El resultado mantiene a la inflación por segundo mes consecutivo dentro del rango objetivo del Banco de México, fijado en 3%, con un margen de un punto porcentual hacia arriba o hacia abajo. La reducción estuvo impulsada principalmente por la caída en los precios de frutas y verduras, aunque algunos productos básicos registraron aumentos importantes. El dato refleja el comportamiento general de los precios al consumidor, pero no significa que todos los productos hayan bajado de costo. El INEGI informó que el Índice Nacional de Precios al Consumidor, el INPC por sus siglas, registró una disminución de 0.27% respecto a mayo, lo que representa la primera inflación mensual negativa para un mes de junio en al menos los últimos 10 años. En términos anuales, la inflación quedó en 3.37%, un nivel que continúa dentro del objetivo establecido por Banco de México para recuperar la estabilidad de precios. Son las 7 con 36 minutos. 7 con 36 minutos. Hay otras informaciones que tengo por aquí. Dice lo siguiente. A ver, déjeme checar primeramente y luego ya le informo. En esta otra nota informativa dice, ¿dónde está esta otra nota? A ver, checamos por aquí. Y dice lo siguiente. La Secretaría de Relaciones Exteriores dio a conocer 3 documentos relacionados con la solicitud de extradición presentada por Estados Unidos contra el gobernador con licencia de Sinaloa, Rubén Rocha Moya, y otros 9 funcionarios y exfuncionarios. Al mismo tiempo, la dependencia defendió la confidencialidad del proceso y reiteró que las acusaciones formuladas por las autoridades estadounidenses aún no representan una condena. La información fue difundida por la propia Secretaría de Relaciones Exteriores,
luego de la controversia generada por la decisión de mantener bajo reserva durante 5 años parte de las comunicaciones diplomáticas

0: Unidos en el que expresa su inconformidad por la difusión pública de los cargos. Un documento con la postura oficial del gobierno de México sobre el proceso. Una ficha informativa que resume las acusaciones formuladas por la Fiscalía Federal del Distrito Sur de Nueva York. Eso es lo que se da a conocer cuando faltan 20 minutos y serán las 8. 20 minutos y serán las 8, dice en esta otra nota informativa que tengo por aquí. Un aviso de precaución para la población debido al potencial de vientos fuertes que podrían registrarse durante la noche de hoy, principalmente entre las 7 y las 9 de la noche. Esto allá en Hermosillo. El organismo meteorológico solicitó extremar precauciones de manera especial sobre la zona montañosa media y alta de Sonora, donde las condiciones presentan un mayor riesgo. Para el caso particular de Hermosillo, los expertos señalaron que la intensidad de las rachas dependerá directamente de si un núcleo de tormenta activo logra entrar a la ciudad. Si esto ocurre, los vientos podrían llegar a ser más fuertes. Por el contrario, si a la capital solo alcanzan a llegar los restos de la expansión de dicho núcleo, se experimentaría un evento de vientos más moderados, muy similares a lo sucedido el pasado martes. Son las 7:42. 7:42, dice por aquí en esta otra nota informativa. Dice lo siguiente: 3 o 4 días sin trabajar los comerciantes. Dice, mande buenas tardes.
1: Buenas tardes.
0: Dígame.
1: Sí, Gerardo. Ahí en la calle 15, contra esquina de donde estaba la casa de motociclista, estaba ahí un lavado. Ah, bueno, pues los que andan limpiando, recogen el dompe y el cascabo, los montones, pues no, de escombro y todo eso, ¿no? Y resulta que dejaron afuera de donde estaba ese lavado, contra esquina de donde era la casa de motociclista, dejaron el escombro, fíjate, Gerardo, pero digo yo, ¿cómo no juntan? ¿Por qué no lo juntan bien como debe de ser para que quede más limpio? Ahí quedó, Gerardo, fíjate, afuerita de donde era el lavado. No lo juntaron bien, hacen las cosas, ahí se va. Es todo, Gerardo. Vale.
0: Pues, qué mal. Bueno, ándele pues, hasta luego. Ahí salió su comentario. Ya, pues, se supone que andan limpiando, andan haciendo trabajos. Pues háganlo para que se puedan agradecer. Y si no, pues mejor ni se acerquen por ahí, ¿no? Pues, ¿para qué? Si no hacen las cosas como se está requiere

0: pidiendo. Entonces, ¿de qué manera, pues? Ahí lo está diciendo esta persona. ¿Cómo dejaron ahí el lugar? Y qué mal está, ¿eh? Qué mal está todo eso. Dice por aquí, en estas otras notas informativas, cuando son las 7 ya con 45 minutos. 7 con 45 minutos.
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5: En el registro civil, no nada más hay que hacer trámites para corregir sus propios errores, sino que ahora hay que demostrar que estamos vivos. Y eso porque con un teclazo, en cualquier momento, algún burócrata puede expedir un acta de defunción y meter en aprietos a alguien que ni ha pasado a mejor vida, ni sabe de la falla. Así le pasó a la conocida y apreciada vecina de la Colonia Popular, Teresa Ojeda, una mujer de 83 años, que mientras enfrenta el dolor por el reciente fallecimiento de una de sus hijas y además permanece con problemas de salud, descubrió que para el sistema gubernamental ya estaba muerta. La noticia ni siquiera llegó por una notificación oficial. Fue una de sus hijas quien acudió al registro civil para realizar un trámite y recibió la inesperada respuesta. Teresa aparecía como persona fallecida y existía un acta de defunción expedida a su nombre. A partir de ese momento, comenzó un problema que jamás debió existir. En lugar de que la dependencia corrigiera de inmediato un error que todo indica fue cometido dentro de sus propias oficinas, ahora la señora deberá acudir personalmente, presentar documentos y someterse a un procedimiento administrativo para convencer al gobierno de que sigue con vida. El absurdo resulta evidente. Si el error fue de la autoridad, la carga para corregirlo termina recayendo en el ciudadano. En este caso, en una mujer adulta mayor que apenas atraviesa un duelo familiar y que tendrá que levantarse de la cama para demostrar algo tan elemental como que respira. Las consecuencias de un error así tampoco son menores. Una persona registrada como fallecida puede quedar fuera de programas sociales, perder temporalmente el acceso a servicios médicos, enfrentar problemas con pensiones, cuentas bancarias, seguros o cualquier trámite donde la identidad dependa de la información contenida en las bases oficiales del gobierno. En cuestión de minutos, un error de dedo puede convertirse en una cadena de complicaciones legales, económicas y familiares. En Guaymas, ya se han conocido otros ciudadanos que, por equivocaciones similares, fueron declarados muertos sin estarlo. Cuando un problema comienza a repetirse, deja de ser una anécdota desafortunada y se convierte en una llamada de atención sobre los procesos internos de una institución que maneja los documentos más importantes en la vida de las personas. Estos problemas se suman a los constantes yerros detectados en miles de actas de nacimiento, donde la digitalización de los libros del registro civil dejó al descubierto una enorme cantidad de errores de captura. Bastó un dedo sobre la tecla para cambiar nombres, apellidos, fechas, lugares de nacimiento o datos personales, complicando la existencia de miles de ciudadanos. Y las consecuencias tampoco son menores, todo por fallas que nunca cometieron los ciudadanos. El registro civil administra la identidad jurídica de las personas, desde el nacimiento hasta la defunción. Esa responsabilidad exige rigor, controles de calidad y mecanismo de verificación que reduzca al mínimo la posibilidad de equivocaciones. Cuando esos filtros fallan, el costo termina pagándolo quien menos culpa tiene. Algo debe hacerse en el registro civil para que estos errores dejen de repetirse. Se requiere mayor cuidado en la captura de información, procesos de revisión más estrictos y, sobre todo, mecanismos ágiles para que sea la propia autoridad la que corrija sus equivocaciones sin trasladar el problema a los ciudadanos. Porque bastante complicado resulta enfrentar una enfermedad, una pérdida familiar o cualquier trámite cotidiano, como para que además el gobierno obligue a alguien a demostrar que sigue vivo por un error que nunca debió ocurrir.
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2: Señor, el alma que te has llevado al cielo era el tesoro más grande de nuestro corazón. Se ha cumplido tu santísima voluntad. 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
0: Con profunda pena participamos sensible fallecimiento de Juan García Román. Tenía 48 años. Pendiente sus funerales, por lo pronto está siendo velado en Capilla A de Funeraria San Martín. En la Capilla C se está velando a Juana Félix Torres, tenía 61 años, pendiente sus funerales. En la Capilla C se está velando a Venancio Chávez Sea, tenía 68 años, pendiente sus funerales. Descansen en paz. Venancio Chávez Sea, Juana Félix Torres y Juan García Román. Descansen en paz.
2: Señor, dale el descanso y por tu infinita misericordia haz que brille su alma en la luz de la gloria. 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
14: 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Para 2010 tocaría el turno al continente africano de recibir la 19ª justa mundialista. Esta fue en Sudáfrica. Con ello basta esperar cuándo será en Oceanía. Por lo pronto, uno de los detalles de la clasificación a la fase final fue la nota que dio Francia, ya que casi se quedan a una mano de no asistir al mundial durante las eliminatorias. Esto sucedió en 2009 en el Estadio Saint-Denis en París, con juego de repechaje contra la República de Irlanda. El astro Thierry Henry tocó dos veces con la mano el balón para dar el pase a su compañero William Gallas. Con ello cayó el ilegal gol que le dio a Francia su clasificación. Todo el mundo lo vio, menos el silbante sueco Martin Hansson.
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Son las 7:57. La Auditoría Superior del Estado de Coahuila y la ASF identificaron observaciones millonarias relacionadas con obras, servicios, adquisiciones y gastos sin comprobar durante la administración de Tania Flores, ex alcaldesa de Morena. La exfuncionaria además enfrenta procesos penales y ha sido señalada por otros casos vinculados con su gestión. La administración de Tania Vanessa Flores Guerra, al frente del municipio de Musquis, Coahuila, acumuló observaciones por 29.613.155 pesos detectadas por órganos fiscalizadores estatales y federales entre los ejercicios fiscales del 2022, 2023 y 2024. La información proviene de los informes oficiales de la Auditoría Superior del Estado de Coahuila, la ASS, y de la Auditoría Superior de la Federación, ASF, que documentan presuntas irregularidades relacionadas con recursos públicos. Las revisiones señalan pagos no justificados, gastos sin documentación comprobatoria, incumplimientos a la legislación en materia de adquisiciones, deficiencias en el control interno y posibles daños a la hacienda pública. Mientras tanto, la alcaldesa fue detenida recientemente y enfrenta una acusación por el delito de peculado, además de otros procesos judiciales iniciados con anterioridad. La mayor parte de las observaciones corresponde al ejercicio fiscal 2024, cuando la Auditoría Superior del Estado de Coahuila reportó 23.069.268 pesos pendientes de solventar dentro de la auditoría de cumplimiento incluida en su informe anual de resultados. De ese monto, 2.095.688 pesos corresponden a presuntos incumplimientos de la ley de adquisiciones, arrendamientos y contratación de servicios para el estado de Coahuila, además de otras disposiciones legales. Y con esto, pues no me resta más que agradecer su fina atención que tuvieron a bien prestarme. Se van a quedar en la grata compañía de nuestro compañero amigo Osvaldo Serna. La mejor de las noches. Que descansen. Servidor Gerardo Castro Ahumada. Mañana será otro día.

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4: Antonio La Tota Carvajal y Rafael Márquez del Kaiser han sido los jugadores mexicanos que han participado en más mundiales. La Tota era conocido como el Cinco Copas tras haber tenido actividad como arquero en Brasil 1950, Suiza 54, Suecia 58, Chile 62 e Inglaterra 66. También es quien más encuentros en mundiales ha tenido por parte de nuestra selección con 10. Por su parte, el Kaiser Rafa Márquez participó desde Corea-Japón 2002 hasta Rusia 2018, integrando esta elite. También tenemos a Andrés Guardado. Él ha participado desde Alemania 2006, pasando por Sudáfrica 2010, Brasil 2014, Rusia 2018 y Qatar 2022. El caso de Guillermo Ochoa es muy diferente, ya que ha sido convocado pero no ha pisado el terreno de juego en una de las 5 ocasiones, por lo que no se considera que ha jugado en todas.
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Amigos, amigas, muy buenas noches. Tengan ustedes, por supuesto, bienvenidos. Ya estamos en Barra Libre Show, en ausencia del titular Iván Baca González, que por supuesto por ahí se dice y se rumora que se fue agarrado de la mano de la Ramona Mona. Y también el chiquito Medalla para hacer el tercio. El tercio. Amigos, estaré con ustedes hasta en punto de las 10 de la noche, con lo mejor de la música, por supuesto, para cerrar lo que viene siendo esta jornada nada más ni menos de jueves, oiga. Ya, jueves, viernes de julio, 9 de julio, oiga. Ay, juela, se va como pedrada esto. 31 grados en el puerto de Guaymas, amigos, amigas. 22-202-86-622-165-7866. Para que me acompañen y, por supuesto, pidan su rola, su canción, Barra Libre. ¿Cuál quieres escuchar? Por acá nos dicen, Master, te estamos escuchando en la termoeléctrica. Mándanos algo de Grupo Laberinto. Luego le pican por acá, ¿verdad? No me escuchan de que entró el aire y no, se pasan ahora sí. Mira, por acá me ponen Los Invasores. Ya se las abritas ustedes, ¿no? Claro que sí, con mucho gusto, amigos. Se les complacemos. Y ahí vamos. Ándese pues, jueves de qué. De cervecitas bien heladas. Pues mire, llegan Los Invasores de Nuevo León. ¿Para qué volver? 8 de la noche con 15 minutos.

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1: 8 de la noche con 21 minutos en el puerto de Guaymas.

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7: Ándese paseando con más éxitos para ustedes, amigos. Por acá nos ponen puras de esas para seguirle, para seguir abriendo una tras otra. Un saludo para Ernesto Villegas y para David Cabrera. Oigan, por cierto, me están pidiendo con los Rieleros del Norte aquí en la calle 15. ¿Cómo la ven? El columpio. Oh, pues seguiremos abriéndolas, oye. 8 de la noche con 25 minutos, barra libre show. Luego les voy a contar el chisme del Iván Baca con la Ramona Mona, ¿eh? No se me desesperen.

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11: Italia 1934. Por fin la segunda Copa del Mundo se celebraría en tierras europeas. Sin caer en el boicot, equipos como Argentina y Brasil no enviaron a sus mejores jugadores y Uruguay, el campeón defensor, decidió no asistir. Esto motivado por lo sucedido 4 años atrás por la falta de interés de los equipos europeos. Aunque para esta justa, solo clasificaron 16 selecciones de las 32 que buscaron su lugar para la gran fiesta del fútbol. Entre ellos México, quien fue eliminado por los Estados Unidos y no asistió. En Italia 1934. Ya se miraba una mejor estructura de competencia comparada con la de Uruguay en el mundial anterior.
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Ándese paseando con más éxitos para ustedes. Oigan, bastantes, la verdad que sí, están cayendo los mensajes bastante. Oigan, nos dicen por acá, te estamos escuchando en San Carlos. Mándanos algo de, nada más ni menos, ¿de quién creen ustedes, oigan? Quieren algo de Intocable. Que por cierto, lo había comentado anteriormente, el grupo Intocable recibirá su propia estrella ahí en el Paseo de la Fama de Hollywood. Oiga, fíjese que el 16 de julio, pues ya prácticamente, pues estamos a la vuelta de la esquina. Ya unos días van a recibir su estrellota. Es la estrella número 2852 de la categoría de, en lo que respecta de grabación, Intocable, ahí en Hollywood, dijo el otro, ¿no?, en el Paseo de la Fama. Pues muy contentotes, ¿eh? Porque la verdad que sí, ya celebrando, ¿cuántos años ya de trayectoria? 3 décadas, 30 años, oiga, dijo el otro, ¿verdad? Oigan, por cierto, por acá nos dicen, acá en Empalme ya están listas las tortillas de harina, déjense venir. Saludos a la tremendísima Mini, ahí en Empalme también, a la Jessica. Por supuesto, nos está pidiendo algo con nada más ni menos que de Laberinto. Ya de Perdis, me dice, ya de Perdis, algo de Julián Álvarez. No, hombre, ¿por qué no, verdad? Oigan, me dicen por acá, fue con el médico porque le dolía. Fue con el otorrino, el tremendísimo Iván Baca, dicen por acá, por eso no está. No se aguantan, oigan. Pues fíjense que ya está aquí lo que viene siendo Mariachés. Hay que darlo todo. Bueno, amigos, amigas, pues el mundial para muchos ya terminó, pero para otros todavía no. Que por cierto, Francia le ganó a Marruecos. Yo iba con Marruecos, oiga, la verdad que sí, ¿eh?

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5: Vienen llegando Zaira Moreno y esto nada más dice y más o menos que amor limosnero. Hasta Loma Linda, un saludo tremendísimo, Yoshi, ¿qué andas haciendo? Saludotes cordiales.

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3: Amigos, amigas, llega la brasa norteña y el botecito. 8:49 p.m.
2: Ese botecito es para...
3: Qué rico, qué bárbaro. Un botecito viene el odio. ¿Cómo les caería? A ver, los que están echándose unos botecitos, 622-165-7866. Manden su foto. Quiero verla. Esa foto viene el odio.

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3: Michel François Platini nació el 21 de junio de 1955. Platini es sin duda uno de los mejores jugadores galos de todos los tiempos. Debutó en 1972 en el Nancy. Desde 1982 militó en el Juventus hasta su retiro en 1987. Tuvo acción en las Copas del Mundo Argentina 78, España 1982 y México 86. Con el seleccionado galo consiguió 41 goles en los 72 encuentros internacionales que disputó. Es el segundo máximo goleador de la selección francesa, solo superado por Thierry Henry. Recibió el Balón de Oro por 3 años consecutivos, de 1983 al 85. De 2007 a 2015 fue presidente de la UEFA, organismo regidor del fútbol europeo.
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6: Amigos, amigas, 8 de la noche con 54 minutos en el puerto de Guaymas. Fíjense que me están mandando una foto. Mira qué delicia, qué ricura. Aquí nos ponen aquí un rico menudito, Master. Te escuchamos desde la Ronnie y complácenos con el hombre de negro. Gracias. Era nada más. Pero no veo el chiltepín, Master. ¿Qué pasó ahí? ¡Qué bárbaro! Y las elodias, mira nada más al fondo, unas ricas, ricos botecitos de esa cerveza obscura. Ah, hombre, la cerveza obscura, hombre, la puritita crema de la cerveza. No voy a decir nombre porque luego, dos que tres le brincan. ¿Por qué no, verdad? Oigan, por cierto, me piden algo de nada más ni menos que de Edén Muñoz. Pero déjenme les comento que la esperada colaboración de Edén Muñoz y Alfredo Olivas, pues ya, oiga, ya prácticamente este 23 de julio va a darse a conocer Recuerdos en Común. No, hombre, va a ser un rolononón, yo digo, la verdad que sí, como siempre, dos titanes, dos grandes, Edén Muñoz y Alfredo Olivas. Fíjense, esta canción considerada una de los, pues digamos que así, los que de junte, dijo el otro, ¿no?, más importantes del regional mexicano. Y pues el 23 de julio vamos a escuchar nada más, vamos a deleitar nuestro sentido auditivo. Ambos cantautores pues trabajaron arduamente para pues entregar un tema digno y sobre todo cumplir con las expectativas del público. No, hombre, pues ahora sí que se pusieron a chambear. Amigos, amigas, Ramón Ayala, la rama del mezquite. Mira nada más, destápate otra.

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3: El tremendísimo Chepo de la Torre se reporta y nos pide algo nada más ni menos que creen, No, hombre, inigualables los traileros del norte. Cuando nadie te quiera, escuchándonos en Miramar y echándose unos botiquines.

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10: Amigos, amigas, 9 de la noche con 13 minutos, 31 grados en el puerto de Guaymas. Oigan, por cierto, en este jueves, pues se han reportado muchas personas que le están echándole duro y macizo. Dicen que alguno que otro me dice que la jarra ya la están agarrando seriamente. Como el tremendísimo Coque Alcántar, que por cierto, ahí escuchándonos en Santa Ana. En San Carlos también se reporta el tremendísimo, nada más ni menos. Oye, mi tremendo chato, ¿qué onda contigo, Tenía rato que no sabía de ti. Carroceando un carro a estas horas, dice. Oye, pero ni tú ni carrocero eres, master, ¿qué onda? A la gente que se reporta desde Miramar, ahí están escuchando el 105.3 de la FM. En Phoenix, Arizona también, Armando Estrada, saludos. Y ahí en Phoenix, Arizona también se reporta el tremendísimo Cristian Rodríguez. Nos piden por acá, Banda El Recodo, no seas malito. Por acá también nos piden algo que dice, te escuchamos en Montelolita. Mándanos algo de Chuli Zárraga, no seas malito. ¿Cómo no? Claro que sí, se lo complacemos con mucho gusto. Y la tremendísima Mini me comenta que quiere escuchar algo de Bronco. Oigan, ¿se acuerdan de los integrantes de Bronco? Entre uno de ellos era el tremendísimo Ramiro. Fíjense que el hijo de Ramiro, pues Ramiro Delgado Jr., se lanza oficialmente como solista con su proyecto musical titulado Tributo al Más Grande. Pero recuerden que Ramiro Delgado Jr., pues prácticamente había sido... acordeonista de Bronco, ¿no? Tras su salida del grupo Bronco y su proyecto Delgado Norte, pues los alternaba los dos, ¿no? Pues el hijo del exintegrante Ramiro, pues lo que hace es prácticamente, bueno, dice, yo quiero probarle, quiero irme con mi proyecto en solitario y por qué no, ¿verdad? Con su nueva faceta, pero recuerden que está alternando, después de haber salido de Bronco, pues se va y empieza allá a tocar puertas, pero actualmente pues con Alicia Villarreal, es acordeonista y por supuesto está alternando con su proyecto nuevecito. El hijo de Ramiro de Bronco, o sea, Ramiro Delgado Jr. ¡Otra vez! ¡Ándese paseando! Viene llegando Chuy Lizárraga. ¿En dónde están? No, ¿en dónde estás, presumida, mejor dicho? ¿En dónde estás? ¿Cuántas presumidas no hay en Guaymas, verdad? No, hombre, y se hacen las mustias y que no sé qué. Saludos a Jessica, Jessica, y en Empalme.

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6: Amigos, amigas, Banda MS, qué maldición, qué bárbaro. Hasta Ocotillo 1 se va esta rola. A petición del tremendísimo Coque

0: ya tómate café.
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6: Para esta justa deportiva 2026 hay un recinto que marcará un precedente histórico nunca antes visto. Al sur de la Ciudad de México se encuentra el imponente Coloso de Santa Úrsula, conocido como Estadio Azteca. Para la ocasión ha sido rebautizado, pero siempre será el Azteca. Fue inaugurado el 29 de mayo de 1966 y construido exprofeso para el Mundial de México 70. Pedro Ramírez y Rafael Mijares fueron los arquitectos responsables del proyecto. Hablar del Estadio Azteca es hablar de un ícono mundial del fútbol. Esta será su tercera justa veraniega, sumándose a la primera de 1970 y la segunda en 1986. El hecho sin precedentes quedará registrado el 11 de junio de 2026 con la inauguración, convirtiéndolo así en un templo del balompié. Su remodelación le ha permitido renovarse y extender su vida útil. Sin lugar a dudas, hubo que esperar 40 años para que el balón ruede en su césped nuevamente en una inauguración mundialista.
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1: Amigos, amigas, la tremendísima, tremendísima Yuri Alcántara se reporta desde la colonia Independencia. Dice que ya está cenando unos taquitos al pastor. ¡Qué bárbaro! ¡Puro antojo te la llevas!

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0: Amigos, amigas, 9:41, 31 grados en el puerto de Guaymas se permanece. Fíjense nada más. Bueno, la máxima de este jueves era 34, la mínima 29, pues ya ahorita estamos a 31, pues va a ir bajando poco a poco, tengo entendido. Oigan, por cierto, por acá me dicen, Master, te estamos escuchando en la ampliación aeropuerto. Es la que está enseguida de Loma Linda, ¿verdad? Tengo entendido. Mándanos algo con algo de Grupo Duelo, no seas malito. Oigan, por cierto, Grupo Duelo y Grupo Bronco van a sacar lo que viene siendo ya el día de mañana. El día de mañana, fíjense, ya tengo entendido lo que viene siendo esta rola, Para Que Ya No Duela. Es una rola que Grupo Duelo pues normalmente pues interpreta, pero van a fusionar algo distintivo de los dos para poder llevar a cabo esta rola, padrísima por cierto. ¿Y qué creen? Aquí la tenemos, pero en unos días, en unas horas,
1: ya no quiero extrañar.
0: Vamos a escucharla con Grupo Bronco y Grupo Duelo.

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4: De la décima Copa del Mundo Alemania 1974, existe un dato curioso para quienes son jóvenes y no conocieron la Alemania separada después de la Segunda Guerra Mundial. Ambas participaron como selecciones, la occidental conocida como la República Federal y la oriental que era la democrática. Esta última no consiguió avanzar, situación muy distinta a la de Alemania Occidental que llegó hasta la final, disputando esta contra el equipo holandés que venía creciendo después de hacer su llamado fútbol total. Vencieron y blanquearon a todos sus rivales, una Holanda con hombres como Johan Cruyff o Neskens en sus filas. Con goles de Breiner y Müller, los teutones consiguieron su segundo título mundial en casa y con ello el Kaiser Franz Beckenbauer consolida un objetivo que había iniciado en Inglaterra 66.
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8: Amigos, amigas, 9:51 en el puerto de Guaymas. ¿Qué creen? Pues ya llegamos a la recta final de Barra Libre, el show. Oigan, por cierto, por acá nos ponen una foto. Están echándose unos ricos dogos. ¿De dónde son, Master? La verdad que sí, ricos, ¿eh? Se ven riquísimos. Con todo y su mostaza. Ay, Diosito santo. Hay quienes dicen, no, que a mí dámelo sin mostaza. Que no, no, hombre, un dogo sin mostaza no es un dogo. Oiga. Amigos, con permisito, a nombre de Iván Vaca González, con permiso, esto fue una edición más de Barra Libre Show. Con permiso, buenas noches, Oswaldo Serna se despide. Vienen llegando los nureños de la sierra, Nana Pancha.
9: ¡Jubia, jubia!
8: Ándese pues. Mañana también estaré con ustedes de 8 de la noche a 10 de la noche. Amenazo con volver.

0: nos escuchamos en la próxima edición.
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5: El equipo tricolor llega a la Copa del Mundo 2026 con mayor facilidad por ser país coorganizador. De las últimas veces, para Rusia 2018 se llegó como líder de CONCACAF, quedando fuera el eterno rival, la escuadra de las barras y las estrellas, Estados Unidos, que esta vez será también anfitrión. Para 2026, el equipo no se ve muy estructurado y sobre todo con una base de jugadores internacionales sólida. Si bien a nivel olímpico se ganó en Londres 2012 y no se pudo refrendar después, ya han cerrado su ciclo aquellos jugadores con el seleccionado nacional. Las expectativas de conseguir el quinto juego son mayores, pues recordemos que solo en casa durante los mundiales de México 70 y México 86 se consiguió pasar a los cuartos de final. Es lo único que mantiene vivo el sueño de México.
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0: viejo.
1: ¡Ay, chiquitita! ¡Ya no la quiero!
0: ¡Salud!
1: ¡Salud, viejo!
0: Dijo el enfermo.

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3: Bonitas sorpresas nos da la música, compadre, y la vida. Y estar aquí con las personas que han forjado el camino de muchos como el mío también. Gracias, compadre, por compartir este momento con nosotros.
4: Al contrario, Cari, gracias a ti, gracias por el espacio y por invitarnos. Me da mucho gusto poder compartir esta versión contigo, esta canción que amo, y cantarla con tu estilo también. Dios te bendiga.
3: Gracias, mi viejo.

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5: 6:05 y con esta hora comenzamos Claro y Directo. Le damos la más cordial bienvenida. Les invitamos a que se queden con nosotros en estas tres horas continuas de información. Va a conocer usted lo que ocurrió en las últimas horas, lo que está pasando en estos momentos y lo que será noticia después en otros espacios. Aquí en FM 105, el poder de la información. Amanece nublado y eso es nota, siendo julio, a unos días de que inicie la canícula, ya es buena noticia. No más que sí va a estar el día pesadito, no se confíe, porque cuando veníamos para acá, de los días más sofocados, de los amaneceres más sofocados del verano, no es queja, pero había estado muy fresco y hoy no, pero ahorita que bajé por periódicos y eso, ya vi que estaba nublado y bueno, tenemos el pronóstico de clima de fin de semana. Hoy pinta soleado y así lo dice el pronóstico, pero mañana nublado y las lluvias que se supone que eran para mañana las tienen para el domingo. Traigo la alergia a todo lo que da, que es mi mejor pronóstico. No tarda en llover, porque andan las hormigas y ellas saben. Andan las hormigas por todas partes, de arriba para abajo. Entonces, guardan comidita porque saben ellas cuándo va a llover. ¿Cómo le hacen? No tengo la menor idea, nunca han dicho. Pero ellas algo saben, saben cosas. Y de información, ¿qué tenemos? Hay un montón. Esténse quietos. ¿Cómo hubo choques ayer? Choques forestales, o sea, todo lo provocado por nosotros. Detenciones hasta eso también, administrativos. Pura gente que estaba molestando a cristianos y... ¿Serán los efectos de calor, de crisis o una mezcla? Porque es el tercer día en el que hay reportes de gente que tiene desencuentros, digamos, en comercios. Y que han tenido que llamar a la policía en casas de empeño 2 y en un SIX también. ¿Será eso? ¿Será el clima? ¿O qué? Pero bueno, tenemos la información de eso. Y empalme. Entre que no pasa el camión recolector de basura, están advirtiendo que puede haber paro porque no les han pagado. En algunos sectores... Ayer de los reportes que nos dieron a nosotros pasaron, pero están no amenazando, sino haciéndolo notar que no les pagaron. Hay una promesa de abono para hoy, a ver si les pagan, y si no, bueno, mal cuento. O sea, sin agua y sin recolección de basura, ya sabrá. Pero lo de tránsito municipal, ay, mande. Buenos días, a la orden.
6: Pues nosotros reportamos
1: reportando y pues que no tenemos agua aquí nomás de Colosio.
5: ¿No les llegó ayer?
1: No.
5: Okay.
1: Por favor, por ahí le pedimos.
5: Sí, porque va a haber paro domingo y lunes.
1: Sí.
5: Okay. Hay reporto, ahí sale.
1: Paro también aquí.
5: Uh-huh. Ya sé. Okay, reporto, gracias. Hasta pronto. Ay, ahorita voy a, me dejaron una felicitación. A ver, antes de que se me olvide. Y tránsito municipal, la denuncia de un joven que en efecto está mal, pero a la hora de cobrar la infracción, ¿no? ¿Cómo se le echan a la bolsa los oficiales de tránsito? Mande. Bueno. Hola, Moni, ¿cómo estás?
2: Bien, ¿y tú?
5: Muy bien, aquí andamos.
2: A ver si vas a venir mañana.
5: Sí, sí, obvio.
2: Dijo mi hermano, a ver si va.
5: Sí, ¿a qué horas van a estar tu familia?
2: Mi familia va a venir en la tarde.
5: ¿En la tarde? Ok.
2: Sí.
5: Ok.
2: Oye, ahora toca que pase la basura y no ha pasado.
5: No ha pasado el carro recolector. Ok, ahí lo reporto, ¿va?
2: Sí, bye.
5: Te mando un abrazo, Moni.
2: Aquí te espero mañana.
5: Ok, Moni.
2: Bye.
5: Hasta pronto. En su precumple, porque ella cumple años el domingo. Y pues va a escuchar usted los tránsitos, cómo se las gastan y todo el relato de la persona afectada. Ojalá que presente la denuncia. Es en donde deben de andar Leobardo Olmos de la Cruz, contralor, titular del órgano de control y evaluación gubernamental. Una más, ha habido cualquier cantidad de denuncias. Fíjese que con Memo, que en descanso esté, en retiro esté, había señalamientos, sí se sabe, digo, no vamos a decir que era un santo, pero la verdad es que con Oscar Córdoba está muy descarado el cuadro. Empalme, lamentablemente, pues, se ha caracterizado por una corporación, hablando de tránsito municipal, bastante filosa, conocida en el estado. Pregúntenle a traileros, a taxistas, los transportistas son los que saben en dónde están más filosos, y Empalme es uno de ellos, Nogales es otro. Empalme es de los pesados. Pero la verdad es que está muy descarado. No todos, porque pues tampoco vamos a generalizar, siempre será injusto generalizar. Pero los oficiales sí, no tiene los nombres el afectado, pero tampoco es complicado, sobre todo si denuncia, saberlo. Van a tener que devolver la multa que no ingresó. Van a decir que sí, pero no ingresó. Se lo vamos a decir, son las 6:12, va a escuchar usted al oficial de tránsito que dice, pues lo que importa es el billete. Además, tenemos información, claro, de el paro, que caray, agarra a algunos sectores sin agua, con un rezago importante en cuanto al suministro. Y pues a cerrarle domingo y lunes. Qué manera de conmemorar la gesta heroica de Guaymas. Qué mala con agua. Pero pues dicen que lo hacen antes de la canícula. ¿Qué quiere que le digamos? Los problemas de drenaje que crecen, las personas van de la SEA, pero no tienen el equipo, que es el camión sototote. Entonces, pues van e intentan reparar y no reparan. Más casos de dengue, se lo vamos a decir, en qué colonias, en qué sectores, Guaymas y Empalme. Tenemos esa información. Además, le vamos a compartir, esto que no se me pase, el Festival del Mar Bermejo, el operativo, quiénes vienen, por dónde van a ser los accesos, en fin, todo a detalle del Festival del Mar Bermejo y la conmemoración de la gesta heroica, el programa que hay de pues evento cívico militar por la conmemoración de la gesta heroica y pues el festival que comienza, el festival comienza mañana, en la mañana, pero en la inauguración, la formal pues va a ser por la tarde y pues la conmemoración pues es el 13 de julio. Y hoy estará aquí Omar del Valle Colosio, que es aspirante a coordinar ¿qué? A Morena, los de esos de Morena, los comités de Morena en el estado. Quiere ser candidato, pero bueno, así le pusieron en Morena. Ay, no, me hacen muchas bolas. Pero Omar del Valle, y Omar del Valle no es de Morena, es del Verde, porque es una convocatoria para todos los aliados. Y confunden, pues leve. Pues él nos platicará de su aspiración. Va a estar aquí. Mande.
1: Vamos a hacer paro. No tenemos agua y pues así necesitamos urgentemente el agua. Que nos manden agua antes de que hagan el paro, es van a hacer y pues a ver cuántos días nos dura ahí el agua. Por favor, muchas gracias.
5: Gracias. Hasta pronto. Sí, caray, sí. Ya tengo lista larga de gente que está pidiendo pues agua porque por el paro, no más por eso, porque se van a ir de largo, pues, y le van a echar la culpa al paro, y no es así, pues. No la muelen, está haciendo mucho, mucho calor. Y bueno, les recuerdo, hoy es viernes, y es viernes 10 de julio, y hoy es día de San Cristóbal. San Cristóbal es el patrono de los viajeros, y de los peregrinos, de San Cristóbal, de los que manejan. Sí, ¿verdad? Sí, es él. Y hoy es día de Santa Rufina, de los mártires de Roma, y ya. Y felicidades a quienes estén celebrando algo importante en sus vidas. Hoy, cumpleaños, me lo dejaron aquí, apuntadito. Sandra Amalia Mesa Aguirre, jubilada de Control Urbano. Sandra, querida, te mando un abrazo. Mira que está apuntadito. Muchas felicidades, Sandra. Ella escucha en la Yucatán. Se le quiere, Sandra. Te mandamos un abrazo. La están felicitando, pues, alguien que dijo no, que la feliciten desde temprano. Mande. Muy bien. ¿Y tú, Arcelia, cómo estás?
6: Muy bien, aquí escuchándote.
5: Cuéntame, ¿quién cumple años?
6: Mi sobrina.
5: ¿Quién?
6: Blanca Emilia Cirillé Silva.
5: ¿Hija de?
6: Hoy cumple años.
5: ¿Hija de quién?
6: Ella escucha en Los Ángeles.
5: ¿De quién es hija?
6: Era hija de la Concha, mi hermana.
5: Okay. Le mandamos ella un abrazo. Ella
6: falleció, mi hermana.
5: Sí. Uh-huh. Un abrazo para ella.
6: Gracias, aquí te estamos escuchando.
5: Muchas gracias.
6: Gracias.
5: Un abrazo, hasta pronto, hasta Los Ángeles, feliz cumple. Y avisos, nos trajeron la credencial del INAPAM de María Guadalupe García Velázquez. Ella es de Punta Arena, María Guadalupe García Velázquez. Aquí está su tarjeta del INAPAM, es muy útil para camiones, para descuentos. Señora mía, aquí está su tarjeta en mi cada. Mande. Buenos días.
7: Que tengas buen día.
5: Igualito, igual.
7: Gracias, mi familia amable, bye.
5: ¿Cómo la vas a pasar?
7: Pues bien, aquí en tu casa, con un paseíto. Si gustas venir, ya sabes.
5: Gracias, qué linda. Disfrútalo sí, mucho.
7: Sí, gracias. Va a ser a las 6 de la tarde, mi familia. Okay. Estás invitada, ya sabes.
5: Un abrazo.
7: Gracias, mi hija muy amable, bye, buen día.
5: Buen día, hasta pronto. Pensé que era 13 de julio. Anda ligeramente adelantada. Hoy es aniversario, no, el lunes es. El lunes. Mande. Buen día, dígame.
8: partido, señor.
9: Desde el domingo nos aventaron y creo yo, estoy oyendo que no va a haber agua el domingo, ¿verdad?
5: No, ni domingo ni lunes.
9: Sí, pues, y es el único día que nos mandan agua. Por favor, a ver si nos pueden mandar hoy o mañana, de tardía, para tener un poquito. Ya se nos acabó. Los puros domingos nos están mandando ahora.
5: Sí.
9: Por favorcito.
5: Ok.
9: Que tengas buen día.
5: Igualmente, hasta pronto. Qué feos son, de veras, los de la SEA. En pleno centro de la ciudad. Y no han resuelto ese problema. Estando ahí una estancia infantil de plano. Mande. Buenos días, amiga, a la orden.
10: Oye, fíjate que ahorita te estoy hablando ahorita porque no voy a estar en la casa. Uh-huh. Porque me van a llevar con el doctor.
5: Ok,
10: qué bueno. Pero te hablé para decirte que, y darte las gracias, porque me habló la directora de todos, dijo que era la directora de todos, ¿no?, del registro civil. Uh-huh. Parece que ya, no me acuerdo, y me dijo Marian Martínez.
5: Uh-huh. Marian Martínez.
10: Marian Martínez, así, y que ella me iba a arreglar ese asunto mío y me pidió una foto de mi acta de nacimiento y los datos de cuando murió Julieta, porque ahí es donde puede haber habido algo que hicieron mal y se algo así que se, ¿cómo te diría? Se unen, pues.
5: Uh-huh.
10: Me dijo que no me mortificara, que sí, que ella va a arreglar, que parece que usted habló.
5: Sí.
10: Y yo le digo, sí, es muy linda ella. Nosotros no hablamos, yo que le dije, ella da un paso más arriba. Le dije, está bien conectada y le agradezco, señora, le dije, y me deja más tranquila. Y luego te iba a decir que a fines de julio, yo fui a como firmar, yo digo que era como supervivencia, porque me pusieron los dedos igual como me los habían puesto cuando entramos al programa.
5: ¿En dónde?
10: Me tomaron foto ahí en el gimnasio.
5: ¿Qué
10: eso están haciendo? Dice que a los señores,
5: no, yo creo que era para alguna la tarjeta, la universal de salud.
10: Ah, bueno, pues.
5: Ajá.
10: Pero hicieron igual,
5: ¿sí? Sí, sí, sí.
10: Igual.
5: Sí.
10: Y pues confrontaron que sí, que existía yo, y que dijo, muchacho, con esto me comprobó que existe y va a estar para la tarjeta. Y a mi hija también le tomaron datos como acompañante.
5: Uh-huh.
10: Muchas okay. Gracias,
5: te mando un abrazo.
10: Agradecida.
5: Qué bueno que
10: no
5: te van a llevar con el doctor.
10: Me dejaron la calentura, pues, y yo no quería ir con el doctor.
5: Pues es que malamente no vas, pero qué bueno que te van a llevar hoy.
10: Sí, gracias, mi hija.
5: Te mando un abrazo, voy a estar al pendiente.
10: Sí, mi hijita, no voy a estar ahorita aquí.
5: Sí,
10: gracias.
5: Gracias, un abrazo. Un abrazo, amiga. 6:00 a.m. con 22 minutos. Pues qué bueno que ya le van a resolver sin necesidad de que ella tenga que ir y demás. Qué bueno. Y le agradecemos a la directora general del Registro Civil en Sonora, Marian Martínez. Y con profunda pena participamos el sensible fallecimiento de Silvia Morales Barreda. Tenía 73 años de edad. Silvia tiene capilla ardiente en la funeraria Gilam de Miramar. Va a haber misa de cuerpo presente hoy viernes al mediodía, a las puras 12, en la parroquia del Sagrado Corazón de Jesús. En paz descanse, doña Silvia Morales Barreda. Le mandamos un abrazo a su familia. Y que descanse en paz, Silvia Morales. 6:23. Tengo pausa y regreso de lleno. Son una tras otra las quejas por falta de agua. Pues claro, la gente se desespera porque ya nos la sabemos. Así la aplican. La culpa va a ser de, obvio, del paro. Eso es lo que van a decir. 6:23. Pausa y regresamos. Buen día.
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11: El enésimo robo de motocicleta en estacionamientos de empresas maquiladoras se registró durante la noche del miércoles al norte de Guaymas, luego de que un trabajador descubriera que su unidad había sido desaparecida al concluir su jornada laboral.
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14: La educación es una de las pocas herramientas capaces de transformar por completo la vida de una persona. Vale la pena el esfuerzo, dedicación, sacrificios familiares y horas de estudio que, en el caso de los alumnos del Instituto Sonorense de Educación para los Adultos, suelen ser todavía más complejas porque muchos estudian mientras trabajan, mantienen a una familia o intentan recuperar una oportunidad que en algún momento la vida les negó. Por eso resulta preocupante la situación denunciada por estudiantes de la preparatoria en línea de Licea, quienes aseguran que desde hace casi 2 meses la plataforma oficial permanece fuera de servicio, impidiéndoles concluir materias y obtener el certificado del bachillerato que necesitan para ingresar a la universidad. El problema técnico pone en riesgo proyectos de vida porque estos jóvenes tienen plazos establecidos por las universidades para entregar sus documentos. Si esos tiempos expiran y los certificados siguen sin emitirse, el daño será mucho mayor que una plataforma fuera de servicio, ya que podrían perder el lugar que obtuvieron después de meses de preparación, trámites y exámenes de admisión. Ningún estudiante debería quedarse fuera de la universidad por una falla administrativa. Las instituciones educativas existen precisamente para abrir puertas, nunca para cerrarlas por causas ajenas al desempeño de los alumnos. En Sonora se han impulsado programas importantes para ampliar el acceso a la educación, el incremento en presupuesto destinado a becas, la construcción de nuevos planteles y las estrategias para reducir el rezago educativo reflejan una política pública que reconoce el valor de preparar mejor a las nuevas generaciones. Precisamente por ello, un problema como el que enfrenta Elisea merece una atención inmediata. Sería un contrasentido invertir millones de pesos para que jóvenes lleguen a la universidad y al mismo tiempo permitir que algunos pierdan esa oportunidad porque un sistema informático permanece inhabilitado. La tecnología facilita procesos, pero jamás debe convertirse en un obstáculo para ejercer el derecho a la educación. Si la plataforma requiere mantenimiento, las autoridades cuentan con alternativas. Pueden emitir constancias provisionales con validez oficial, establecer mecanismos extraordinarios de certificación, ampliar plazos mediante acuerdos con las universidades o implementar procedimientos presenciales mientras se normaliza el servicio. Opciones existen, lo que hace falta es rapidez para ponerlas en marcha. También es indispensable que exista comunicación. Uno de los aspectos que más preocupa a los estudiantes es la incertidumbre. Cuando las respuestas tardan o simplemente no llegan, la desesperación crece. Cualquier institución pública fortalece su credibilidad cuando informa con claridad qué ocurrió, cuánto tiempo llevará a resolver el problema y cuáles serán las medidas para proteger a quienes resultaron afectados. Escuchar también es gobernar y los estudiantes no están pidiendo privilegios ni facilidades académicas. Están solicitando que un problema técnico no destruya el esfuerzo que realizaron para concluir su preparatoria y continuar su formación profesional. Corresponde ahora al Gobierno del Estado, a la Secretaría de Educación y Cultura y a la dirección de la ICEA revisar con carácter de urgente esta situación. Resolverla significaría enviar un mensaje claro de que la educación sigue siendo una prioridad y de que ninguna falla administrativa estará por encima del derecho de un joven a construir su futuro.
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5: Anoche, a la altura de Rocafuerte, al norte de la ciudad, es la carretera internacional, se registró un percance vial, ya sabe, la clásica. El conductor fantasma, los fantasmas no existen, es decir, lo arrolló un vehículo, se sabe que es sedán, porque lo vio el motociclista, se pasó el alto y lo aventó, no lo chocó. ¿A quién? Al conductor, Iván se llama, de un vehículo de liviano. Un vehículo es un Avento en color negro. Y resultó con lesiones de más de 15 días. Fue tránsito municipal para las diligencias de ley, y a él lo atendieron los que están. Fíjese que salió, supimos por la foto, salió el personal de maquilas, el de enfermería de Tetacahui, ya sabe, pero pues bueno, siempre le vamos a decir maquilas, ¿no? Tienen un área de enfermería en el parque industrial y fueron quienes atendieron en primera instancia al motociclista lesionado. Después llegaron los bomberos y lo trasladaron. Llegaron ambulancia de bomberos, lo trasladaron a un hospital de la ciudad en donde convalece. Y ahí veíamos al licenciado Carlos Cortés, encargado de despacho de la Jefatura de Tránsito Municipal. Ahí veíamos al jefe. Quién sabe qué le iba manejando, pero ahí llegó. Lo subimos por las imágenes. Y pues el carro fugóse, y ahora el motociclista, ¿quién le paga? Afortunadamente, le digo, al parecer pues son lesiones, si bien son de más de 15 días, pues está estable. Pero caray, ayer comentábamos, ¿no?, que se normalizó pasarse los altos. Y fíjese que veníamos por en que la ley vigía, pues es de madrugada, y una motocicleta estaba el pues semáforo, y un motociclista nos llamó la atención, se detuvo. No, nada, ese semáforo se lo pasa todo el mundo a esa hora, y el motociclista se detuvo, pues tocaba rojo, y todos los carros también, o sea, los que estaba el mono, que por cierto era muy poquito, y había carros en todos los sentidos, y todos detenidos y sin patrulla. ¡Vaya! ¡Aleluya! ¡Qué bueno! Y el motociclista con casco. Es que la gente responsable puede andar arriba de una moto, de un taxi, y la gente irresponsable igual. No se ha, pues sí, estigmatizado a motociclistas porque sus incidentes son bien aparatosos y porque en efecto, pues, de pronto se pueden, se meten. Ya fíjense que hemos notado más conciencia. Pues han sido muchas tragedias. Pero pues ya ve que andan así como culebritas, se meten por todas partes, como la humedad. Y por eso. Pero cafres hay manejando, o sea, frente a volantes de diferentes vehículos y también frente a manubrios. 6:33, 100 palme para irme 1:01. Hubo un incendio forestal, empezó siendo quema de basura y termina siendo forestal. ¡Ay, no! Puros de esos atienden los bomberos de Empalme. Y ¿en dónde fue? En la colonia Oriente. ¿Otra vez? Sí, otra vez. No, pues ya es práctica común. Fue en la Tercera y Reforma. A la medianoche fue. Qué abusones son. Han de estar desmontando ahí porque es un predio. Y pues ya, fueron los bomberos para evitar pues que se extendiera el fuego a las demás viviendas. No pasó a mayores, pero puros llamados de eso van a decir que es porque no ha pasado la basura, y en efecto no ha pasado la basura. Voy a preguntar ahorita si, a ver, señores de la colonia Oriente, si pasó, porque tienen desde la semana pasada quemando basura por ese rumbo. 6:34, tengo identificación y regresamos con más. Quédese con nosotros, 6:34.
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20: Mario Kempes nació en Córdoba, Argentina, en 1954. Su lugar en la historia del fútbol lo gana pulso tras conseguirse campeón con la albiceleste en la Copa de Argentina en 1978. Es ahí donde no solo obtiene el campeonato del mundo, también logra ser el goleador del certamen con 6 tantos. Tuvo presencia en 3 mundiales, Alemania 74, el de 78 jugado en casa, y España 82. Debutó profesionalmente a los 19 años en el Newell's Old Boys. También jugó en España 8 temporadas para el Valencia. Obtuvo una Copa del Rey venciendo al Real Madrid en 1979 por marcador 2-0, con tantos marcados por él. Ganó 2 veces el Pichichi como mejor goleador de la Liga Española en 77 y 78. Se retiró de las canchas en 1996.
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5: Seis de la mañana con 38 minutos. ¿Qué será? ¿Efectos del calor o es que ya trabajadores y trabajadoras de diferentes establecimientos comerciales pues dijeron ya suficiente de aguantar peladeces y le están hablando a la policía municipal. Fue en un empeño que está en el Boulevard Benito Juárez, Los Ríos, fraccionamiento de Los Ríos, nos ubicamos todos en ese empeño. Y fue primero, el primer incidente ocurrió, hoy es viernes, el miércoles en la noche, ayer hubo otro, pero le voy a decir el del miércoles, mande, buen día, diga.
1: Voy con la Federal 2.
5: ¿Sí?
1: Igual, se llama Alan Daniel Corona Villavicencio y estamos muy orgullosos de él.
5: ¡Ay, qué emoción!
1: Todo lo que ha logrado. Magnífico deportista, buen niño y la verdad estamos muy alegres por lo que ha culminado. Culmina hoy, si Dios quiere. Y agradecerle a Dios por todo esto.
5: ¡Qué emoción, de verdad! ¡Qué emoción! Muchas, muchas, muchas felicidades.
1: Muchas gracias.
5: Felicidades. ¿A qué horas va a ser la graduación?
1: A las 10 de la mañana, está en el auditorio municipal, ahí Gotomec, como le digo. Estamos muy orgullosos porque es un basquetbolista, que le mete muchas ganas y tiene muchas ganas de salir adelante, mijo.
5: ¿Alan?
1: Alan Daniel Corona Villavicencio.
5: Enhorabuena, felicidades.
1: Gracias. Igual a su mamá, un agradecimiento por todo lo que hizo por esto.
5: ¿Y usted?
1: Sí, gracias a Dios, ahí estamos en la lucha.
5: Y a seguirle. Abrazo.
1: Igual, gracias.
5: Hasta pronto. Ay, gente del auditorio, no sean así. ¿Pudiesen prender ya el aire para que se sienta? Porque ya tienen unos, ya saben, los coolers esos. Pero la cuestión es el horario en el que lo prendan, porque es un animalón el auditorio, está muy grande. Y ya sabe que tiene varios, le llaman espacios fuga, pues, de las puertas, pues tiene el cortina y eso limita, por eso tiene que encender desde mucho antes. Mucho antes se supone que a esta hora ya debiera estar encendido. Que si se gasta mucha luz, pues en efecto, pero pues por eso lo rentan. Ándenle, por favor, porque ayer fue la graduación de la secundaria Benito Juárez de la 1 en Empalme. Felicidades, graduadas y graduados, enhorabuena, de verdad, muchas, muchas felicidades. Y que el aire estaba así, así. Cierto que no había, vaya, ni bañándote en hielo. Se derretía en un minuto. Sí, ayer estuvo complicada la cosa, pues ya sabemos, no es queja. Pero no se sentía el aire en carros, en casa. Llegó una hora en la que no, yo salí a la pura hora, nomás por puritita, no es tanto que recomiendo que si no tiene algo que hacer, no salga, pero sí tenía algo que hacer. María Purísima. Qué complicado, estaba difícil. Y pues por eso lo deben de encender varias horas antes. Mande. Ajá.
2: Americana, la acaba de morder un perro de un vecino.
5: ¿Otra vez?
2: Ahí te mandé la foto, la americana en el temezón ahorita.
5: Sí.
2: Ese perro, verás cómo hemos reportado que se la lleva todo el tiempo amarrado, se la lleva solo, sin comida, sin agua.
5: Uy.
2: El perro, si tú lo miras, está flaco a comparación de los husky como deben de estar.
5: ¿Es husky?
2: Es un husky, sí.
5: ¿Y de dónde tiene dueña?
2: Sí, tiene dueña y dueño, y la americana le dijo pues que el perro estaba agarrando a su perrito, lo estaba zangoloteando del pescuezo, y le dijo al dueño, y el dueño no se metió para nada. Ella como pudo se quitó al perro, se fue manejando, fue por su esposo a la tortillería ahí en el centro, uh-huh. Y la llevó al semestón, y hoy están allá, y le digo, tienen que actuar ya, le digo, porque al perro ese no le tienen ningún cuidado, pues. El perro siempre está amarrado, como te digo, tiempo de calor, tiempo de frío, todo el tiempo está amarrado.
5: ¿Por dónde
2: la americana,
5: fue?
2: Aquí a dos casas de mi casa, Carla, en Colinas de Fátima.
5: Colinas de Fátima, ¿qué?
2: Sí, en la última calle de terracería, a dos casas de Abarrotes Quechecho.
5: Ok.
2: Entonces yo le dije al esposo de ella, que es de aquí, es de Guaymas, le digo que actúen ya, pues, porque no puede ser. Una, porque el perro siempre nos ha dado mucha lástima, porque siempre ha estado amarrado en tiempo de frío, tiempo de calor, como te comento. Uh-huh. Y ahorita ya con eso que mordió, el perro ya está más peligroso, pues.
5: ¿Tienen?
2: Y ellos se van.
5: Que marque al 911.
2: Sí, pues ahorita ya le dije que hiciera eso, porque sí, en el semestón le están diciendo, pero pues también no sé dónde más, ahí por parte tuya, ya público,
5: sí,
2: que venga, no hay perrera, no hay nadie, que venga alguien y ayude aquí pues a ese animal, pobrecito, porque le digo yo al muchacho, exige que la que te den la cartilla de vacunación del perro, porque pues si no le dan comida, mucho menos va a estar vacunado.
5: No, no creo. Ok.
2: Ándale, pues.
5: Gracias, gracias. Hasta pronto. ¿Es caso legal? Ahorita le digo lo que vamos a hacer nosotros, pero Alejandro Ruiz, ¿de qué tan grave será lo que está pasando en Fátima? La boca chueca decirlo. 2 casos de agresión animal en menos de una semana. Si en el IMSS-Bienestar, que seguramente lo van a hacer, pero si no, que no lo llegan a hacer, tienen que reportar el caso legal para que vaya ahí la policía municipal y tome nota. Si no, porque con el niño no lo hicieron. También fue en IMSS-Bienestar. Si no es así, tienen que marcar al 911 a la hora que sea. Primero es la salud.

0: que es, pues, el que da las órdenes es el de desarrollo social. El encargado es Alejandro Ruiz. Malamente no le hablan para resguardo de animalitos en lo que averiguan. Van a decir que no es de su competencia. No, sí, el que quiere puede. Que estén, siempre y cuando estén en la vía pública. No se pueden meter, claro, a ninguna parte, pero sí, propiedad privada. Pero si están en la vía pública y mordió a una persona, claro que tienen facultades para actuar. Y si la policía, pues, hace un trabajo de mediación que no funciona, pues puede entrar al quite también desarrollo social como mediación. ¿Para qué? Para que les entreguen al animalito, porque lo que suele hacer la gente irresponsable es luego los clava. Cuando muerden a alguien, los esconde, pero mientras no, andan en la calle como si no tuvieran dueño. Entonces, intentar mediar si es que está en una propiedad privada para recibirlos. ¿Para qué? Para que vean si no tiene riqueza, si no tiene riqueza, si está vacunado, si tiene moquillos, si ya la rabia. Eso, para eso. Y pasa a segundo término. O sea, la verdad es que Fátima es de los sectores con más problemas en ese sentido. Ya lo hemos comentado, don Raúl, ¿cuánto tiene hablando de que ahí abajito del faro? Ya santo y seña, ya conocemos a todos los perros, la perra que ha tenido cualquier cantidad de bebés y nomás no la esteriliza. Nosotros decíamos, en las jornadas que hacen, debieran aprovechar que el gobierno del estado tiene el módulo para esterilizar en colonias. Y ni modo, captura, esteriliza y libera algo, aunque sea. ¿Para qué? Para contener el problema. Lamentablemente la gente sigue tirando animales, pero algo es para nosotros, es bueno en todas las colonias, pero Fátima, porque de perros con dueño, ahí es donde se debe de actuar. Se puede actuar menos complicado, pues. ¿Por qué? Porque hay un responsable al cual requerir, más los que tiran. Pero Fátima se caracteriza porque los perros que andan en la calle tienen dueño, la mayoría. Habla pues de alta irresponsabilidad y ahí están las consecuencias. 2 casos de agresión animal, un niño de 10 años y esta señora que no es de aquí. Ojalá que le hable a la embajada apenas así se activan. Y Alejandro Ruiz, ¿qué quiere que le diga? ¿Qué le digo? Ay, no. Y otra zona que se nos hace complicada, el Abarrey del sur del estadio. Si le digo 30 perros, le atino. El número que usted guste hay de animalitos. Decenas de perros. Ya por esa parte, lo sé por los corredores. Ya no pasan por ahí. Ayer nos dimos una vuelta. Sí, te da escalofríos. Son un montón, pobrecitos. Permíteme, por favor. Porque jadeaban por el, pues, el calor, el clima. Pero pues no deberían de estar ahí. O sea, ahí sí es un gran riesgo. Porque uno se abalanza sobre una persona y se pueden echar encima todos, pues. Son animales. Y terminar mal. Mande. Muy bien, y tú a la orden, mándeme.
1: Mira, Carlita, yo quería decirte algo. Mira, ayer que llegué del trabajo, soy Mila. Ayer que llegué del trabajo, Carla, por mi casa vinieron y tiraron un perro. Mira, y hasta a una pesca descompuesto, Carla. Tuve que decirle a un muchacho que si lo agarró y que a ver qué hacía con él. No sé para dónde se lo estaba muerto, apestoso, y todos los vecinos, nadie hizo nada, Carla, ¿eh? Nadie. No era capaz de levantar, yo que mira, no son capaces de levantar ese perro muerto, tenía días ahí. Oye, huele a perro muerto, le decía. Y mira, nadie, como que alguien de ahí, ellos mismos han de venir a tirar a sus animales muertos.
0: ¿Ellos mismos quiénes?
1: Pues los vecinos, tienen muchos

0: quién se le murió, todos tienen. Quiero saber quién fue el que tiró ese perrito muerto.
1: Ah, okay, okay, vecino de ahí. Pero a veces que son, que piensan que...
0: La gente puerca de Fátima, así le vamos, la gente puerca de Fátima, agarra a los animalitos que cuando se los matan, vienen y los tiran. Dice que aquí no es basurón, cerquita de mi casa, mi casa no es basurón. Vayan y hagan con su perro, cómanselo, hagan algo. Es que me enojé, Carla, llegué a una peste. ¿Por qué, güey? Y me dice, ahí está el perro, ¿y quién lo trajo para acá? Y nadie sabía, nadie, ¿eh? Y a todos les daba la peste, pero nadie lo movía. Yo tuve que pagarle a alguien para que lo fuera y lo tirara no sé a dónde. Porque todo es que es barranco aquí, todo avientan ahí, todo. Basura, verás, ven que era un cochinero. Todo el atascadero ahí. Aparte que hay drenaje, agua tirándose de todo, Carla, ahí por acá.
1: Okay.
0: Y ahora esos animales, por si se enferma uno, más enferma te pones. Además los animalitos se comen a los perros. Los perros pues andan comiéndose el animal muerto.
1: Okay.
0: Y los vecinos me están escuchando, porque también escuchan tu radio, están a todo lo que dan. Pues pónganse las pilas, puercos, pónganse las pilas, porque los tengo en la mira, ya los tengo en la mira. O se ponen las pilas, o a ver qué voy a hacer con ustedes, ya me enfadaron. Como enemigo puedo hacer un peligro, cuidado, porque los voy a traer bien, bien vigiladitos. Hay que levanten su basura, que se pongan las pilas. Ya les dije que van a agarrar un rastrillo y todo, vamos a limpiar, ya que no viene el gobierno municipal a ayudarnos a limpiar el cochinero y atascadero, pues hay que hacerlo nosotros, por el bien de nosotros. Porque Mila. Alejandro Ruiz también, mande.
1: Ay, Alejandro Ruiz, es
0: un... Otro limón para el caldo. No, Carla, también de ese no se hace medio.
1: Oye,
0: mejor dile a un niño chiquito, mira, de 5 años, que hace más caso.
1: Sí.
0: En serio, un chamaquito de 5, mijo, levántate esas piedritas que están, y lo hace. Sí. Pero ese, no, hombre, no sé qué tiene en la cabeza ese fulano. No. Me desespera, mira, y la gente terca, me da hasta coraje, mira, me enojo conmigo.
1: Oye, Mila, pero la verdad, sí, se ha limpiado el ayuntamiento. Cuando fuimos nosotros, que no fue hace mucho, estaba limpio el arroyo. Cierto que la parte alta no, siempre dijeron que iban a regresar.
0: No, Carla, que regresen. Es que vente a la subestación, vente donde vivo yo, ahí está el barranco donde me caí, ahí está toda la gente para todos los lados, avienta, es que no hacen en el segundo, primero y segundo arroyo, ¿de aquel lado? Sí. El lado izquierdo, vivo el lado derecho, pues, donde están las pipas que estaban explotando, ahí se miraban de mi caja, salte, y yo, ya se han salido, Carla, salte, y hasta que vienen y me dicen, yo en mi mundo aquí encerrada, oye, ¿qué nos estamos hablando así? ¿Qué pasó? Pues que te salga, es una geliondera bien feo, Carla.
1: Arriba es, ¿verdad?
0: Sí, pues sí, Carla, okay. Pero me da coraje porque, pues mira, la gente también abusiva. Vienen en dompes y tiran el cascado cochinero, pues.
1: Mañana voy a subir. ¿Ahí cómo se llama?
0: Es la subestación, Colinas de Fátima.
1: Es Colinas.
0: Es por la terracería, porque hay dos antenas. Luego, ¿qué antena? Donde está la de teléfono. Ahí vas a ver mi casita.
1: Ok. Mañana voy a ir.
0: Sí, te invito, te voy a pedir una codita, una de bromas, para que no más veas la geliondea, pero vente con botas como te dije, no es broma, vete porque te vas a podir los pies, no, o te van a salir llagas, una geliondea, y otra está muy potente la pestilencia, porque está tirando okay. Un museo, sí, está potente, Carla, cuidado, no vas a agarrar hongos a
1: los pies. Pues tus vecinos, pies.
0: Bueno, mira, pues no sé de qué tanto que comerán, pero no, la geriondera que va corriendo por ahí, no, es que se junta todo el drenaje de arriba y de abajo y va saliendo todo, pues.
1: Sí, voy a ir. Okay, gracias.
0: Cuídate mucho, Carla, hay que seguir trabajando, adiós.
1: Hasta pronto. 5 minutos para las 7 de la mañana. Pues ya escucharon, vecino, muchas gracias primero por su preferencia. Esos que nos escuchan, gracias. Y qué trapeada y barrida les acaba de poner. La Mila, mande. Tengo pausa. Buenos días, Raúl.
2: Yo creo que aquí la vecina no debe de generalizar, porque sí hay gente que en verdad no tiene educación en cuestión de basura y todas esas cosas que mencionaba la vecina. Pero yo vivo en este extremo de donde vive ella, yo vivo acá abajo del Farito y ella vive enfrente de mí, pero hasta de aquel lado. Uh-huh. Y digo, hay gente, sí, en realidad sí hay gente que no lleva reglas. en cuestión del aseo, tanto de su frente como... Pues ya lo de su casa, pues no interesa, ¿no? Hay cada quien.
1: Sí, claro.
2: Pero digo, yo lo que estoy tomando a mal es que esta señora, ¿por qué generaliza que la gente cochina de Fátima? Yo la puedo invitar a mi casa. Mira, mi casa está impecable, limpiecita, mira. Uh-huh. Y eso que ya ves todo lo que hago.
1: Sí.
2: Yo atiendo a mi hija a las 24 horas.
1: Estuviste enfermo.
2: Y yo aparte enfermo también de diabetes, sí, depresión, mira, mi casa está impecable, mire.
1: Sí, sí, sí.
2: Y la puedo invitar a mi casa y sí, y lo tomé a mal que la señora generalice, porque claro, sí hay gente, hay que reconocer, pero pues bueno, ahí le dejo de tarea que no generalice, porque pues hay sus vecinos, pues quién sabe, ¿no? Pero en todos lados hay lo mismo. Yo lo que digo aquí que el gobierno debe de hacer unas reglas como en otros países. Que persona que se sorprenda tirando basura en las calles, que se multe, y si reincide, que se le procese un mes, dos meses en algún centro de custodio, porque pues sí, la verdad, no tenemos educación, pues está con lo mismo de cuando sales al centro, carros estacionados en rayas azules, gente que se da vuelta en la Cerdán, en las mismas calles, ahí todo. Es un descontrol muy grande aquí en el municipio, pero pues no hay autoridad, pues yo tengo mucho tiempo diciendo. Aquí, mira, Carlita, voy a extenderme un poquito. Los perros, mira, yo ya estoy harto de los
1: sí,
2: perros.
1: Sí, lo recuerdo que lo has dicho mucho.
2: Ahorita la perra esta tuvo perritos hace como un mes que te dije, y ahorita los perros, quién sabe dónde se los llevaron, pero ya no hay. Pero los que dejó partos atrás, otros tres partos atrás, mira aquí andan los perros blancos, negros, grises y negros. Y un perrerío, pasa una moto a la hora que pase y no dejan dormir. Aunque estés dormido, te despiertan. Porque, digo, es una coincidencia o es, no sé, pero menos frente de mi casa, Carlita, vienen y se juntan 15, 20 perros a pelearse o corren atrás de las motos. Aquí ya la autoridad debe de tomar casos en el asunto, pero pues vuelvo a repetir, no hay autoridad. Entonces, pues, así vamos a seguir a ver hasta cuándo. Gracias, Carlita. Buenos días.
1: Gracias. Hasta pronto. 2 minutos para las 7 de la mañana. Bueno, Fátima se llevó en una parte del noti, pero estaba con... los lugares en donde sí debe intervenir alguien, que lo que nosotros vemos como lo más cerca, claro que le corresponde a la Secretaría de Salud, porque es un problema de salud pública, permítame poquito. Pero cuando ya hay un riesgo, pues que son muchos los animalitos, como en el caso de Abarrey, del estadio, sí, o del sur, sí deberían de intervenir antes de que pase algo. Y por el Orinco, en ese Miramar, pues sí es Miramar ahí, ¿verdad? Permíteme. Por esa zona, Madre Santa, sí son un montón de perros. Mande, también. Sí, mándeme.
3: Oye, mira, esta persona, Heidi, le ayuda mucho al vecino dándole comida al perro, porque te comento, somos sí, testigos de que no le dan comida al perro. Uh-huh. Heidi me ha comprado sacos de croqueta aquí en la tienda, nuevecitos, así, mira, los agarra de su carro y ahí se los da al vecino. Tras, aquí está para que le dé comida a Rocky, porque no le dan comida. Hay veces que yo le tengo que ayudar a Heidi a levantar el cerco para que se meta ahí arrastrándose por la parte de abajo para echarle un poco de agua al perro, porque ellos se van todo el día a trabajar. Él es taxista y... Mande.
1: ¿Y amarrado cómo la mordió?
3: No, ahorita se le soltó al perro.
1: Ah, ok.
3: Porque yo salía a cambiar la manguera de las matas y oí muchos perros y el perro andaba afuera. Uh-huh. La americana esta tiene un perrito chiquito chihuahuita que lo tiene en una jaula, uh-huh, porque el perro se le quebró las caderas. Uh-huh. Y todos los días saca al perrito a hacer su popó, ella con una bolsa, porque como es americana tiene otras costumbres muy diferentes a nosotros. El perro hace popó, levanta la popó y va y la tira a su basura. Okay, entonces ella andaba con la cadenita con el perrito haciendo a que hiciera sus necesidades y Rocky se le echó encima al perro y lo traía del pescuezo sangoloteando.
1: Y ella se metió.
3: Ella se lo quiso quitar, sí, y Rocky la mordió y ella le gritó al vecino y dice que el vecino no hizo nada. Uh-huh. pues como pudo se lo quitó y ya se subió al carro así, y ella fue, metió al perro, al su perrito, se subió al carro, fue por su esposo y se la llevó al semestón.
1: Okay.
3: Y ahorita yo le digo a su esposo, ella tiene muchos años viviendo aquí, pero es americana. Entonces le digo yo a él que guarde todas las notas de lo que gaste, de lo que compre, medicamentos, porque todo eso tiene que pasar el reporte y levantar el otro reporte para que vengan a ver si el perro tiene las vacunas, porque cuando pasa vacunando contra la rabia, no hay nadie en esa casa nunca. Y yo jamás he visto que a ese perro lo lleven al veterinario. Entonces tienen que actuar. Hace como un mes yo te dije que habían tirado 4 perros chiquitos, como de un mes. Ahí andan los perros por toda la calle. Son como una jauría de 7, 8 perros, Carla. Que de esos siete, si viene la perrera en estos momentos y los encuentra, se van a pelear los vecinos porque hay 3 que dicen que sí tienen dueño, pero andan en la calle siempre. Pues tú sabes, yo tengo 5 perros y mis perros jamás andan en la calle, los tengo bien cerrados. Tengo perros, gatos, pájaros, hasta una tortuga. Jamás mis perros andan en la calle, ni sacando basura, ni haciendo popó, ni nada. Entonces, sí te pido, ahora sí te pido, te suplico, ayudes a esta persona, porque como le digo a su esposo, no le entienden. Habla muy poquito español. No le entienden, ella es de la que no le gustan los problemas. Pero ¿qué tal si ese perro ataca a un niño?
1: Okay.
3: Entonces, ayuda, por favor, ya basta. No tú, yo sé que tú eres, no eres la super diosa, pero si tú nos ayudas con tu voz a pasar ese reporte, a que vengan las personas indicadas, es Manzana 3, lote 31, creo, el de la casa del vecino. Es la calle Calzada Las Torres, la última calle que está pegada a Las Torres.
1: Okay.
3: Andrés, pues Carla, muchas gracias.
1: Gracias, hasta pronto. Nomás ayuden, porfa, que marque al 911 para que quede el reporte. Yo voy a pasar la dirección y todo. ¿Cuál es el procedimiento? Pues sí, es más gasto, ¿no? Porque hay que ir a presentar la denuncia. ¿Es agresión animal? Hay diferentes instancias y sí lo requieren. Para nosotros, la que ha sido más eficaz, o la que ha sido eficaz, quítale el más, permítame, por favor, es el juzgado cívico, con Álvaro Domínguez Caro al frente, la licenciada Ivonne, sí lo requiere. Y si ha multado, y no son multas baratas, o sea, póngale que 3,500 por ahí, después de una mediación y tal, ¿no? O sea, no es recaudatorio, sino que lo requieren, dialogan, haga de cuenta, permítame, por favor, como caso cerrado, ese. Habla uno, luego la otra parte y demás, y el juzgado pues logra, intenta llegar a un acuerdo que firman las partes. Y si una incumple, pues se aplica la multa. Y agresión animal como tal se denuncia en Ecología, es el ayuntamiento de Guaymas. Mande. Buenos días, a la orden.
4: Oiga, Carlita, esa persona que dijo que se va a trabajar, pues se va a trabajar ese fulano y deja el perrito en el solazo, en el calor, y así, pues no. Eso, Carlita, es maltrato animal. Ojalá que atiendan a ese pobrecito animalito. ¿Cómo no se va a soltar si se enfada, está amarrado, pobrecito animalito? Qué mala esa persona que lo deja amarrado y se va a trabajar todo el día, fíjese nomás. Alguien, Ares, debe de ser algo, ¿verdad, Carlita? ¿Cómo la ves? Es todo.
1: Ya sé. Gracias. Hasta pronto. Es 7:04. Entonces, en la dirección de Ecología, ahí se denuncia. La verdad es que en la anterior administración, que encabezó también la alcaldesa Carla Córdoba, el que estaba, sí acudía y sí se hicieron, pues, algunos casos se resolvieron, se atendían, pues, todas las denuncias de agresión animal que hubo. Pero ahora ya no, está Antonio León Hernández, algo así. Está ahí en la dirección de Ecología y pues nada, que no. Pero lo vamos a pasar, chance, y me sorprende, ojalá que sí. Y Ecología depende de infraestructura, así que a quien se lo voy a pasar es al director de infraestructura, a Víctor Partida, que en todos los casos, la verdad, sí hemos tenido respuesta de él, aunque sea el no. pero responde, pues, que ya hablando del área directa que le toca, que es infraestructura urbana, pero la dirección de ecología depende de él, así que se lo vamos a pasar ahorita los datos que nos dieron. 7:05:05. ¿Y qué es lo que debemos hacer? El que no quiere tener animales, que no los tenga. Si hay personas que no le gustan los animales, pues es respetable, pero que no tenga animales. ¡Qué necedad, pues! Y si ya no quiere a su animal, promueva su donación, no los tire, no sea ingrato. ¿Por qué? Porque genera un problema de salud pública, se le va a devolver, hablando del riesgo a la salud pública que provoca, pues. Es decir, usted cree que se libera de un problema. No, genera un problema mayor que le afecta también. Y hay esterilizaciones, hoy hay esterilización, la promueve la Dirección de Salud, Austria García. Es en el centro canino, ya debe de haber gente, son pocos espacios, están pues apartados, ¿verdad? Unos cuantos, pero bueno. Puede ir ya, a las 8 empiezan a operar Centro Canino de la Antena. Mande. Buen día a la orden, mándeme.
5: Me da mucho gusto que esté usted bien y espero que toda su familia esté bien. Oiga, señorita, ¿quiere decir que no tenemos esperanzas de que vengan a recolectarnos la basura este día?
1: ¿Por qué no?
5: Pues, ¿se acuerda que le hablé el martes? Uh-huh. Porque nos tocaba. Uh-huh. Y no vino, señorita.
1: Ok.
5: La basura. Okay. Y pues, imagínense cómo estamos de basura, ¿no? O sea, ya verá. Pero si yo me saco todo ese basurero a la calle, imagínense cómo va a estar la calle. O sea, va a ser un muladar ahí, un cochinero. Porque tenemos perros aquí. Una cosa exagerada, señorita. Los dueños los sacan y llegan popis a la calle. Digo, yo tengo dos. Yo amo los perros, señorita. Pero mis perros salen al patio, tienen su patio donde hacen su popis, ¿no? Y yo los recolecto y los echo a la basura, inclusive. Yo los recolecto, aunque sea una semana no pase la basura, señorita, yo los recolecto.
1: Ok, amiga.
5: Entonces, pues, ¿irá a pasar?
1: ¿No voy a preguntar?
5: Por aquí, por la pila de la antena, señorita.
1: Voy a preguntar.
5: Para sacar todo mi cochinero que tengo.
1: Pregunto,
5: muchas gracias, cuídese mucho, ya sabe que acá en el cerro se le quiere mucho.
1: Gracias.
5: Que Dios me la bendiga.
1: Hasta pronto. Hasta pronto. Es sin recolección pila de la antena. Y ya pasé también y estoy a la espera de a ver si me contestan de la antena. Lo del caso de agresión animal, nomás me falta un número de teléfono, nomás para que se puedan comunicar con ellos, a ver si me pelan. 7:08, estoy nomás, voy a terminar, antes de irme a todo lo que tengo pendiente, voy a terminar de decir lo que estaba comentando, que es lo del empeño. Resulta de que llegó a las 8:15 del miércoles, 8:20 por ahí, llegó una persona, un cliente. Ya habían cerrado ahí en el empeño del Boulevard Benito Juárez, uno verde, ya sabe cuál. Y pues que le dijeron que ya estaba cerrado, de hecho, pues no pudo entrar. Y por afuera les decía que le abrieran. Una persona que llegó en una moto. Y dice el personal que se puso muy agresivo y que los amenazó con regresar a golpearlos. Ellos estaban adentro. Y les empezó a golpear la puerta, que es puerta de cristal, y a gritarles de cosas. Y pues no le abrieron. Y resultó que regresó el porque le volvieron a llamar a la policía ayer, igual que llegó el cliente y no lo quisieron atender porque un día antes se había puesto pesado. Y pues más pesado se puso, les dijo un montón de cosas ya dentro de la tienda. Le hablaron a la policía, pero se retiró. Cuando llegó la policía, se fue. Lo que querían, pues no era tanto que lo detuvieran, sino que se retirara de lugar. Y hubo otro, le digo, será el calor, porque hubo otro reporte de daños también a un comercio de un cliente así, molesto. Pero ahí ya es un delito, ya no es un desencuentro verbal, ¿verdad? Este fue en el Six, que está en la López Mateos. El encargado habló a la policía, habló al 911, fue la policía. Y porque llegó un cliente y le dijeron que no, que tenía prohibido ingresar, porque siempre llega muy prepotente. Le dijeron que no lo iban a atender, que se retirara. Y en efecto, se retiró, no sin antes agarrar un tremendo peñasco, una piedrototota, y quebró el vidrio de enfrente, el grandote, el de metro y medio. Afortunadamente no hubo personas lesionadas, porque pues es puro cristal. No resultaron lesionados ni el personal ni pues algún cliente. Y se fue corriendo, no sin antes proceder a recordarles, ya sabe a quién, a los trabajadores. Le hablaron a la policía, ahí sí debió hacerse IPH, es por daños. Y son tres incidentes que digo yo, será el calor o bien que ya le están hablando a la policía cuando hay pues clientes impertinentes. O es algo por lo que tiene que pasar, pues, personas que están en atención a clientes, pues, ya sea en caja o recibiendo pagos o mostrando mercancía. ¿Qué les podemos decir? Pues, serenidad de las partes, ¿verdad? Y sí es cierto que a veces también del otro lado del mostrador, es decir, también hay trabajadores y trabajadoras muy pesaditos. Pero en alguien debe de caber la prudencia, pues, porque, pues, mire a lo que llegó, ya a daños, el otro amenazas, que también es un delito, o sea, de querella, los daños también. Ya llegas a cometer un delito porque te cayó gordo, porque estás de malas o porque crees que no te atendieron bien. Y también de la otra parte, pues de pronto dices, no, porque te pusiste muy altanero la vez pasada, entonces te niego el servicio. Y dices, ay, pues ni dueño ni nada del lugar. O sea, en alguna de las dos partes debe de caber el criterio, caray. Si no, mire, nomás en... y hubo otro reporte también, pero no, ya estaba cerrado el local. No cae en el centro, eso fue en la mañana. Y quién sabe por qué cerraron, pero también fue de un cliente que tuvieron problemas con él y le hablaron a la policía. 7:14 a.m. Serenidad, hombre, hace mucho calor para que nos compliquemos más la existencia, aunque es una mañana seminublada. 7:14, tengo identificación, tengo pausa comercial y regresamos con más. Todavía me faltan unos cuantos choques, esto de lo ocurrido en las últimas horas. Seguimos con casos de dengue y más. 7:15, vuelvo.
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10: Una madre y su hijo fueron auxiliados por paramédicos de la Cruz Roja luego de presentar complicaciones derivadas de un golpe de calor y el dengue, respectivamente, en hechos registrados en la colonia Independencia de Guaymas.
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15: En el registro civil, no nada más hay que hacer trámites para corregir sus propios errores, sino que ahora hay que demostrar que estamos vivos. Y eso porque con un teclazo, en cualquier momento, algún burócrata puede expedir un acta de defunción y meter en aprietos a alguien que ni ha pasado a mejor vida, ni sabe de la falla. Así le pasó a la conocida y apreciada vecina de la Colonia Popular, Teresa Ojeda, una mujer de 83 años, que mientras enfrenta el dolor por el reciente fallecimiento de una de sus hijas y además permanece con problemas de salud, descubrió que para el sistema gubernamental ya estaba muerta. La noticia ni siquiera llegó por una notificación oficial. Fue una de sus hijas quien acudió al registro civil para realizar un trámite y recibió la inesperada respuesta. Teresa aparecía como persona fallecida y existía un acta de defunción expedida a su nombre. A partir de ese momento, comenzó un problema que jamás debió existir. En lugar de que la dependencia corrigiera de inmediato un error que todo indica fue cometido dentro de sus propias oficinas, ahora la señora deberá acudir personalmente, presentar documentos y someterse a un procedimiento administrativo para convencer al gobierno de que sigue con vida. El absurdo resulta evidente. Si el error fue de la autoridad, la carga para corregirlo termina recayendo en el ciudadano, en este caso, en una mujer adulta mayor que apenas atraviesa un duelo familiar y que tendrá que levantarse de la cama para demostrar algo tan elemental como que respira. Las consecuencias de un error así tampoco son menores. Una persona registrada como fallecida puede quedar fuera de programas sociales, perder temporalmente el acceso a servicios médicos, enfrentar problemas con pensiones, cuentas bancarias, seguros o cualquier trámite donde la identidad dependa de la información contenida en las bases oficiales del gobierno. En cuestión de minutos, un error de dedo puede convertirse en una cadena de complicaciones legales, económicas y familiares. En Guaymas ya se han conocido otros ciudadanos que, por equivocaciones similares, fueron declarados muertos sin estarlo. Cuando un problema comienza a repetirse, deja de ser una anécdota desafortunada y se convierte en una llamada de atención sobre los procesos internos de una institución que maneja los documentos más importantes en la vida de las personas. Estos problemas se suman a los constantes yerros detectados en miles de actas de nacimiento, donde la digitalización de los libros del registro civil dejó al descubierto una enorme cantidad de errores de captura. Bastó un dedo sobre la tecla para cambiar nombres, apellidos, fechas, lugares de nacimiento o datos personales, complicando la existencia de miles de ciudadanos. Y las consecuencias tampoco son menores, todo por fallas que nunca cometieron los ciudadanos. El registro civil administra la identidad jurídica de las personas desde el nacimiento hasta la defunción. Esa responsabilidad exige rigor, controles de calidad y mecanismo de verificación que reduzca al mínimo la posibilidad de equivocaciones. Cuando esos filtros fallan, el costo termina pagándolo quien menos culpa tiene. Algo debe hacerse en el registro civil para que estos errores dejen de repetirse. Se requiere mayor cuidado en la captura de información, procesos de revisión más estrictos y, sobre todo, mecanismos ágiles para que sea la propia autoridad la que corrija sus equivocaciones sin trasladar el problema a los ciudadanos. Porque bastante complicado resulta enfrentar una enfermedad, una pérdida familiar o cualquier trámite cotidiano, como para que además el gobierno obligue a alguien a demostrar que sigue vivo por un error que nunca debió ocurrir.
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1: Voy a sacar los mensajes rápido, que no he leído. En la banqueta que va a dar la terminal de autobuses, kilómetro 2 de Empalme, no se queda atrás, andan como 12 perros por esa banqueta, ¿no? La que va a dar a la terminal de autobuses, y que no hay quien diga algo. Por higiene, los dueños de la senaduría deberían correrlos, mínimo un baldazo de agua para que se vayan. Estoy leyendo mensajes, ¿eh? Mande. Buenos días. La C. Sí. No, D, E, F. D, D, dedo, E, F. Sí. Gracias. Hasta pronto. Y yo no tengo perro ni gato, pero sí un perico y lo tengo en su jaulita. Y en el día lo suelto en mi casa y él solito entra y sale a su jaulita y a gusto sin problemas y me manda foto. Ay, lástima que no puedo tener más animales. Si no, tendría una tortuga y un cotorro. No se va muriendo la tortuga. ¿Se acuerdan que les dije que ahí con el veterinario había de todo, entre ellos una tortuguita que tenía roto el caparazón? Se murió. Resulta que la habían atropellado y se murió y el dueño lloró. Ay, qué tristeza. Y por supuesto que también yo me dijeron, y en el momento no, porque me da vergüenza con el veterinario, pero al rato sí. Mande. Pobre tortuga. Por el dueño más que otra cosa. Quiero ser amiga del dueño.
16: Sí.
1: Que quiere mucho. Oye, las tortugas. Mande.
16: Quiero preguntarte, hija, a ver si no alcanzo a escuchar de algo del agua en el centro. ¿A quién la voy a ir a ver?
1: No va a haber agua, no, en ninguna parte del mundo mundial. De Guaymas y de Empalme, por el paro que hacen todos los años, domingo y lunes, no va a haber. Domingo y lunes.
16: Ajá. Casi algo de domingo y lunes, pero nomás.
1: Sí.
16: Ándale, pues, mijo.
1: Gracias.
16: Adelante, Carrita, gracias, muy amable.
1: Hasta luego.
16: Adiós, bye.
1: En Goya, en Rocafuerte hacen falta topes para que reduzcan la velocidad. Sí o sí, todos los carros y trailers que pasan por ahí. Porque pasan a grandes velocidades. Ok, para que reduzca la velocidad, sí o sí, dice. No respetan los saltos y agarran viada desde lejos y no tienen precaución. Sí, tiene razón. Hay semáforo, pero no lo respetan y vienen volando. Es cierto, lo aventó por atrás mande al motociclista. Buen día, la orden. No hay agua en los Alpes,
16: sal del Cerro. Ya tenemos 4 días y a ver qué dicen ahora, pero que le echen su presión para que suba a los tinacos, por favor.
1: Okay. Okay.
16: Gracias.
1: Gracias, amiga. Ay, no, qué bárbaro. Claudia Villegas, y si me dicen, por favor, Montelolita, si tienen agua, la parte alta, y si tienen agua en la segunda, tercera, cuarta, bueno, la cuarta dijo que no, de Punta Arena. Si tienen agua, por favor, porque pues si no hay agua ahí, seguramente en el resto de los lugares tampoco. ¿Y qué va a pasar? Claudia, ¿me pudieras ayudar con esa información, por favor, señorita Claudia Villegas de FOURCA, de la mera mera de comunicación social de la Comisión Estatal del Agua? Buen día, Claudia. ¿Ya tomó usted café? ¿Ya desayunó? ¿Ya está escuchando radios? Si me puede ayudar, por favor, Claudia, para decir que decirnos qué va a pasar con las personas, con las familias que viven en sectores en los cuales les llega el agua solo el domingo. Caso concreto, 18 de noviembre. ¿Qué va a pasar? Si nos pueden decir. ¿Les van a mandar el sábado, por ejemplo? ¿O el martes? ¿O hasta el otro domingo, que sería lo peor? Por favor, si nos pueden decir. Y hay varias colonias así. 7:26. Y si tienen... Ay, mira, mandaron fotos de una tortuga. ¿Tienen tortugas? No pensé que fuera así de tan común que gente tuviera tortugas. ¿Y las tienen en un estanque de agua o cómo le hacen? El señor tiene muchas, pero las cría, o sea, no se las come. No ha pasado la basura en Empalme, Colonia Oriente. Ya van 2 semanas. Es que no han pagado. Ah, tengo que leer que lo que sí cumplieron. Lo voy a pasar. No les han pagado, ahí está la advertencia, es más, con eso me voy de una vez. Mande, 23 de marzo también, les llega los puros domingos. Mande a la orden. Narciso, hola.
17: No alcancé a llenar anoche agua. Muy poquita presión y la quitaron antes de las 10 de la noche, empezó a subir a las 8:30. Antes de las 10 la quitaron.
1: Okay.
17: Y pues nos toca otra vez el domingo a ver si nos echaron en la mañana temprano.
1: Ok.
17: Vale, pues gusto.
1: Gracias.
17: Saludarte, cuídate mucho.
1: Igualmente, hasta pronto. El problema es baja presión, Claudia. De Empalme, primero, gracias porque ayer pasó la ruta 8, es la que estaba retrasada ahí en la Juan Álvarez por el Kinder. Ahí pasó el dompe. Gracias. Y en lo que respecta a Prado Bonito, ayer hablaron con la empresa, con la constructora, y dijeron que van a reponer todas las lámparas, porque ahí ese fraccionamiento no lo han entregado al ayuntamiento. Así que, permíteme, por favor, a reserva de insistirle al H, porque pues el particular que caso me va a hacer a mí, de que pues dialoguen con la empresa, los vecinos lo que debieran hacer es corretear a la constructora para que entregue el fraccionamiento al ayuntamiento. Es un trámite simple, caray. Pero que primero les ponga las lámparas. Se supone que lo van a hacer. Me quedo al pendiente, pero sí tendrían que hablar con la constructora, los de Prado Bonito, para que les dé la iluminación que seguramente les prometió a la hora de que les vendió las casas. Mande. Buenos días, a la orden.
18: Sí, oiga, Carlita, cuando no va a haber agua, es este domingo 12 y lunes 13.
1: Es correcto, en la pura conmemoración de la gesta heroica.
18: Ay, caray, yo me saqué el otro.
1: No, este.
18: Domingo y lunes, este.
1: Sí, ya pasado mañana y el lunes, es correcto.
18: Entonces 12 y 13 no va a haber agua.
1: No habrá, sí.
18: En todo Guaymas, sí.
1: Todísimo.
18: Bueno.
1: Y Empalme.
18: Gracias, señorita.
1: Gracias.
18: Tenga buen día.
1: Igualmente, hasta pronto. Guaymas, Empalme. Y me quedo en Empalme. De una vez lo leo. No, primero le digo lo de la recolección de basura y luego me voy con la CEA. Empalme. Y luego con el pan de empalme, no el pan de leña que hacen muy buen empalme, es muy superior el pan de empalme que al pan de aquí, y no quiero debatir, porque esa es la meritita verdad. No ese, el pan azul, el partido. Pero primero, recolección de basura, rezago histórico, histórico porque ya son 20 años, casi, de el adeudo, bueno, no tanto, 15. ¿Cuándo gobernó Héctor Laguna? Que a don Héctor Laguna se le debe ese adeudo. Y que cuando Héctor Laguna gobernó Cosas de la Vida, su síndico era Roberto Romero. No le digo, me confunden sobremanera, pues. Y luego se pasan a otro partido. Ay, no, vacaciones. Jefe, vacaciones sí o sí, no me iba a ir, pero sí. Si no, me voy a desquiciar. Con tanta confusión y con tanta mortificación. El único que mortifique es Tino a mí. Es el único que quiero saber yo su destino. Ya si se le va a hacer esta vez o ya no. Es mi único mortificación. El resto me confunde. Entonces, Roberto Romero entonces estaba en el PAN. Y era síndico. Entonces sabe perfectamente bien que fue Héctor Laguna el que dejó de pagar a la empresa, quien no renovó el contrato ni asumió la responsabilidad constitucional del servicio de limpia, fue, en paz descanse, con Samuel. Con Samuel se venció el contrato. ¿Pero qué hizo? Ah, bueno, te pago el servicio y ya que la siguiente administración decida, porque le tocó muy pegadito al cierre de su administración. Y luego gana el PAN, que ganó todo. Lo que hicieron fue dejarlo así, por el miedo al costo político. No tenían la suficiencia, ni la buscaron, porque la doctora tampoco tenía suficiencia financiera, y lo hizo. ¿Y lo hizo en qué? ¿En 15 días? ¿20 días? La adquisición de carros recolectores y tal. Y ellos con un, o sea, gobernador panista, pues no quisieron, la verdad. Y dejaron a la empresa. Fue cuando se generó el problema legal, ¿no? De que está un particular prestando un servicio que dice la Constitución que le toca prestarlo a los ayuntamientos, con ciertas salvedades, ¿no? Que pueden crear una paramunicipal o pueden concesionarlo, o sea, que intervenga la iniciativa privada. Y ellos lo dejaron así. No solo eso, ¿no? Sino que una parte de la administración dejó de pagarle. Eso todavía se debe. O sea, ese rezago se ha ido heredando. En esta administración, quien hereda es la anterior, o sea, el mismo Luis Fuentes. Y pues a la anterior, le hereda a la anterior y así, ¿no? Habían estado abonando muy bien. Abonando, no pagando la totalidad. Es decir, pagando la semana y abonándole al adeudo. Y hace unos meses dejaron de abonarle al adeudo. Y ahora pues ya no les pagaron el servicio, el actual, pues. Entonces, pues la deuda crece. Y ya hay advertencias, Arroyos Cuates, de que pues van a parar el servicio. Por eso ha estado tan inestable. Porque dicen pues, que no tienen para el combustible y tal. Así que iban a ver si hoy que les abonan, y si no, pues el lunes estarían al parecer, parando labores oficialmente hasta que les paguen. No habían querido, porque estaba también la advertencia, por otra parte, el ayuntamiento decir, pues bueno, mejor presto el servicio yo. Pero pues no tienen para comprar, no tienen para pagarle, menos para carros recolectores. Así que así, por eso están los problemas de falta de recolección de basura. Porque pues no les han pagado, dicen que no tienen para el diésel. En el seguro de Empalme también hay unos perros que se te echan encima. Ay, enfrente, enfrente en la placita. Y bien bravos. 25 para las 8 y... vamos a ver esta triste historia del Ayuntamiento de Empalme. Ay, ya sé. Ya sé, me siento Silvia Pinal. No, y ahorita que vaya con el PAN. Luego la CEA. Me sigo. Ay, puras desgracias. En Empalme. Pasé lo que me dijeron a la señorita Damaris. De Avenida Moctezuma y calle Segunda en La Juárez. Es el sobaco. Sé por donde andan pavimentando, que qué bueno que andan pavimentando. Pero los martes y los miércoles pasa la pipa de la CEA. Que ya les han dicho de una fuga que tiene bastante tiempo. Es fuga de agua limpia y que los de la pipa pues no hacen mucho. Ok, ya se lo pasamos a Maris Ponce, no nos ha contestado. Dice, son como 150, 200 metros que corre el agua. Y me mandan imágenes. Que de un mugrero. Ya dijiste, ya lo reporté, Claudia Villegas. El domingo se les va a tratar de dar. Se les va a respetar los programas, ya que la revisión se hará a pozos perforados. Pero quedan pozos trabajando que están agarrados del río Yaqui. Gracias, Claudia, pero de tratar, sí tratarán. Ojalá. Y el otro, Claudia, la fuga de drenaje en que la ley. Ya fueron. Sí fueron cuando lo reportamos, pero fueron con esa varilla chafona. Que destapo yo más con el tacón. Que esa varilla, o sea, ahí obviamente se ocupa el Bactor sí o sí. No soy ingeniera, no soy plomera, pero pues es obvio, por la zona en la que está, que es un tubo grande, por tanto es un taponamiento más grande todavía. Y lo raro es que nunca hemos visto que desasolven por esa zona. No sé por qué estará, o será más abajo donde tienen que desasolvar. Pero ahí está brotando y está, llega calzada, carretera internacional, está feo el cuadro. Pero sí fueron, ¿eh? Nomás que pim, pim, nomás le picaron ahí con la varilla esa que traen los pobres ingratos. Y pues no. Sacaron ahí un cochinero, sacaron zapatos, sacaron un mugrero, pero no lograron destapar. Está, pues, sigue colapsado ahí el drenaje. 22 minutos para las 8 de la mañana. No todos. Ahorita me sigo con Empalme, con el PAN. Y le recuerdo que después de las 8, a las 8:10, a las 8:10 va a estar Omar del Valle Colosio, que es un aspirante a la coordinación estatal de Morena. Y me dicen, triste historia del H Ayuntamiento de Empalme, puras desgracias con el H Ayuntamiento, y de Pilón quiere ser alcalde Leobardo, quiere ser alcalde, es correcto. No todas las personas somos así, y también hay gringos cochinos. Yo también cuando saco a mi perro llevo mi bolsita. Ah, nosotros también. Yo reciclo las bolsas desde las bolsas del Chain, muy, muy elegante la caca, perdón si está desayunando, de mi perro en bolsas del Chain. Esas bolsas las reciclo, de Mercado Libre, las bolsas que sea las reciclo, para ahí tirar, ya sabe que de mi perro. Y tengo, venden recogedores, y son baratos, recogedores de mano, y escobetas también, y el cloro, que es gel, que no le hace daño a los animales. Ese es el que uso, pero lo mezclo con agua, pues mitad de agua y mitad de cloro en el recipiente. Y ese de gel es muy práctico porque pues nomás lo vacías y viene más chiquito, pues con todo eso cargo, para cuando sale mi perro, ya sabe a qué, con correa, obviamente, y en estacionamiento, que es grande, ahí que está pues sin correa porque se con portón y todo cerrado, ahí también igual, y los vecinos, todos hacemos lo mismo. Tengo de hecho la mochililla, ahí ya está el recogedor, y guantes, los guantes desechables, porque no voy a lavar guantes con ya sabe con qué cosas, ¿verdad? También que quiero uno al perro, pero no es para tanto. Y ya que ya limpias lo que hay que limpiar, bolsita, lo tiras, y ahí donde ya sabe qué hizo, le echas el agua clorada, pues, con el cloro de gel. ¿Y quién hizo algo? Nadie, va a quedar más limpio que antes. Mande. Buenos días.
19: Estoy llamando aquí en la colonia Gil Samaniego, lote 9, manzana 94. El recibo del agua está a nombre de Gloria Dalia Torres, BM. Se metió el agua de la banqueta. Y hace mucho que estaba hablando al 073 y nunca me contesta.
1: Amiguita, mande. Repítame por favor la dirección.
19: El lote 9, manzana 94, colonia Gil Samaniego. El recibo está a nombre de Gloria Oralia Torres de M. No debo hasta ahorita ni un 5, pero marco mucho al 073. El primero de junio te pregunté a ti que si qué número tenía la CEA, uh-huh. Porque marcaba y nunca me contestaban y tú me dijiste es 073. Uh-huh. Yo dije, a lo mejor yo estaba equivocada.
1: No, sí, es fuga de agua.
19: Sí, fuga ahí de agua paso. Limpia.
1: Ya porque, lo pasé.
19: Ojalá Dios quiera que sí. Bueno, muchísimas gracias, buen día.
1: Gracias.
19: Bendiciones.
1: Hasta pronto. 7:42. ¿Vas a hablar también de Guaymas? Sí, nomás que estoy en racha de empalme. Aquí lo pasaré. Y por favor, ¿le puedes dar el WhatsApp? No creo que tenga, amiga. Pero se lo voy a decir para todos. WhatsApp, por ahí pueden mandar el mensaje de queja. 622-161-2499. 622-161-2499. Y si Prueba Bonito no ha hecho la entrega al ayuntamiento, ¿sabe quiénes viven o familiares de alguien que son privilegiados con la recolección de basura? El único camión de recolección de basura propiedad del ayuntamiento no les falla. Él o los días que le toca a las 5 de la mañana entre el camión, nosotros esperamos al de los arroyos Cuates en el sector ese, pues donde está Prueba Bonito. Es muy común que falle jueves porque se descompone el camión. No les pagaron, se retrasan la recolección y no avisan. Sí, esa es otra, pues. Y que le diga a Claudia y al bombero que abre la llave para que llegue a nuestras casas. ¿Nuestras casas están en dónde? Calle Quinta, Avenida Primera, Colonia El Rastro, detrás de Kinder Motolínea. Ahí te lo paso, Claudia. Y pues claro, que crece la desesperación. Porque pues sabemos que sábado y domingo y lunes no habrá agua. ¿Qué pasará con la mitad de la colonia 5 de mayo que solo recibimos agua los domingos? Pues ya escuchó, es otra. El 5 de mayo que solo los domingos nomás. ¿Y cómo le hacen? Si con dos días no alcanza. Más ahora que se usa más agua. Pues Yucatán es 13-0, no tenemos agua, ya tenemos días. 13-0, por donde vive la pelona. De nueva cuenta, grito a la CEA, fuga de agua enfrente de la escuela primaria Mariano Matamoros, otra vez. Y ya sabe, Dávaris Ponce, aspirante también a la alcaldía de Empalme. A ver, 7:45, si alcanzo a decir lo de el PAN. Mande. Buen día, señor mío, dígame. Una semana sin agua.
20: Nos tocaba el miércoles y no, tampoco.
1: Ok.
20: Ok, gracias, Carlita.
1: Gracias, reporto, abrazo. Ay, no era el señor que... ¿No es usted Gastón? ¿Rochín?

y la Morena fue quien puso el feo ejemplo de quebrantar la ley, sacándole la vuelta, pues. Y pues es abierta campaña adelantada, nada más que ellos dicen, no, estamos buscando la coordinación de municipal, distrital, local. Bueno, en lugar de presentar denuncias, lo que hacen los opositores a Morena, PRI, PAN, pues PRD, pues no, ¿qué hace? Movimiento Ciudadano y el gran elenco, lo que hacen es hacer lo mismo. Y se adelantaron todos, y es lo que estamos viviendo. Hubo una reunión estatal en la cual recibieron solicitudes para quienes van a, quieren ocupar cargos de elección popular, como si fuera maquilas, fue como reclutamiento, ¿no? Presentarse con solicitud elaborada y zapato. Y peinado, y pantalón. No, no llevar chores. Y se registraron. ¿Quiénes? Aspirantes a candidatos, nomás aspirantes. Y luego dicen que no es campaña anticipada, empezando por Morena, es correcto. ¿Quiénes son los aspirantes a la presidencia municipal de Empalme? No significa que no se vayan a sumar más, porque es como las primarias, las preinscripciones, que la secretaría las convoca nomás para sacar pluma, pues, para calcular cuánto va a costar, ¿no? A ver cuántos son, cuánto cuestan, en qué escuelas y tal. Es igualito. A ver si caben, ¿no? Es eso. Aspirantes a la presidencia municipal de Empalme: Georgina Osuna Aguilar, Héctor Moisés Laguna Torres, que ya fue presidente municipal, Marcial Basúa Vizcarra, que ya fue presidente municipal, Oscar Francisco Cázares Ibarra, la verdad no sé quién es. Aspirantes a la diputación por el Distrito 14, José Manuel Leyva Wilson. ¿Qué no estaba José Manuel Leyva Wilson en el PRI? Siempre. ¿O estoy mal yo? Y Noemí Flores Villa, ella sí estaba en el PRI, trabajó con el Kiriki. Omar Enrique Flores Leyva. ¿Es Omar Flores? No estaba en la izquierda. O yo estoy equivocada, me estoy equivocando. Marco Antonio Velarde Galás. Que no fue, pero mandó decir que si quiere. Espérese. Y todos se pusieron de acuerdo. Se pusieron de acuerdo para ir vestidos iguales. Ay, a mí me dan cosa. Sí me dan ternura. Y fue el que regidor, ahorita, no me acuerdo cómo se llama, pero ese. Entonces, pues nomás levanta la mano y ya. Se pusieron de acuerdo, llevaban su pantalón azul, marino, y su camisa blanca. Todos. También fueron de Guaymas. No, pero todos igualitos, pantalón azul marino, camisa blanca y cinto negro y zapatos negros. Me los imagino un día antes, cual adolescentes, ¿no? Por antes era un grupo de WhatsApp, no sé cómo se llama, pitufos, póngale usted, ¿no? ¿Qué se van a poner mañana, chamaques? Mana, ¿en qué se vas a poner? Manito Laguna a Vizcarra. ¿Qué te vas a poner? ¿Hacemos twins? ¿Cuál va a ser nuestro outfit? Pues mire, pues azul celeste. No, no tengo nada azul celeste, ya ni se usa. Pero azul marino.

0: Pues no, pues en la Coppel hay uno. Vamos. Ya han de haber ido todos, porque todos tienen el pantalón, es idéntico el pantalón. O no falta, ¿no? Alguna panista, yo los vendo. Y la camisa blanca, ay, ¿quién no tiene una camisa blanca? De haber dicho alguien en el grupo. Pero ya todos conseguimos el pantalón azul marino. Pero no se les olvide que el cinto y los zapatos tienen que ser negros, porque si no, no se va a ver muy mal si alguien o no lleva cinto o lleva cinto blanco o lleva cinto color camel. Que si vamos a hablar de estilo, mil veces un color marrón, un guinda le hubiera quedado bien, pero el guinda pues no se les da, ¿verdad? Un borgoña les hubiera quedado mucho mejor, más elegante, pero ahí van con su negro en verano. Eso no está de moda. Pero así todos idénticos fueron y pues fueron a registrar su aspiración. ¿Ante quién? Pues ante el Comité Directivo Estatal. Pero es un proceso. No, nomás están diciendo yo quiero. ¿Para qué? Pues nomás para no quedarse atrás con Morena. Pero como Morena ya les ganó esa idea de la coordinación para evadir la ley electoral, pues ellos se quedaron nomás así, como etapa de preinscripciones, pues. Pero eso en la ley sí está mal. Es una pre-campaña. Pero dice, no es inscripción. Es una aspiración, estoy diciendo que quiero ser. No me estoy registrando porque no hay ningún proceso interno. El gusto de hacerse bolas, nada más. De Guaymas también fueron y también dijeron, hey, yo quiero ser. Pero no, pensé que iban a ser más. Como que ahí no pelaron mucho, porque según nosotros sí hay varios. Pero bueno, empezando por Freddy Osuna. Siguiendo con la regidora Rosa Barrera, y estuvieron otros cuatro más, pero eso no le tomaron seriedad, como los de Empalme, hay que decirlo. Los de Empalme parecían escolta, firmes ya y todo, más meseros que otra cosa, ¿verdad? Pero sí. No le digo que hasta de acuerdo se pusieron con la ropa, con el peinado, todos peinados para un mismo lado, los señores, y pues para solicitar su registro. ¿Qué quieren ser? Pues mire, chance, candidatos, obvio, pero y si no, quedar en la planilla. Lo que sí, de verdad, ¿cómo es posible que Héctor Laguna diga que quiere ser alcalde? Después de todo lo que pasó, después de todo lo que ocurrió en su trienio, ¿con qué cara? O sea, ¿qué piensan? ¿Que ya se les olvidó a Guaymas? Y pues mala noticia para Toño Estezarán. Eso no le suma. No sé quién sí pudiera sumarle, la verdad, no se me ocurre, en Empalme. Pero Héctor Laguna no, ni pues Marcial, ¿qué quiere que le diga? No, nomás no le suman. Mala noticia para ellos. Pero dirían los tazos dorados, ahí se le echan. 7:55. Tengo pausa y regreso.
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10: Nuestro país ha participado en 17 de las 22 justas mundialistas que se han celebrado desde Uruguay 1930 hasta Qatar 2022. Para este 2026 será nuestra 18ª participación y la 3ª como organizadores. Hemos estado ausentes en Italia 1934 y Francia 38 bajo el formato de invitación. Ya en eliminatorias fue Alemania 74 la primera copa a la que no asistimos por no clasificar y la segunda España 82. Para el Mundial de Italia 90, el famoso caso de los cachirules nos costó la descalificación del torneo a meses de que iniciara. Para 2026 se clasificó de manera directa por ser país anfitrión. Esperemos que la oportunidad sea aprovechada y la escuadra tricolor saque la casta.
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0: Faltan 2 minutos para las 8 de la mañana. ¿Y cuándo no va a haber agua? Mire, domingo y lunes. Es el paro de todos los años. Hacen 2 paros anuales de pozos, la Conagua, para la medición de los mantos acuíferos. Ahí les estoy mandando la cartelera que voy a leer al rato para la persona que me la pidió. Pues avisado está, ya sabemos que esas cosas pasan, pero pues inoportuno porque viene arrastrando la SEA bastantes problemas. Si es el de izquierda, el profesor, ¿de veras? Si estaba en el es el profesor Omar Flores el que estaba en Morena, profe, ¿por qué? ¿Qué pasó, profesor Omar Flores? Me confunde usted. Y que Marcos es hijo de Marcos, el regidor más poderoso cuando Laguna. Y la primera, la licenciada Noemí, es esposa de el Gugu de Bojorques. Ah, no, Gina. La ex profesora del Covach, Gina. Ok, bueno. Esposa del otro profesor. Ahí está Omar. Dice, sí. Entonces, ya lo conocí. Ya lo identifiqué, sí, ¿no? Y en la foto se ven todos como escolta. Y bueno, son los que fueron de blanco con azul, pues. Pero aquí de Guaymas, no. ¿Qué pasó ahí, Freddy? En estilo le ganaron. Fue Freddy Osuna y un gran elenco. Una comitiva chicuela, la verdad, la de Guaymas. Pero así es Freddy. Freddy es una, no se distingue por sumar, la verdad. siempre es como de una bolita nomás. A las 8:01 me voy a la identificación Radio Tianguis y regresamos con más. Quédese con nosotros, 8:01.
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0: Adelante.
1: Buenos días, vendo casa en Colonia Yucatán, vendo un trastero grande, una poca de herramienta de albañilería, hablar al 622-114-5241, gracias.

0: Adelante.
1: Muy buenos días. Se venden dos pangas, una de 16 pies, una de 25 pies. Hablar, por favor, al 622-152-1235. Bonito día.

Muy buenos días, estoy comprando minisplides, compuestos y aires de ventana, paso a domicilio, información al 622-152-2322, gracias.

0: Son las 8 de la mañana con 6 minutos. Descuelgo el teléfono para atender como se merece a Omar del Valle Colosio, aspirante del Verde a la coordinación estatal de Morena de la defensa, ¿cómo le pusieron? Buenos días.
1: Muchas gracias, muy buenos días. Bueno, el nombre oficial es...
0: Está muy largo.
1: Es largo y este...
0: Para concluir que quieren ser gobernadores, para, candidatos a la gobernatura.
1: Para representar a la alianza en un proceso político de 2027, ese sería lo más práctico, ¿no?
0: Sí.
1: El nombre oficial es coordinar la defensa de la transformación y la soberanía nacional, que somos 3 partidos aliados a nivel nacional y en Sonora somos 5. Estamos Morena, PT, Verde a nivel nacional y en Sonora Nueva Alianza, el partido del Magisterio y Encuentro Solidario. Somos 5 partidos que nos unimos en 2021 para apoyar la candidatura al gobernador Alfonso Durazo. Ahí fuimos 4 partidos y luego ya se involucró Encuentro Solidario para la elección de 2024. Somos un total de 5 partidos. La coordinación a nivel nacional son 3 partidos. Son 17 estados los que en 2027 van a tener elección y Sonora va a estar en un proceso de elección también. Y en ese proceso, previo a lo que inicia el año electoral, que arrancará hasta octubre de este año, lo que se ha decidido es lanzar un proceso, una convocatoria interna hacia las militancias y simpatizantes de este movimiento, para quienes tengamos el interés de participar, nos registráramos y nos registramos un total de 6 personas, 3 hombres y 3 mujeres. Su servidor se registró en esta alianza por parte del Partido Verde, otros compañeros por Morena y otro compañero por el PT.
0: A los que le antecedieron y a los que vendrán, les he preguntado lo mismo. ¿Defender de qué?
1: Bueno, es muy importante cuando hablamos de defensa, cuando se habla de defender un proyecto político, es visitar a la gente y platicar sobre política, platicar sobre la importancia de la organización ciudadana, la participación en la toma de decisiones, y es defender la cancha políticamente. Somos parte de un proyecto que el gobernador Alfonso Durazo lo encabeza en Sonora como gobernador, emanado de las filas de esta gran alianza, y cuando hablamos de defender, es defender ese proyecto político, es decir, cuáles son las bondades que tiene el proyecto, qué es lo que ha logrado resolver. Pero también es un momento de mucha reflexión y aportar ideas sobre lo que tenemos que seguir trabajando para resolver hacia adelante. No se trata nada más de en el caso personal, de hacer una relación de todo lo que se ha logrado, que es muy importante, si hablamos particularmente de aquí de Guaymas, de todo lo que se ha hecho. Y lo más importante de Guaymas es que Guaymas está en el epicentro, está del desarrollo de Sonora, se ha volcado inversión para que Sonora, la región de Guaymas, pues sea la columna vertebral, como una parte protagónica de mirar hacia el norte, de ese corredor Guaymas-Nogales, de voltear hacia el sur para que también tengan Guaymas una salida importante del sur, y la parte hacia la sierra que también se están haciendo inversiones. Claro que hay temas que ir resolviendo, pero Guaymas está en la punta de lanza y sobre todo cómo se tiene que seguir atendiendo el desarrollo no solamente económico, sino social importante de Guaymas para darle norte a la ciudad, no hablar de Guaymas Norte, ¿no?, sino darle norte, ese rumbo y dirección que ya tiene. Entonces, cuando hablamos de defender, es eso, es defender ese proyecto. Y cuando nos reunimos en las asambleas, hablamos qué significa la transformación, cuáles fueron los logros con el presidente López Obrador, cuáles fueron los logros que está empujando la presidenta Sheinbaum, qué quiere hacer en el estado, qué ha logrado el gobernador Alfonso Durazo por el municipio en el que se está trabajando y a nivel estatal. Porque no nomás es hablar del municipio de Guaymas, hay conceptos que en todo el estado se generan. Por ejemplo, cuando hablamos de tarifas eléctricas y que el subsidio se incrementó para consumir más kilowatts a menor costo y un mes adicional, casi no se habla de ese tema y la gente no lo trae muy en el radar de quién logró eso. Oye, pues es que sigue cara la electricidad, pero tenemos un subsidio bastante mayor, somos uno de los pocos estados que tiene esa condición gracias a ese trabajo que ha hecho el gobernador. Si se ha ido logrando pacificar paso a paso al estado de Sonora, también es porque ha habido un esfuerzo de tener como prioridad el tema de seguridad en el estado. No con eso digo yo que se canta victoria, de que el estado esté en la condición perfecta, pero estamos en un camino de mejor al que teníamos anteriormente. Se hace un cambio de ruta, se le da una nueva dirección al quehacer político en el estado de Sonora, donde la política que encabeza el gobernador, y repito mucho el gobernador porque es el máximo exponente del movimiento acá en Sonora, pues es una política en la que no se busca el agravio, no es una política que busca gobernar para cuates, para grupos, sino realmente poner a la gente y a sus causas en el centro y entrarle a los problemas de frente. No hay que obviarlos, ni omitirlos, ni tampoco sacarle la vuelta, ¿no? Creo que es lo que la gente demanda y exige de quienes estamos en el servicio público. ¿Qué exige la gente? Que haya preparación, que haya mucho trabajo, que haya mucha sensibilidad y empatía al sentir de la gente y que generemos buenos resultados, pero muy importante es que estemos cerca. Por eso me gusta este proyecto en el que yo participo, porque se trata de recorrer cada centímetro de territorio. No es defender el proyecto desde una oficina refrigerada en la allá. No, hay que ir a la cancha, hay que ir allá abajo, porque ahí se creó. Entonces, si queremos que el proyecto político se fortalezca y queremos representarlo, pues no es nada más en papel, no es nada más a través de un Twitter o X ahora, de las redes sociales, que es importante comunicar a través de ello, pero hay que estar en los medios de comunicación, hay que estar platicando a la gente, hay que ir a la plaza pública. Y qué bueno que sea la plaza pública, porque cuando convocamos a estas asambleas no nos reservamos el derecho de admisión. Puede ir quien sea. Y quienes participamos en este movimiento sabemos y debemos estar conscientes de que hay demandas, hay exigencias, hay reconocimiento, obviamente, de muchos logros que se han hecho. Por ejemplo, hablamos de adultos mayores, personas con discapacidad, pueblos indígenas, hablamos de juventud, hablamos de mujeres, y hablamos también de infraestructura, también, que es un tema importante. Hablamos de derechos, servicios, causas, etcétera, pero también escuchar. Entonces, no nomás que el servidor Omar del Valle Colosio tenga el micrófono, sino también pasarlo a las asistentes para escuchar lo que tienen que aportar, las ideas que tienen para que podamos aportar también al desarrollo del municipio.
0: ¿Por qué usted sí debería ser el coordinador y eventual candidato a la gubernatura y los otros cinco no?
1: Buena pregunta. Dos razones importantes. La primera es, yo estoy convencido en este movimiento y le tengo un gran reconocimiento a quienes lo crearon antes de que yo formara parte de él, pero también reconozco a quienes se han sumado a lo largo de este andar para defenderlo, engrandecerlo y también representarlo. Y hay muchas personas que se suman al proyecto y que lo recorren en cada rincón del estado de Sonora. Hay particularmente las coordinadoras operativas territoriales, coordinadores que andan tocando puertas todo el santo día, sol a sol, hablando del proyecto. Entonces hay un gran reconocimiento. Segundo, participar en política para mí ha sido una gran oportunidad de servir al estado de Sonora y poner lo mejor que yo soy en mi desarrollo profesional como economista y experto en política pública, que es lo que yo estudié, y poner al servicio más de 20 años de trayectoria profesional en Sonora. Dentro del movimiento he podido recorrerlo como secretario general del Partido Verde en Sonora hace 6 años. Me tocó recorrerlo en la campaña del entonces candidato Alfonso Durazo, como secretario de Hacienda, como secretario de Infraestructura. Y gracias al apoyo de la gente en Sonora, hoy, en 2024 fui electo diputado local. Soy legislador del estado por todo el estado de Sonora, no tengo un distrito. Y he estado siempre recorriendo el estado de Sonora. Y yo lo que pongo sobre la mesa es capacidad, una gran visión también para generar acuerdos, sobre todo también el empujar nuevas acciones para darle esa continuidad a lo que ya ha logrado el proyecto en Sonora, poder convocar, sumar y multiplicar esfuerzos en ese sentido. Entonces yo pongo sobre la mesa certidumbre, capacidad para generar acuerdos con base en resultados que he dado en otras responsabilidades que me ha dado el movimiento de la transformación, y el convencimiento pleno que yo tengo de que Sonora tiene mucho potencial para seguir hacia adelante y siendo no solamente un referente en la región noroeste del estado, sino a nivel global. Lo que sucede en el mundo nos impacta directamente, queramos o no, no importa en qué localidad del estado estemos. Entonces tenemos que reconocer que el estado no puede estar aislado y necesita quien lo encabece con una visión y una experiencia nacional e internacional también, con una visión que pueda integrar elementos que le den certidumbre a la inversión en Sonora también, porque es importante. Si queremos generar empleo, que es la mejor política social que podamos tener, además de los programas sociales, queremos que haya más y mejores empleos aquí en Guaymas, en todo el estado de Sonora, pues necesitamos generar mayor certidumbre. Y certidumbre en diferentes aspectos, Carla. Es el tema de fortalecer seguridad, certidumbre jurídica en procesos, que no haya corrupción, que haya más transparencia, que los procesos y trámites sean mucho más eficientes para abrir empresas, hablar de mejor lugares e infraestructuras que nos conecten mejor, como lo que se está haciendo en el puerto, carreteras, aeropuertos, etcétera, energía, agua, un tema muy importante que le duele al Estado por herencia de mucho tiempo, pero se está trabajando de manera incansable. Tenemos que seguir resolviendo el tema del agua, porque sin agua no hay futuro, y cuando no hay agua se genera conflicto. Entonces la política que nos sirva para generar los acuerdos que se requieren para darle certeza a la inversión y a las familias de Sonora, ¿no?
0: Es obvio que va a ganar una o uno.
1: Sí, pues nada más en espacio, sí, ¿no?
0: El resto, se regresará. Bueno, usted se queda en el Congreso y tendrá proyectos, pero seguirán con el mismo proyecto de la 4T.
1: Sí, con quien resulte, ¿no?
0: ¿Qué riesgo hay de que alguien se la crea y se enoje?
1: Si no, bueno, queda, yo
0: de
1: creo
0: la, de
1: yo,
0: división.
1: Yo creo que puede haber desilusión. Pero yo creo que más allá de enojarse, yo creo que eso va a ser muy difícil, porque buscamos que haya cohesión, que haya mucho acuerdo y diálogo entre quienes participamos en este proceso interno, que somos un total de 6. Uh-huh. No hay dados cargados para nadie, lo puedo decir abiertamente. Yo no he sentido que haya un dado cargado para una persona u otra de parte de un partido o de la alianza o incluso de la estructura política de alguien, ¿no? Es el trabajo que cada quien tiene que lograr con los resultados que ya haya acumulado en su historia. Difícilmente, y lo digo abiertamente, en 2 o 3 semanas vas a cambiar el curso de los resultados que hayas logrado los últimos 6, 10, 15, 20 años. Tu trayectoria, si es limpia, se defiende por lo que hiciste, no por lo que vas a hacer en 3 semanas, ¿no? Si tu trayectoria es de preparación, de esfuerzo, dedicación y de siempre mucha humildad y altura política, eso se refleja por lo que ya tuviste de trayectoria, no lo construyes en tres semanas, 4 semanas. Entonces yo creo que las cartas ya están sobre la mesa. Este ejercicio que estamos haciendo ahora de recorrer el Estado abona al conocimiento, y por eso la encuesta no nomás es sobre quién es más conocida o conocido, sino también qué reconocimiento tiene, qué aptitudes de transparencia, conocimiento, capacidad, honestidad y qué valor tiene hacia el interior del movimiento. Todos esos variables, Carla, tienen un valor que se suman los puntos, y al final quien obtiene la mayor cantidad de puntos gana la encuesta. Uh-huh. Entonces no más se trata de quién es más conocido, porque pues si eso fuera, pues habría personas que quizá ya de entrada ganarían el proceso interno. No es nada más de quien tenga mayor conocimiento. Yeah. Eso es un tema de capacidad, ese es un tema también de trayectoria. Y yo repito que la trayectoria de cada uno y cada una ya está sobre la mesa. Cualquier persona puede entrar a nuestras redes, puede investigar y puede revisar la trayectoria de quienes estamos participando y valorar quién de los 6 tendrá las mejores capacidades para conducir este proyecto político hacia adelante. Y por ello yo creo que tengo las capacidades y la trayectoria en el movimiento, pero también trayectoria personal de trabajo, que yo creo, como los sonorenses, en el mérito, nada se nos da, tenemos que salir a corretear la chuleta, estés donde estés. Si se te dan oportunidades, aprovéchalas, trabájalas, multiplica y ayuda, porque alguien más también necesita oportunidades ahí.
0: ¿Y si no se le hace?
1: Pues hay que seguir chambeando para que se haga después.
0: ¿En dónde? ¿Sería candidato a...?
1: No, pues eso va a depender de las circunstancias hacia adelante. Yo siempre he dicho que, y lo digo también aquí públicamente, yo no ando detrás de un hueso, Carla.
0: ¿Se figura, ¿no?, que a no, la no hay presidencia de Hermosillo?
1: Pues habrá que ver. Hay muchísimas personas muy valiosas que están abiertamente, que han declarado un interés en ello. Yo no he hecho ninguna declaración abierta de un interés en alguna posición. Cuando se presenta la oportunidad de estar en este proceso actual, que agradecido con el partido que me haya tomado en cuenta, porque hay otros perfiles muy valiosos en el partido, hay gente que le ha caminado, que han sido candidatos a alcaldes, que han sido regidores, hay diputadas y diputados muy valiosos, somos un total de 5 en el Congreso, somos la segunda fuerza política más grande en el Congreso después de Morena, cuando antes nada más había un diputado del Verde, ahora somos 5. Entonces eso también nos da una posición diferente, y desde luego podría haber sido alguien más en este proceso, por eso mi reconocimiento al partido y agradecimiento. ¿Qué sigue hacia adelante? Pues habrá que ver las circunstancias, y yo les quiero dejar muy claro, en mi trayectoria nunca ha sido ir detrás de un hueso. Yo no busco el aplauso. Por trayectoria profesional he tenido la oportunidad de trabajar en México y en Estados Unidos, en el extranjero, en el sector público, en el sector privado. He trabajado en oficinas de Secretarías de Comunicaciones y Transportes y de la Secretaría de Hacienda a nivel nacional, empujando proyectos de infraestructura, incluso la planta desaladora de Empalme es uno de los proyectos que a mí me tocó ver desde la Secretaría de Hacienda en aquel entonces. y ahora en el movimiento he tenido otras responsabilidades. Entonces no he ido detrás de una responsabilidad por una vanidad y poner en el currículum. Si se da la oportunidad de servir, qué bueno. Y ayudaremos a quien, si no se da, ayudaré a quien le corresponda. Porque para mí es más importante sentirme parte de un proyecto. Sentir esa identidad política que yo he sentido con este movimiento en el que somos partidos aliados. Uh-huh. Y eso es mucho más grande de que me moleste que porque no quedé de coordinador, ¿no? Hay que, en todo caso, si no se me da, tendría que seguir trabajando mucho más fuerte para que eventualmente se dé.
0: Ya saben cómo va... ¿cómo se van a repartir o qué van a pedir como verde dentro de la alianza? ¿Cuáles candidaturas en los municipios? ¿Cuáles candidaturas claro. en distritos?
1: Pues miren, yo siempre he sido de la idea que para llegar a negociar tienes que traer cacahuates en tu mano, ¿no? Claro. O sea, al fin y al cabo, no puedes llegar a pegarle a la mesa si no existe el trabajo previo. Uh-huh. Y hay quienes incluso sin tener trabajo previo se sientan a una mesa a negociar. Sin embargo, yo siempre he sido de la idea... cuando yo fui dirigente del partido, que me decían algunos compañeros, líder, pégale a la mesa, hay que negociar. Le decían, pues, ¿con qué trabajo? ¿Con qué trayectoria? ¿Qué ofrecemos? Porque tenemos que llegar a la mesa fuerte. ¿Qué quiero decir con ello? Que el partido va a negociar donde también el partido tenga fortalezas. Y si hay fortalezas municipales, a las y los coordinadores del Verde en los municipios que hayan trabajado y que sean competitivos electoralmente, pues desde luego el partido podrá defenderles también. Pero si no hay comité, si no hay trabajo detrás, pues difícilmente el partido, creo yo, podrá aspirar a coordinar un municipio.
0: Entonces, Guaymas y Empalme no.
1: Habría que ver. Entonces, al final es un trabajo que tiene que ser de mucha trayectoria. Como he escuchado al gobernador, cuando entramos en campaña, él decía que una candidatura no se construye en una campaña y no se gana una elección en una campaña. Toma toda una vida forjar una trayectoria para poderte presentar, digamos, ante sociedad de manera política y aspirar a un cargo o a un encargo público. Yo creo que el partido tiene mucho que ofrecer, no nomás por sus perfiles buenos, competitivos, pero también por una agenda que es importante para la transformación, en el caso del medio ambiente. Somos 5 diputados actualmente, entonces es una cancha que el partido no va a dejar de defender. No podríamos aspirar a que la próxima legislatura seamos menos de 5. Y en los municipios donde ya estamos fuertes, pues seguir incrementando también.
0: Imposible no preguntarle a Omar del Valle, del Partido Verde y aspirante a la coordinación de Morena en el estado, no preguntarle por el nombramiento de el Maloro al Verde, que ya sabemos que estaba, pero lo vemos en la mesa de negociaciones y pues sí es del Verde, pero es un Verde como tricolor. Y ustedes de un verde como más guinda. ¿Qué pasó ahí?
1: Bueno, decirles que...
0: ¿Quién manda en Sonora, en el verde?
1: El partido a nivel nacional tiene un Consejo Ejecutivo Nacional. Ajá. Y Manuel Ignacio llega al Partido Verde invitado por el Consejo Ejecutivo Nacional a coordinar primero la circunscripción. Ahora está encargado de dirigir los esfuerzos del Partido Verde en Sonora y trabajaremos con todas y con todos. Tenemos una gran responsabilidad hacia adelante y tenemos que sumar esfuerzos y experiencias también para que el partido se fortalezca y lo dirija quien lo dirija. Nosotros trabajamos de manera institucional. Son temas que decide el partido a nivel nacional, no es una condición que elija una persona en lo individual en Sonora. Entonces, esa condición es así. ¿Quién manda en Sonora? Pues manda la gente. Eso es importante, independientemente de cuál partido estemos hablando. Y en el Partido Verde trabajamos de manera muy integrada, muy institucional, desde Ciudad de México y en Sonora. Entonces, hay mucho trabajo por hacer. Hacia adelante nos va a seguir yendo bastante bien.
0: ¿Cuál es su relación con Maloro?
1: Pues tenemos una relación de compañeros dentro del partido. Ahora él como dirigente tendrá una actividad adicional a la que ya traía como coordinador de la primera circunscripción, que tiene que ver con organizar estrategias, rutas, trabajos, recursos hacia el interior del partido. En mi trabajo como aspirante dentro del proceso del Partido Verde tendremos una gran coordinación para que el partido tenga una buena representación en este proceso y sobre todo que le vaya bien hacia adelante en esas mesas de trabajo. Que en esas mesas yo no participo, en esas mesas participarán los dirigentes de los partidos y también estarán las coordinaciones de elecciones a nivel nacional.
0: El riesgo de que la alianza con la presencia del Verde pues tenga le dé la entrada a priistas.
1: No, el Partido Verde está sólido con la presidenta Sheinbaum. el Partido Verde tiene una gran alianza con Morena y con el PT a nivel nacional, independientemente de que en lo local podría haber algunas diferencias. A nivel nacional, el Partido Verde está firme con la presidenta Sheinbaum.
0: Sí, pero el riesgo de que se incorporen priistas a la 4T y por la puerta grande, pues por la puerta de la alianza Vía Verde.
1: Eso ya son temas que el Verde tendría que responder.
0: ¿Su opinión?
1: Y platicar. Yo creo que todo lo que vaya a sumar y multiplicar en beneficio de la gente, creo que es muy importante. Creo que los esfuerzos tienen que estar dirigidos y no distraernos sobre lo que es realmente importante, que es trabajar y darle respuestas a la gente. Como les lo he dicho anteriormente, las necesidades de la gente van mucho más allá de un color, de un partido. Tenemos que responderle en territorio a la gente y tenemos que responderle con los mejores perfiles en territorio. Por eso también agradecido con el partido por darme la oportunidad de participar como aspirante en este proceso interno y trabajar de la mano con todos los integrantes del partido, absolutamente con todos los integrantes del partido, que son decisiones que a nivel nacional se toman. Ellos sabrán mejor, tendrán mayor información que la que yo puedo tener, y a mí lo que me corresponde es sumar.
0: Finalmente, ¿tiene agenda hoy? ¿Va a estar, me dice, en el mercado municipal?
1: Hoy estamos acá en la mañana del mercado municipal. Se reciben recomendaciones para ir a desayunar ahí. ¿Qué me recomiendas, Carla?
0: Ay, es que todo está muy bueno. El café de la Lourdes.
1: Tengo que pasar al expendio del café, ¿puedo decir? Sí. Bueno, hay un expendio de un café ahí, muy bueno, café tostado, que es café petrolero, muy bueno, sabroso, hay que pasar ahí. Entonces vamos al mercado municipal, de ahí nos vamos a hacer un breve recorrido a la avenida Cerdán. Es un proyecto muy importante que gestionó el gobernador, que como dio dolores de cabeza.
0: Me tocó una parte
1: complementaria también ahí, que fueron 200 millones de pesos los que se le invirtió. Sí. Para ponerla en concreto hidráulico, ampliar las banquetas y darle otra cara al centro de Guaymas. Tenemos un recorrido en el fraccionamiento Ocotillo, en Guaymas Norte, y posteriormente invitadas y todos a esta asamblea. Y digo, no nos reservamos el derecho de admisión. Quien desee participar, bienvenido en la cancha Misioneros en Guaymas Norte. La convocatoria es a las 6:30 y empezamos puntualmente a las 7.
0: Okay. Muchísimas gracias
1: a ustedes por la oportunidad.
0: Que desee agregar para la gente de Guaymas y
1: decirles, Empalme, por favor. Decirles a la gente de Guaymas y Empalme que cuentan con un amigo, con un aliado, que reconozco el trabajo, el esfuerzo que hace la gente de Guaymas todos los días por engrandecer a nuestro querido estado de Sonora, y desde luego al Valle, también muy importante, a la gente que nos escucha allá en la misa, en la Travesada, allá por Ortiz también, un fuerte abrazo, muy querida la gente también de Empalme, y encantado de sumar con quien así lo decida en este gran proyecto de la transformación. Hay mucho por hacer y necesitamos muchas manos para que a Sonora y a Guaymas le vaya mejor.
0: Muchísimas gracias.
1: Muchas gracias a ustedes.
0: De verdad, fue Omar del Valle Colosio. Pausa y regresamos, 8:29.
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9: Dicen que la frialdad de los números no miente. De las 17 emisiones anteriores de la Copa del Mundo en las que nuestro país ha participado, se han jugado 60 encuentros. De estos 17 ganados, 15 empatados y 28 perdidos. Se han anotado 62 goles y recibido 101, por lo que se tiene una diferencia de menos 39 unidades. Las mejores actuaciones han sido en casa en 1970 y 1986, llegando a los cuartos de final, alcanzando la sexta posición. Las peores, Suecia 58 y Argentina 78, sin pasar la primera ronda, quedando en el último lugar, el 16. Nuestros tres mejores goleadores, el matador Luis Hernández con 4 tantos en 2 copas, Chicharito Hernández también con 4 anotaciones, seguidos por Cuauhtémoc Blanco con 3 en 3 justas y Rafa Márquez, que también cuenta con 3 anotaciones pero en 5 campeonatos. Esperemos que la condición de local permita un mejor desempeño de nuestra selección.
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0: Son las 8 de la mañana con 33 minutos. Rápido, rápido, rápido. Diputado Orduño, fíjese que aquí anda, pero no era el diputado Orduño. ¿Se le parece la voz? Era Omar del Valle Colosio. Estamos con usted aquí en la, bueno, ahorita le paso el mensaje. Sí, vino porque acompañar a Omar del Valle. Con usted aquí Final San Vicente, antigua zona, queremos que nos eche la mano con las calles que no tenemos y con los terrenos baldíos que hay llenos de basura y maleza. Estamos con usted, se acaba de levantar la señora mía. Estamos muy abandonados, presidentes van, presidentes vienen y no nos voltean a ver. El martes sí recogieron la basura por la pila, es que las personas no están al pendiente, me dice un mensaje que me mandan. Amanecimos con esta gran fuga de agua en Lomas de Colosio. ¡Uy! Me mandaron video, pero me lo mandan al WhatsApp de la radio. Claudia, no, sí es gran fuga. Ay, pero no la puedo... A ver, lo estoy descargando. A ver si corro con la suerte. No voy a correr con la suerte. Sí, pásale, puedes pasar sin problema, Sí, está pesadísimo. Y en Lomas de Colosio, justo frente a la iglesia, no te puedo pasar el video, pues está enorme la fuga. Está muy fácil, frente a la iglesia de Pentecostés, Claudia, porque, pueden, lo ideal es que reporten directamente a la CEA 073 o al WhatsApp, pero en este caso, con razón, no hay agua. Con razón no les llega presión. Eso debe de ser, Claudia Villegas. Ahí sí, cuando se llega a descargar, es que no creo que se descargue luego. Te lo paso. Dilo al festival. Sí, ahí voy. Mande. Mande usted, señor mío.
13: Que no se vayan a olvidar de ese animalito que lo dejan amarrado todo el día. Que vayan a verlo, pobrecito, y que okay. Multen al dueño.
0: Okay. Todo.
13: En Hermosillo, uh-huh. En Hermosillo, sí van, hay una patrulla que van a investigar, sí. Y los multan.
0: Es correcto.
13: De todo.
0: Sí, Antonio Cesarán nombró, en la anterior administración no creó la unidad canina, algo así se llama, y está un guaymense, José Bolaños Castro, está al frente. Mi punto de vista es que deberían de haber una ley donde prohíban que los que tengan cargos, sea presidente, gobernador o regidor, abandonen el puesto por irse a candidatear y dejen a medias el trabajo que el pueblo los eligió. Ahora también no reelección, que les den el lugar a otras personas que se quieren luchar para el pueblo, por el pueblo y cansados de los mismos. Y qué bueno fuera que no hubiera pago, a ver si iban a querer ser los mismos siempre. Se reporta Claudia Villegas que va a pasar los reportes. Leiva Wilson siempre fue del PRI, ¿verdad que sí? Si no estoy loca, me quieren volver porque se andan brincando de un puesto a otro. Maloro tiene rato en el verde. ¿Verdad que ya era dirigente estatal? Es que soy muy confundida. Se me figura que ya, o lo soñé, o es un déjà vu. Casi juro, y nomás no juro, porque pa qué meter a Dios y mi honra en cuestiones de política. Que el Maloro ya era dirigente del PRI, del Verde. O fue miembro nada más, ay, no sé. Pero según yo ya era meramente del Verde en algún momento y ahora pues lo volvieron a anunciar. Era algo del Verde. Total que pues ya formal y está raro y no está padre que cuando vienen las negociaciones por los puestos, por la alianza, pues por las posiciones, por las candidaturas, pues llega el Maloro y su club de Toby. No poco le aporta. Neta, nada de vergüenza tiene el Maloro Acosta. Nada. Ni un ápice de vergüenza. Y trae, ya sabe, la Biblia en la mano, de católico conservador, y qué bueno, muy respetable su religión, pero ¿con qué cara? ¿Con qué cara participa? Primero en la política, su religión no debiera permitírselo. Sus valores. Tantos golpes de pecho que se da. Menos en un proyecto que es modernista, progresista. Tendría que haberse quedado con los conservadores, a los cuales pertenece ideológicamente. Pero no, pues. El Maloro es el clásico que utiliza la religión a conveniencia. Porque cuando dejó temblando Hermosillo, que ganó Morena con Célida López, y estuvo bajo proceso, no le hicieron nada, ahí se fue con los de Misiones y con los católicos, ahí andaba de gira. Y predicando la palabra y hablando a favor de la familia, en contra del aborto y a favor de la familia tradicional, no sé qué, pues claro, porque se estaba protegiendo del desastre que dejó en Hermosillo. Pasa el tiempo, ya no le hacen algo, vuelve a ganar PRI-PAN con Toño Astiazarán y ya dejó su religión, o de promover su religión, y ahora regresa por el lado del Verde, pero con el partido que va ganando, que es Morena, pues, qué abusón. ¿Por qué le permitirán la entrada? Entiendo que es por la mayoría en los congresos, porque, bueno, tiene un costo, pero también debiera de haber un cernidor para decir, bueno, estos personajes sí y estos personajes nunca. Y Maloro de verdad debió ser nunca. ¿Qué pensamos? Pensamos que ya tiene la pluri, pues, en el Congreso ahora por el Verde. Pues qué penoso. Muy mal. Mal, de verdad. Tampoco es que tengan que ser los morenistas de siempre y eso, pero caray. Qué mal. El partido Morena está formado por puro scrap de los otros partidos. Bueno, hay morenistas químicamente puros, sí los hay. Un llamado a la CEA, agua temprano aquí por la manzana 25, calle Ignacio Allende. Es la parte alta de la colonia Independencia conectando con el Mirador. Nos la mandan hasta las 10, 11 de la noche, que nos echen presión para poder llenar temprano. a ti que te oyen, que tomen nota, por favor, que nos manden el agua con presión y en horario más temprano, la mandan muy tarde y con poca presión y poco tiempo. Y estamos pidiendo de verdad encarecidamente un medicamento. No, me dicen que nomás hay en Hermosillo. Dicloxacilina. Dicloxacilina de 250 mg intravenosa. Si a lo mejor le quedó de algún tratamiento, si sabe quién puede tener. Dicloxacilina. En caridad de Dios. Por favor, ahorita me voy a dar otro recorrido por las farmacias a ver si la pueden traer. Porque le están poniendo, es para un niño de 3 años que tiene una infección muy fuerte, muy, muy fuerte. Estén aislados en el IMSS-Bienestar. Una criatura de 3 años, una cosa bella, pero está muy malito. Y le están dando un medicamento similar, o sea, genérico, pues, a este, pero este es el bueno, pues. Pero no hay aquí en Guaymas, qué monserga con Guaymas, ¿no? Hablando de cuestiones de salud. Ya no se siente tan mal, pero igual está delicadito, pues, con esa infección. Es como si fuera una reacción alérgica, esos síntomas tiene. Pero multiplíquelo por 1,000,000, pues, de que le arde el cuerpecito, pobrecito. Está, y sus padres ahí con él, sus abuelos ahí con él. Y pues el papá ya dio vueltas por todas las farmacias, no encontró más que ese que se le parece, pues, pero no es tan eficaz como el otro, y pues que no hay. Se lo encargamos, por favor. Que Gina, la aspirante a la alcaldía por el PAN en Empalme, se fue la profesora que ha pedido más trabajos a los alumnos, los exigía encuadernados y con pasta de un color que ella le asignaba a cada grupo un color diferente. Se creía Juana de Abdaje Ramírez y Santillanes, o lo que es lo mismo, Sor Juana. Creía que al salir jubilada iban a derrumbar el Covach. No, el Covach estaba vivito, sí sobrevivió el Covach a la salida de Gina. Ella, se me figura que ella fue la idea de llevar el mismo outfit de todos los aspirantes y las aspirantas. ¿Cuánto cuesta el medicamento para el niño? Pero aquí no hay, amigo. No sé cuánto cueste, pero no es el precio. Es que aquí, verás, te lo voy a mandar. Hay en Hermosillo. O sea, aquí no hay intravenoso. Y ya le pregunté a doctores y eso, y en las mismas farmacias, no, difícilmente. Y estaban viendo ahí en una farmacia si lo podían traer. De su o sea, de la sucursal de allá, de Hermosillo para acá. Y está, pues, en encargo, porque aquí, así, a la venta, así normal. Ay, cómo soy de burra. No, te mandé otra cosa en lugar de la receta. No hay. Verás, ahí te lo mando. No sé cuánto cueste porque no hay aquí. Me dicen, sí, Morena está formada por puro priista y panista, ¿de qué se espantan? 8:44 a.m. De casualidad, ¿es abre el teléfono de Atención Ciudadana de Empalme para reportar las lámparas? Mire, las voy a reportar yo y voy a pedir también algún teléfono, porque no lo tengo. Y, a ver, ¿en dónde son las lámparas? Es las lámparas, por favor. Ah, son las de Prado Bonito. Ya las reporté yo, pero igual se pasó. Dice, suspenderé el suministro por 24 horas el domingo a partir de las 8. Precisamente solo ese día nos mandan agua 18 de noviembre. Dicen que sí les van a mandar. Y 8:45, si alcanzo a ponerlo de tránsito municipal. Lo que tiene él es una infección bacteriana grave, síndrome de piel escaldada, estafilocócida, enfermedad de Ritter es. Y hoy amaneció, pues, menos mal, pero Ay, si va en Hermosillo, se las encargo, pero es con receta nada más, ¿verdad? Pregunta, amigo, estoy en comunicación con el abuelito. Permítame, por favor. Pregunta, porfa, si se ocupa

0: por la calle Hidalgo. Está un poste muy ladeado de la luz y en la noche prende y apaga. Pero ya tiene buen tiempo, ya fui a reportarlo, a decir, ya me vinieron, le tomaron fotos, pero se quedaron con las fotos nomás, han venido, está muy ladeado, se viene el viento, se va a caer y va a jalar todos los cables.
1: Señora mía, ¿es poste de CFE?
0: Sí, del ayuntamiento.
1: Ah, del ayuntamiento. Okay, sí, me ayuda.
0: Del
1: alumbrado público. ¿Me ayuda, por favor, con la dirección?
0: Es calle Hidalgo, entre Héroe de Nacozari e Independencia.
1: Okay. A ver.
0: Sí, es el primer poste de la Héroe de Nacozari viniendo para la Independencia. Ya vinieron, porque ya lo reporté, porque está siempre algo ladeado. Y de abajo está bien podrido todo lo de abajo.
1: Uy.
0: O ándele, usted que anda ahorita por Empalme y que va a venir. Sí. Pero ves una pasadita y se ve demasiado ladeado.
1: Ok.
0: Muchas gracias.
1: Gracias a usted.
0: Gracias,
1: buen día, hasta pronto. Ya lo pasé a Protección Civil y me quedo pendiente de la respuesta. Ahí mandó Claudia un reporte de folio 115114, es fuga de agua en el bulevar Tetaviate. Cuando faltan 12 para las 9 de la mañana, el contexto, las lámparas de Ocotillo 2 se apagaron todas, alguna falla en el circuito completo. Se la voy a mandar a Jacobo Corral. El contexto es que tránsito de Empalme se caracteriza, lamentablemente, pues tiene fama de gandalles, de abusones, con los de casa, pero con los foráneos. De verdad, sí debieran designarles alguna comisión especial para aprovechar ese don, porque es un don el que tienen. No es normal. O sea, son fuera de serie a la hora de detectar a los vehículos que no son de Empalme. ¿Cómo le hacen? O sea, esa memoria que tienen fotográfica para decir, este carro no lo he visto aquí. O sea, de los taxis, ok. Ahí puedo entender cómo le hacen, pues tampoco es tan complicado. Pero del resto de los vehículos, ¿cómo saben a qué horas van a entrar exactamente carros de fuera? ¿Cómo saben cuáles son y a qué horas van a pasar? Por los dos, por cualquiera, por cualquiera de los accesos. Por el kilómetro, por Bellavista, por la Ladrillera. Y acá está por la terracería. Es impresionante. El carro que apenas la trompa va entrando ahí a la maquinita. Entonces no pasó ni la trompa por la maquinita. Y ya lo están parando. Un carro de fuera. Invariablemente, rara vez un vehículo se va liso. Un foráneo, rara vez. Ya no digo los de casa y ese mundo de altos que pusieron con la intención de decir, hey, hiciste semi-alto, la verdad, para eso lo hacen. Y en efecto, porque no hay manera de cumplirlos, parece que va uno en carreta, se paras, reinicia la marcha, te paras, reinicia la marcha, te paras, reinicia la marcha, así es. O sea, pues mejor a pie tú. Porque ni en bici, porque son vehículos, también se deben de detener con los saltos, con los señalamientos. O sea, va contra la movilidad. En lugar de estar a favor, el jefe Oscar Córdoba. Que el anterior fue peor, pues ahí se daban. Ok, lo más reciente, hasta ayer, era la que se aventó Fouillet, que está en la policía, pero hace las veces de tránsito, cuando pues se robó una moto. Y no contento con eso, cuando dijeron, hey, esa moto no cometió falta, o sea, el conductor, el

0: dueño no cometió falta alguna, porque la seguro ni estaba abandonada ni nada, porque te la llevaste, pues la devolvieron desmantelada. Esa fue la última. Y tuvieron que comprar una batería nueva, que porque, pues para que no hablaran mal de ellos. Que la moto estaba desmantelada desde que se la llevaron, pero que de cuates, ¿usted cree? Para que no dijeran cosas de ellos, porque pues, se agüitaron, le compraron una batería nuevecita. ¿De dónde cree que salió el dinero? Pero bueno, eso fue lo último, lo más reciente, en la Ronnie. Pero ahora hay una denuncia que ayer nos compartieron y hizo largo escrito a todos los medios de comunicación, según entendemos. Tiene que ver, lo voy a leer primero y después pues lo va a escuchar usted, lo que alcanzaron a grabar, si es cierto, está editado, pero porque pues alcanzó a grabar eso. Ahí le digo. ¿Qué? Ahorita lo reporto, ese cajero tiene toda la razón. Dice, por medio de este escrito, y si viene su nombre, no lo voy a decir, quiero manifestar mi inconformidad por el trato y el procedimiento irregular que recibí el día de hoy por parte de elementos de la policía y tránsito. Esto fue ayer, ¿no? Como motociclista, dejo claro que estoy completamente de acuerdo con las normas de vialidad. Aquí voy a hacer una acotación. Porque haya sido víctima de extorsión, que eso fue lo que ocurrió, se justifica que haya cometido una falta de tránsito, ¿no? Claro que está mal. Y si no estuviera de acuerdo, da lo mismo. Porque la ley de tránsito se cumple, no está discusión. Mande. DEF. Hasta pronto. Con eso, habiéndole dicho eso, sigo leyendo. Siempre cumplo y respeto las señalizaciones, el reglamento. La verdad es que así decimos todos. Pero bueno, hoy por un descuido, dijo, al salir de la escuela se me olvidó ponerme el casco, un accesorio que siempre traigo. Reconozco esa falta, pero la respuesta de las autoridades fue desproporcionada y corrupta. Me detuvieron con una actitud prepotente, a pesar de que iba saliendo de estudiar y portaba mi uniforme blanco. Porte lo que sea, sean de con uniforme de cura. Si hay una falta, pues es aplicable la ley de tránsito. Lo mismo para un uniforme blanco, uniforme negro, sin uniforme, que de sacerdote, de franciscano, no trae casco y es infracción. Pero infracción. No más. Ahí va. Si en ese momento me detuve y se me hizo inconforme porque se me hizo injusto y se me hizo una exageración que llamaran a tantos refuerzos. Llegaron entre 5 y 7 patrullas solo por un olvido de casco. Además, quiero anunciar públicamente las graves irregularidades de este operativo. Falta de congruencia. Los mismos oficiales que subieron a mi moto para llevársela a tránsito lo hicieron sin portar casco. Exigen una norma que ellos mismos no cumplen al manejar el vehículo. Y dice, pretendían cobrar el servicio de una grúa cuando mi moto nunca tocó la plataforma, se la llevaron rodando. Ni papel me dieron del pago del flete. Espérese. Dice, en lugar de actuar como servidores públicos profesionales, se estuvieron riendo de las situaciones de los ciudadanos ahí mismo. El dinero que les di se lo echaron directamente a la cartera y me dieron un papel que supuestamente me ampara por 3 días. O sea, pues no, pues si los comprobantes no prescriben. Luego, de esto tengo un audio como evidencia. donde se escucha al oficial decir que lo único que importa es el billete, no el nombre. Con eso queda más que demostrado que el papel solo era nada y que su único fin es casi extorsionar. Estoy de acuerdo en que se deben aplicar las reglas, pero no en que se utilicen como excusa para armar operativos ridículos, burlarse de un estudiante y de los ciudadanos que nos movemos y trabajamos con esos vehículos, y extorsionar entregando papeles que te amparan para llenarse los bolsillos. Primero, el hecho de que sea estudiante no lo exime de cumplir ley alguna. Ni es, ay, pobrecito el estudiante, ni porque soy estudiante me deben de dar chancita, no. Infracción, igualito que a todos, no más que es infracción. Y eso que le hicieron fue cobrarle un moche, no más. Es decir, pues no se resuelve el problema de que portaba casco. No era para que se llevaran la moto. Pero póngale que se la lleven y le salven la vida, está bien. No vamos a, pues, a ser incongruentes, tanto que decimos que actúe la autoridad. Porque así debe pensar este joven, que le están salvando la vida. Ahora bien, de eso, a que le cobren el moche de la forma en la que se lo están cobrando. Porque le dicen, si nos pagas, que fueron más de 3,000 pesos, con este papel, 3 días, es como un amparo para no cumplir la ley. O sea, 3 días no te vamos a cobrar. Es como los permisos que entregaban para conducir sin placas, que eran completamente ilegales. Pues es igual, un permiso para conducir sin casco. ¿Qué es eso? Así le dijeron, que lo amparaba 3 días. Mentiras, es un papel que vale lo mismo que esto que tengo enfrente, que se usa en tránsito, no vale. Y además, pues le cobraron la grúa, el jalón. ¿Cuál jalón? Si se lo llevaron ellos, la moto, a sus patios. Pero además, ellos le cobraron la multa, ellos no recaudan. Y se lo echaron a la cartera, el dinero. ¿Usted cree que van a ir a la tesorería a depositarlo? Pues mire, no nomás no van a ir, no fueron. Ya preguntamos, no ingresó algo en ese sentido. Y pues los va a escuchar. Usted es parte del jaloneo verbal que hubo cuando pues le estaban queriendo cobrar cosas que no debían, y cuando él le pagó, pues luego se le embolsó. Lo que importa el billete es el que dice, no sabe el afectado si es policía o tránsito. La verdad es que en Empalme son muy fáciles de ubicar los tránsitos, pero él no los conoce y no lo sabe, pero quedó en que sí iba a denunciar, además de hacerlo público. Entiendo que son como 3-4 audios, manda pues nada más ese, en donde dice lo que importa es el billete. Qué nivel tan bajo. Y qué procedimiento pues tan desaseado. La denuncia la deben de presentar en el órgano de control y evaluación gubernamental. Si no van, con lo que estamos comentando y con lo que se ha publicado, entiendo, en otras partes, con colegas, con eso es suficiente para que Leobardo Olmos de la Cruz abra un proceso administrativo. Es el contralor y le compete. Lo va a hacer, no, porque los policías los protege y demás. Primero, traían un jaloneo al principio de la administración pasada porque no los quería los polis, pero ya como que le encontró la cuadratura del círculo, ya se hicieron amigos y ya no deja entrar ninguna denuncia. A ver qué dice el presidente municipal. Y otra vez, ¿no? El jefe de tránsito, Oscar Córdoba, no mal, pésimo, ¿no? Esa es su corporación, ese es su ejemplo. 9:1, hasta pronto.
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0: Buenos días. Busco trabajo, cuidando a personas mayores enfermas o en hospitales, favor de comunicarse al 622-162-4449. Gracias, Dios lo bendiga.
1: Días, estoy comprando minifides, compuestos y aires de ventana, paso a domicilio, información al 622-152-2322, gracias.
2: Estamos comprando la hora compuesta de reloj, 500 pesos y refrigeradores, favor de comunicarse al 170-9403.

Buenos días. Vendo casa en Colonia Yucatán. Vendo un trastero grande y una poquita de herramienta de albañilería. Hablar al 622-114-5241.

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0: ¡Aló, chavalada! ¡Buenísimos días! ¿Cómo amanecieron, chamacos? A ver, esperemos que no sea el tremendísimo mudo. Bueno.
1: ¡Buenos días!
0: ¡Hola, mi amor! ¿Cómo andas? ¡Buenos días!
1: ¡Buenos días! Una dedicación, por favor.
0: ¡Claro que sí! A ver, échamelo para acá. ¿A quién vas a felicitar, hermosa?
1: A Perla Marina Martínez Orte, que hoy cumple año en Montelolita, de parte de su tía María Luz. Gracias.
0: Ándale, mi amor, con muchísimo gusto felicitamos a la Perlita, así como ella. Échame todito los cumpleañeros, por favor. Ya 10 de julio, chamacos, qué rápido se nos está yendo el mes, ¿eh? ¿Usted qué anda haciendo, preciosa, precioso? ¿Qué anda haciendo? Platíquemelo, reina. Muy contenta de poderte saludar a través de la 105.3 FM. Oye, 31 grados centígrados. ¿Qué onda? ¿Qué onda? Ya tengo mensajes vía WhatsApp. Te recuerdo, por si no te lo sabes, 622-165-7866. Hola, línea rápida. También échame un telefonazo, 22-202-86. A ver, dice, hola, buenos días, buenísimos días, tremendo Quique, ¿cómo andas? Cuco Corrales también montaba caballo. ¿Dónde anda el Cuco, A ver, nos indica que anda para rumbos de dónde. De Tennessee, si no me equivoco, tremendo. Oye, ¿cómo se pase el Cuco? ¡Qué barbaridad! Ah, no, miento. Desde Kentucky, chamaco. Saludos, manejando y comiéndome una pizza. Mira nomás. No se sabe otra, el tremendo. Saludos, Cuco Corrales. Que llegues con bien a tu casita, mi amor. ¡Qué barbaridad! Oye, y uno tan lejos, ¿no? Hola, hermosa, que tengas un dulce y alegre día, cargado de bendiciones, feliz fin de semana. Vámonos, ay, fíjate, se me olvidaba, chamacos.
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0: Oye, por fin, cuéntame, platícame, ¿qué vas a hacer en tu fin de semana el día de mañana y pasado? Yo ya sabes que te voy a esperar el día domingo con las tercionas de Reyes. Buen día, mi hermosa Anaí. Buenos días, tremendísima Mari. ¿Qué onda, chamacos? Ya me llegan muchos mensajes, me están llegando audios. Gracias por comunicarte conmigo a través de la mamá de todas. Yo, por mientras, pues te voy a dejar musiquita de los grandes éxitos del Javi. Esta vez te la traigo con la sexta milla. Ay, no, chavacos, andará bofiada la tremenda,

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7: El equipo tricolor ha tenido una participación regular en las Copas del Mundo. 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Para este 2026, la historia es diferente y más promisoria por ser organizadores. Esperemos que para esta ocasión puedan lograr una actuación decorosa en casa.
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0: 9:33, chamacos. Te continúo saludando a través de la salvajemente grupera Anaí Ruiz, la tremenda. Fíjate que vámonos con los horóscopos, ¿eh? Para ti, queridísimo Aries, hay una idea brillante, muy brillante en el trabajo que te va a hacer destacar. Pero en cuestiones del amor, pues la comunicación va a ser tu mejor guía. Por favor, úsala, comunicación afectiva, por favor. Si no demuestras cariño, pues ¿quién te va a entender? ¿Quién te entiende? Diría Crecer Germán. Cuídate un poquitito la garganta, porque tu energía pues te va a estar haciendo que hables demasiado, ¿ok? Si eres comunicador en especial, pues cuídate la gargantita, al rato puedes andar como uno, ¿verdad? Para los tremendísimos Tauro, vamos a ver qué te deparan a ti los astros, hermoso. Es un gran día para organizar tus finanzas y que busques nuevas metas económicas. En cuestión del amor, se te recomienda tener paciencia. Si tú has tenido a lo mejor problemitas de pareja, o a lo mejor un que otro, ¿cómo te puedo decir? Un que otro jalón de greñas con tu amorcito, tenle paciencia, hombre, tenle paciencia. Recuerden que no hay matrimonios perfectos, ¿ok? Para ti, tremendísimo Géminis, es momento de tomar decisiones importantes. Tu mente va a estar a tope, ¿ok? La creatividad la traes, mira, arraigada en el alma y quiere salir. Se te recomienda, por favor, que la aproveches. En la cuestión de la salud, mantente hidratado y elimina el estrés. Te puede dar un paro cardíaco, ¿eh? A ti, tremendo Cáncer, signo de agua, pues es una etapa de renovación para ti. Este fin de semana vas a agarrar dinerito, mi amor. Si a lo mejor estás esperando un pago o alguien que te debe un billuyo, pues un buen billete, a lo mejor llega y te dice, mira, tremendo, ahí está tu feriecita, mi amor. Hasta con intereses, malayón, ¿verdad? Mantén, por favor, la calma ante todas esas situaciones. No te me alebrestes. Si te pagan la mitad, pues órale, échalo para acá. El que quiere pagar, abona, ¿eh? Recuérdalo muy bien. Oye, pues en cuestión del amor, conecta con tus sentimientos más profundos. Sácalos a relucir. Porque bien, ¿qué te hace falta? Te falta amorcito, tremendo Cáncer. Fíjate que el día de hoy, desde julio, es Día Nacional del Árbol. Hay que cuidar el medio ambiente, chavalada. Ahorita te voy a platicar un poquito cómo surgió y cómo le asignaron este 10 de julio al Día Nacional del Árbol. En noticias o efemérides internacionales, pues es Día de los Beatles. El día de hoy se celebra el Día Internacional de los January Rolling Stone, dirían por ahí, Su Majestad la Brisa. A ver si ahorita te la puedo mandar. Hoy celebrando su onomástico, le podemos poner, o qué onda, Día Internacional de los Beatles. También hay otras efemérides por acá, ahorita te las voy a desmenuzar de una por una. Así que quédate conmigo, por favor, a través de la madre de todas, 105.3, porque te traigo mi totón amor.
1: Desde San Pedro.
0: Por mientras, pues, ¿qué te parece si vamos escuchando a la Juve, el bailadito? Zúmbale, pues.

¡Qué barbaridad tan bárbara, chamacos! Ya me está marcando el tremendísimo mudo, ¿eh? ¡Ay! Oye, ¿qué quiere, chamaco? ¡Órale, hágase pa' allá! Así o más, le damos otro poquito, yo digo, ¿verdad? Otro puñito. ¡Ay, le va, hombre! Ya con eso, yo opino que ya quedó atarantado. Oye, fíjate también que el día de hoy es Día Mundial del Capibara, el animalito, ¿eh? Ahorita a ver si te puedo mandar algo del Coyote y su banda Tierra Santa por ahí. A ver de qué nos acordamos. Por mientras, vamos a escuchar a la Zaira Moreno, chamacos. Es el amor limosnero, mi amor, para toda mi racita dolida. 9 de la mañana con 39 a través de la 105.

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6: ¿Cómo

recuerda que tú vales mucho, dice, y más si es por kilo. No, pues qué padre, muchas gracias. Gracias por hacerme los honores, tremenda chiquitita. Vámonos entonces con esta contienda del día de hoy. Te traigo por acá, arrancando motores, llega Pimpinela. Esta rolita se titula Igual que los perros y los gatos.

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1: Hoy no más, chamacos. Ella viene por el lado A, qué barbaridad. Por el lado B te traigo a un ícono, un ícono de México. Un famosísimo actor, locutor y gran cantante mexicano. Te estoy hablando de Arturo Benavides. Esto se llama Desiderada. Ay.
2: Camina plácido entre el ruido y la prisa y piensa en la paz que se puede encontrar en el silencio. En cuanto sea posible y sin rendirte, mantén buenas relaciones con todas las personas. Enuncia tu verdad de una manera serena y clara. Y escucha a los demás, incluso al torpe e ignorante. También ellos tienen su propia historia. Esquiva a las personas.
1: Esta contienda sí te viene costando 8,500, mi amor. Argentina contra México. En este momento, el gran dúo, los hermanos Galán Pimpinela contra Arturo Benavides, orgullo mexicano. ¿Cuál vas a querer, mi amor? ¿Cuál te vas a llevar para tu casita en este momento? Si arranca el tiro, lado A o lado B, el que abre cancha es el tremendísimo Luis Miguel. Voto por Pimpinela, dice por aquí Ramoncita Chaparro. Adelante, échale.
3: Pimpinela.
1: Pimpinela, entonces, estamos de acuerdo que va ganando este gran dúo argentino, ¿eh? ¿Quién no se acuerda de Pimpinela, chamacos? Los hermanos Galán, Lucía y Joaquín, irá nomás. Los acompaña, ¿quién? No, no es cierto, no tiene dúo. Estás mal, chamaco. La voz que escuchamos masculina es de Joaquín Galán, ¿eh? No hay dueto. Escuchas la entera voz de Pimpinela, ¿ok? Así la vamos a dejar. Igual que Perros y Gatos contra Desiderata. ¿Quién vas a darle la corona, ¿Qué? No, chavacos, ya me andan albureando por acá vía WhatsApp, no puede ser. Mejor échame un telefonazo, ¿qué te parece? 22-202-86, con que no caiga el mudo, ¿verdad? Vamos a ponerle el mudo por allá de la televisora del Pacífico, allá en Obregón. Hola, buenos días, Anaí, ¿cómo amaneciste? Muy bien, gracias a Dios. Le vamos a dar gracias a Dios por un día más. Aquí tomando cafecito, dice, desde la colonia periodista, Ira. Oye, qué padre, platícamelo, ¿cómo te lo estás tomando? Tú también que me estás escuchando, ¿de qué manera estás tomando tu café? ¿Con leche, con azúcar? La otra vez me comentaron que se lo tomaban con azúcar, azúcar morena. Oye, qué padre, le da otro saborcito al café, ¿eh? Platíquenme todo eso. Azúcar mascabado, azúcar blanca, normal, incluso con stevia. Qué padre para los chamacos que se cuidan un poquitito más. Oye, hay que cuidar la figura.
4: Lado B.
1: Lado B, entonces, el gran locutor y cantante Arturo Benavides. ¿Ne qué? Sí, me lo están dejando abajo. Pimpinela se va llevando la corona en este momento. Todavía tiene chancita. Alrededor de 30 segundos te voy a dar para que me digas si se lo damos a Pimpinela o se lo damos a Arturo. Todo parece indicar que sí, mis queridas chavarrucas, lideradas por Vicky Ortiz, dice, buenos días, mi niña hermosa, votamos por Pimpinela, bonito y bendecido día, iguanas ranas, mi amor. Oye, ¿cómo te estás tomando tu café, chiquitita del amor? Toda la gente que anda tomando coffee, por favor, mándeme fotito, si usted se lo toma de alguna manera particular, pues órale, échamelo.

0: quiero saber. Hay que ganarle al tiempo. A ver, llamada. Bueno.
1: Buenos días.
0: Adelante, mi amor, dame.
1: Lado B.
0: Okiroki, gracias.
1: Estamos,
0: Bye, gracias por escuchar, estar en sintonía de la mamá de todas. No fue suficiente, chamacos. Ha ganado el dúo argentino Pimpinela. Vamos a escuchar Igual que perros y gatos. ¿Qué? A través del 105 de la FM. A ver si usted anda agarrada del chongo con el marido. Dedíquele esto, oiga, dedíquele otra. Llévesela para su casa. Los dos.

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1: Un niño de 10 años resultó lesionado tras ser atacado por un perro cuando se dirigía a una tienda de la colonia Fátima, por lo que requirió atención médica.
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Ya solamente 5 minutos nos separan de las 10 de la mañana. Vamos a entrar a la segunda hora de la Matraca Morning Show. Saludotes para mi pariente por acá, la Margarita Ruiz Forcade. Échale, chavalita. Por acá la Delita nos comenta que ella se toma su café con stevia, ¿eh? Oye, qué padre. Platícame de qué forma te tomas tu café. Tú que me estás escuchando, mándame un WhatsAppito, por favor. Si tienes alguna forma en particular de tomártelo, le echas otro tipo de azúcar, le echas, no sé, leche de burro o algo así por el estilo para agarrarte tips. Escuchamos en este momento a Grupo Sentimiento. Son los piecitos, mi alma. 4 minutos, 4 minutos.

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0: Arrancamos con Radio Tianguis de las 10 de la mañana. Usted compra, vende o renta. Anúncese, por favor. Adelante, buen día.
1: Buenos días, Radio Tianguis.
0: Afirmativo, mi amor. Anúnciate.
1: Gracias. Buenos días. Busco trabajo cuidando personas mayores enfermas o en hospitales. Favor de comunicarse al 622-162-4449. Gracias. Dios los bendiga.
2: Buenos días, se vende el departamento, informes al CEL 22-309-7910.
0: Se solicita albañil y contratación inmediata. A comunicarse al 622-109-0139.

pangas, una de 16 pies, una de 25 pies. Hablar, por favor, al 622-152-1235. Buen día, hermosa.

10 de la mañana con 4 minutos aquí en la Salvajemente Grupera. Oye, buenos días a la preciosota que me marca todos los días en Radio Tianguis. No le puedo contestar, obviamente, porque pues estamos en espacio publicitario, ¿verdad? Espacio publicitario, pero por aquí sí, ¿ok? Buenos días, hermosa. Dios te me bendiga. También a la otra hermosita muchachita que también nos marca y dice, buenos días, Dios te bendiga. Sí las escucho, chamaquea, sí las escucho. Muchísimas thank yous. Vámonos entonces a darle mate a los horoscopitos tremendos. ¿En qué nos quedamos, chamacos? Nos quedamos con el signo de Leo. Oye, vas a brillar. Siempre te lo digo, toditito los días te lo recuerdo. Pero es que estás regido por el sol, mi amor. El planeta del sol, mira, es deslumbrante. Y eso lo traes de abolengo, ¿ok? Vas a brillar en tus proyectos, pero cuida mucho tu ego. También el sol nos puede engrandecer, ¿verdad? De que yo soy el mejor, yo soy así for you, dos, tres trucos. Pero no, mi amor, cuídate un poquito ahí en temas del ego y todo va a fluir excelentemente bien. En cuestiones del amor, hay una sorpresa agradable que te espera con muchas, muchas ansias. Tu vitalidad va a estar en el punto más alto. Vas a estar a tope, mi amor. No te digo tu virilidad porque ahí te me vas agarrando monte, ¿verdad? Para los tremendísimo Virgo, te va a traer una sorpresa mental el día de hoy. ¿Quién? Pues algún compañero, a lo mejor ahí en cuestión de trabajos, ¿ok? En cuestión de trabajos o en cuestión de, pues de labor, vaya, de labor. Alguien te va a dar una sorpresa mental. Dijeras tú, bueno, pues ¿qué voy a recibir? Puras órdenes o algo así. Pues no sé, ponte trucha, ponte trucha, temendo, porque a lo mejor te traen un acertijo por ahí. ¿Qué opinas? ¿Qué opinéis? Para los tremendísimos Libra, pues hay equilibrio y armonía en tu entorno. Es un buenísimo momento para que pues le metas ahí una inversión, a lo mejor un acuerdo financiero, le apuestes por ahí en las maquinitas. No te estoy diciendo, ¿sabes qué? Pues lánzate al casinito, lánzate a las máquinas. No, al rato, ¿no? Perdiendo todo su patrimonio. Es culpa de la tremenda. No, señor. A mí no me echen bronca. Hay que echarle la culpa a los horóscopos. En el amor, pues rodéate de personas que te sumen. Si te resta, échalo para afuera. Órale, jondéalo, jondéalo muy, muy, muy lejos. Para ti, tremendo Escorpio, pues la intensidad va a marcar tu día, el día de hoy. Vas a controlar tus emociones. Pues ¿para qué? Para que puedas evitar malentendidos, ¿ok? Traes la lengua filosa. Andas muy peleonero. Recuerda que eres de armas tomar y bien lo sabes, así que cuidado. Si tú sabes tus alcances, mídete un poquito en lo que dices. No vayas a salir luego en las noticias, ¿verdad? En las noticias con nuestra compañera Carlita Montaño o con Manuel Rábago Parra. Dios guarde que la boca se te haga chicharrón. Cuestión de dinero, pues actúa con cautela. No me gastes de más. Son los horoscopitos Dime. Temperatura para este momento 32 grados centígrados. Recuerda que escuchas a La Tremenda por el 105 de la FM. Oye, espérame, ya me llegan mensajes por acá vía WhatsApp. Dice, yo me lo tomo con rico olor a jocoqui, señorita. ¿A poco sí, eh? Oye, pero con olor a jocoqui viene incluido o se lo echas por separado. ¡Qué padrísimo, chamacos! Por acá, saluditos para el Épale. ¿Quién más? Ya me están haciendo saber de qué manera se toman su café, chamacos. Vámonos con esta cumbiecita medio rapera. Es el pelotero a la bola, esta vez tipo remix. 10 de la mañana con 8 minutos. Continúo leyendo sus peticiones.

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1: Chamacos, aquí hay para todos los gustos y colores. Para muestra un botón viene Tito Torbellino, que en paz descanse, son las cosas del diablo para toda la chavalada. 10 con 10, 10 con...

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5: México 86, quien no recuerde ese himno que decía el mundo unido por un balón. Nuestro país organizó la 13ª Copa del Mundo. Era la segunda vez que se llevaba a cabo en tierras aztecas. La anterior fue en 1970. Sin embargo, en 1986 se atravesaba por una severa crisis económica y meses atrás el terremoto de 1985 en septiembre habían puesto en duda que se pudiera cumplir con el compromiso. Nada impidió que la gran fiesta del fútbol llegara y con ello 2.394.031 espectadores que asistieron a los 52 encuentros fueron recibidos con la hospitalidad que distingue a los mexicanos. El goleador fue el inglés Gary Lineker, quien anotó 6 tantos. También destacaron el español Emilio Butragueño, el brasileño Careca y, claro, no podemos olvidar a Diego Armando Maradona con su polémica mano de Dios.
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10: 10 de la mañana con 32 minutos aquí en el 105.3 de la FM. Ya me están platicando, chamacos, cómo se toman su café. Mucha gente se lo toma negro, negro. Negrote, como mi alma, y sin azúcar, para que más te guste. Dice por aquí, a ver, mi pariente, la Margarita Ruiz Forcade, dice: el café es más rico negro y sin azúcar. ¿Usted qué opina? ¿Se la damos por buena o se la damos por mala? No, pues cada quien, ¿verdad? Dice también que te hace más provecho. ¿Será cierto, Será cierto, hermosa. Negro y sin azúcar. Por acá también negro, pero con stevia o esbetia también. Oye, ¿y el del azúcar mascabado qué onda, No se reportó. Un abrazo y un saludo para Ernesto Villegas y a David Cabrera. ¿Quién eres tú con laberinto? Dice si se puede. Clarines, que sí, mi amor. Oye, no te comenté, pero te voy a estar acompañando hasta las 12 del mediodía, Así que aguántame poquito, aguántame las carnitas, porque te voy a acompañar una hora más, ¿ok? En la ausencia de mi compañero Ángel Iván Vaca González. ¿Quién más se reporta por acá? Tremendísimo Tomasito Javier. Échale.
11: Yo me tomo un cafecito con queso, igual que la Carla, igual que la Carlita.
10: ¿Qué? Chamacos, el café con queso. Mira, por ejemplo, esa está exoticona, Esa sí es exótica, para que veas, al estilo colombiano, Qué padrísimo, chamacos, al estilo colombiano, como el chocolate con queso. A ver, pero platícanos, Tomasito Javier, ¿qué tipo de queso le echas y por qué? Ahorita, bueno, en la mañana hubiera entrevistado a mi compañera Carla Montaño. Se toma el café con queso. ¡Qué padre! ¡Qué forma tan peculiar de empezar el día, ¿verdad? 10:34, chamacos. Continuamos avanzando en el 105.3 de la FM. Quiero mandar un saludo muy especial hasta donde se encuentren, en la comodidad de su hogar, para mi buena amiga Salomé de Anda. También anda en compañía de su esposo. Ella también se lo toma negro y sin azúcar. ¡Qué padrísimo! Y su esposo parece ser que se lo toma con leche de burro. Dicen por ahí, digo, no me consta, vamos a tener que hacerle una entrevista a los tremendos papitos por acá de Luis Valdés, el JR. Le mandamos un fuerte abrazo. A ver, tremenda Salomé, platícame cómo se toma el café, mi querido JR, a ver si le sabes. Le mandamos un fuerte abrazo hasta donde se encuentre. Espero que estén muy, muy bien. En lo que se terminan su cafecito, chamacos, les traigo a los nureños de la sierra, la Nana Pancha, hoy.
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10: 10:35, continuamos.

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2: Ya me llegan más mensajes vía WhatsApp. Por acá doña Norma nos manda audio. Oye, qué padre, acompañado de una fotografía. A ver, doña Norma, ¿qué nos va a platicar?
3: Hermosa Anahí, yo tomo café, café negro con un poquito de cacao y le pongo unas gotitas de monk fruit. Es el azúcar que uso. Tan deliciosos esos cafés.
2: Oye, qué padrísimo, doña Norma. Qué forma tan espectacular de tomar café. Me manda la fotografía de monk fruit. Es así, es correcto. Cero calorías, dice. Mira nomás. Oye, qué padre, doña Norma. No, pues buen provecho. Espero que esté disfrutando de su rico café con cacao. Eso sería derivado café moca, ¿verdad? ¿O me equivoco? Dice por acá también mi querida eterna suegrita que su hijo Luis Valdés se lo toma frío con limón. Oye, ¿a poco sí? Hay muchísimas maneras. Café americano, me imagino, con limón. Sabrá rica esa combinación, Ya les estoy agarrando todos los tips. Con limón, con cacao, con azúcar mascabado, azúcar morena. ¿Qué más me mandaron por acá? ¡Qué padre! Con queso. A ver, habrá tener que ir a Colombia a ver si es cierto. Oye, ¿qué te parece si hablando de cafecito, pues qué es lo que acompañamos el café? Con un riquísimo pedacito de pastel o algo sabroso, ¿verdad? Algo dulce para los que no nos cuidamos tanto. 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Para tomarnos un tremendo coffee. Oye, por acá no puede faltar el famosísimo coffee con cremora, ¿verdad? O coffee mail. Dice que está muy rico. Por acá nos comenta la tremendísima Albertita. Ay, así te llamas, mi amor. La tremendísima Albertita dice que hay una versión líquida de coffee mail que está muy rica, en especial el sabor vainilla. Oye, ¿a poco sí? Pues habrá que ir a probar ese tremendísimo exótico Coffee Mate líquido. ¿Usted ya lo probó? A ver, vamos a hacerle publicidad. Por mientras, vámonos con más buena música. Recuerda que te acompaño hasta las 12 del mediodía. ¡Vámonos!

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1: Chamacos, viene llegando el Grupo Retro para ti. 10 de la mañana con 47. Mientras me mandan, dice, a mí dame unas cachetadas, dice el Cuco. ¿A poco, Te las ganaste, Te las ganaste. Mejor te voy a dar un puñete, mira, ahí te va. Ahí quedaste a gusto, tremendo Cuco. Te echo otros poquitos. Un puñete para todo, chamacos. No, no es cierto. Son mentiras, el Cuco me lo pidió, conste, al radio escucha lo que pida, lo que solicite, aquí se lo tengo. ¿Quiere puñete? Pues le damos puñete. Buenos días, tremenda, ¿qué? Hola. Dice, yo también tomo con queso, el queso los ojos, en cuadritos, delicioso. ¿A poco sí, ¿Y dónde se consigue ese quesito, mi amor? La tremendísima Costuras Mari, ¿dónde lo podemos conseguir? ¿Qué más? Hola, buenos días, un saludote por acá, desde la panadería La Muralla, ¿irá? Haciendo acto de presencia a los chamacos por acá, para el mejor ayudante, dice el Jarecito Cabeza de Bebé, el más feo de la panadería, pero así lo queremos. ¿A poco sí, Oye, ¿cómo estarán los otros? Por mientras ya comprobamos, si no me equivoco, se llamaba Luis Héctor, ¿verdad? El que vino a dejarnos el pan el día de ayer, o antier fue, no ayer. Anda cuatrapeada la tremenda, I'm sorry. El Luis Héctor está carita, la recepcionista lo puede comprobar. Saludos, chamacones de Panadería La Muralla. Ey, ¿ustedes toman café, chamacos? Platíquenme right now si se están echando un cafezazo así para aguantar este tremendísimo frillazo, ¿no? Un frillazo de 32 grados centígrados en este momento para nuestro puerto de Guaymas. Vámonos entonces, mucho jijiji y poco jajaja. Por el lado A viene Abracadabra. Con esta rolota, muchos de ustedes se acordarán y bien la dedicaron, ¿eh? No se hagan. Es en realidad, oiga, Abracadabra por el lado A.

0: es verdad.
1: Oye, qué rolón, qué rolón. ¿Cuántos no se arrastraron, oiga? Por aquellos años, cuando Lucía Méndez, cuando esta rolota tronaba en la radio. No, sin miedo a equivocarme, supongo que tronaba también en La Mamá de Todas. Esta sí es buena para arrastrarse. Por el lado B, te traigo a Pedrito Fernández, oiga, que próximamente lo vamos a tener por aquí a nuestro puerto de Guaymas, en el Mar Bermejo. Pedrito Fernández nos canta Mi Forma de Sentir, lado B.

0: Ahí está, entonces arrancamos este tremendísimo tirito. ¿Dónde están las campanas, señor productor? Ahí está, échenme todos los votos para acá porque vamos a hacer el recuento. Abracadabra contra Pedrito Fernández. ¿En realidad o mi forma de sentir? Dime por favor cuál vas a querer y cuál te andas llevando a tu casa, ¿eh? ¿De qué lado van a tronar los chicharrones el día de hoy? 10:51 en este momento, dice, buenos días, tremenda. Aquí en la panadería tomamos, ¿qué? Tomamos el café con azúcar y leche clavel. Ve nomás, otro tip más. Otro tip a la lista. ¿A poco sí la leche clavel le cambia mucho el sabor, eh? Oye, pues me imagino que los chamacos de allá de la muralla se lo toman con su respectivo panecito. Oye, qué delicia. Imagínate un panecito calientito por ahí de la muralla acompañado con leche clavel. Ay, Diosito. Me toca imaginar porque yo estoy a dieta, ¿verdad? Ahorita vamos a ir con la nutrióloga a ver cuántos kilos bajamos. Que me diga, oye, tremenda, pues subiste, mijita. Hay que pararle a los tacos, chamaco. Ramona Chaparro nos hace el acto de presencia por acá vía WhatsApp. Adelante.
1: Hola, hermosa, buen día por el papazote de Pedrito Fernández.
0: Uy, recordemos que también fue un ícono Pedrito Fernández, ¿eh? Fue un bad boy entre todas las mexicanas, ¿no? ¿A poco sí estaba bien guapo Pedrito, eh? Ando muy preguntón el día de hoy, chamacos, I'm so sorry. Por acá dice, lado A, mi niña, irá. Uy, hola, ¿cómo está usted, señor Jokoki? Vámonos con más audios en este momento. La tremendísima Lupita, ¿qué nos va a decir?
2: Buen día, hermosa. Lado A. A.
0: ¡Ay, chiquitita! Bueno, pues ahí está, chamacos. Vamos a hacer recuento de votos en este momento. Adelante.
3: ¿Qué? ¿Qué?
0: Mira, pues, yo pensaba que era un voto, chamacos. Hola, buenos días, Pedrito Fernández. Claro que sí, tremendísimo. Sergio Salazar se reporta vía WhatsApp. A ver, chamacos, ¿por quién votan ustedes, eh? Los tremendísimos de madera de Guaymas también. ¿Qué ondas, eh? El R30, mira. Oigan, pues todo parece ser que ha ganado el lado A. Vamos a escuchar esta rolita migajera. Dicen por ahí, te faltó bloquearme de la FM 105. ¡Ay, te va este rolón! Ya no.

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0: 11 de la mañana con 4, chamacos. Ha llegado el momento de despedirme de este programón, ¿ok? Pero no te preocupes porque te voy a seguir acompañando hasta las 12 del mediodía. Vamos a darle mate a la matraca y vamos a darle al reventón.
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0: El reventón grupero para ti. No te me despegues porque traigo buenísima programación, ¿eh? Todavía nos queda una hora más de programa, chamacos. Vamos a darle con la chillona y la chicoteada. Cuídate mucho. Ahorita nos escuchamos.
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6: Buenos días, Radio Tianguis.
0: Adelante, anúnciate.
6: Busco trabajo, personas mayores, 162,

0: Sí, muy buenos días. Se venden dos fangas, una de 16 pies, una de 25 pies, y se venden mangos de medio kilo, de 800 gramos, de un kilo. Hablar, por favor, al 622-152-1235. Que tengas un bonito día, hermosa.
1: Buenas tardes, vendo una casa en Colonia Yucatán, vendo un trastero grande y una poca de herramienta de albañilería. Hablar, por favor, al 622-114-5241. Gracias.

Chamacos, continuamos con el reventón grupero en la ausencia de mi compañero Ángel Iván Vaca González, ¿eh? No mortifiquen, chamacos, aquí anda la tremenda. 11:09, vamos a darle la bienvenida a este programa. A ritmo de la brasa norteña de Hermosillo suena el botecito. El botecito. Muévalo, chamacos. La madera de Guaymas, el R30, aquí hubo.

¿Dónde anda? ¿Dónde anda toda mi gente orgullosa de ser sonorense? Y chamacos, quedamos pendiente con los horoscopitos por acá. Vámonos rápidamente con el signo de Sagitario. Tu creatividad está a tu favor, ¿ok? Úsala, por favor, para bien. Y también en el trabajo, aliviánate, aliviana el penco. Hay buenas noticias en cuestión del billuyo, en cuestiones financieras. Mira, vas viento en popa, chamaco. Capricornio, organiza bien tus prioridades para que evites el estrés. En el amor, pues te va a dar una sorpresa a tu pareja. Si estás soltero, te puedes encontrar por ahí en la calle a un tremendo amorcito. Para nosotros los acuarianos, vas a tener una gran revelación importante en cuestión a tu carrera. Una revelación grandísima. Cuida, por favor, tus finanzas y no hagas gastos innecesarios. Finalizando ya tremendamente con el signo de Piscis, pues es un día lleno de emociones intensas, ¿ok? Concéntrate, por favor, en el presente y aprende a meditar. Así que ahí está, chamaco. Ya le dimos honda a los horoscopitos tremendos. Vamos a escuchar el cachito de la rolita esta que anda pegando con Tokio. Son los Juniors, oiga, los Juniors de Guaymas, el sonorense. No, no lo conozco, yo soy de puro sonora. 11-14.

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1: Plebada, plebada, plebada, 11 de la mañana con 25 minutos. Llegó el momento de votar, chamacos. Alisten el telefonazo, por favor, porque esta está perrona, oye. Por el lado de la chillona tenemos a los invasores de Nuevo León. Te sorprendí llorando, mamacita, y no era por Miguelita.

Hoy no más, para mi gajear a gusto, Agustín Lara. Por el lado de la chicoteada se nos vienen los Cardenales de Nuevo León. ¿Qué no daría? Te entregaría por completo todo este amorzote. ¿A poco sí?

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1: Ahí está, chamaco, chillona o chicoteada. Abran cancha, a ver, ¿quién va a abrir cancha en este momento? La línea telefónica 2202-2286 o viceversa. WhatsApp 622-165-7866. Ya me llegan por acá abriendo pista, obviamente por la chillona. ¿Qué hubo? Hello.
2: Bueno, ¿de la radio?
1: Échale, mi amor, chillona o chicoteada, rápidamente.
2: Oye, lo que pasa es que me encontré una llave ahí en San Jerónimo.
1: Ay, aguante, ver, sí, aguántame, vara.
2: Señora,
1: márcame en unos 3 minutos, porfa, porfa.
2: Ándale, pues un saludito para acá, para la gente del Balta, en San Carlos.
1: Saludos, chamacones.
2: Ándale, pues, los albañiles.
1: Ándale, pues, Fierro Fly. Ahorita en 3 minutos me marcas, por favor, porque estamos en la chillona o la chicoteada. Se nos va el tiempo, pues. Te sorprendí llorando contra que no daría. ¿Qué? A ver, échale por acá. Vamos a darle a los guasaudios. Échale.
3: La chillona.
1: La chillona, por supuesto, y Riván, 2-1. ¿Qué más por acá? Luis Miguel García dice, voto por los invasores. Vámonos, ay, chillona, la chillona, mi amor. Irá, pues, ¿a quién se la van a dedicar, tremendos? ¿A quién se la van a dedicar? Tremendísima, Lupita. Dale, dale, dale.
3: Lado A.
1: Hermosa. Oh, mi amor, ¿cuál lado A? Estamos en la chillona. Recuerda que este bueno, es mi programa, chillona. Mi amor. Adelante. No, ya me colgaron, irá pues. No es mi programa, mi amor. Lado A o lado B no es cierto. Es mentira. En este momento voto por la chillona. Dice por acá, los invasores de Nuevo León se van llevando el gane. Le están pegando un llegue a los cardenales. A ver, tremendísimo Enrique Saldamando. Ándale.
4: ¿Qué pasó de Nuevo León? Enrique Saldamando.
1: Vámonos, ay, tremendo Enrique. La chillona se nos va llevando por mucho. Andan tronando los chicharrones del lado de los invasores de Nuevo León. Pues bueno, ¿qué le vamos a hacer? ¿Qué les vamos a hacer? Los cardenales no traen nada en la bolsa, oiga. Me los dejaron muy, muy atrás. A ver, te voy a dar chance de unos 2 votos más. Vamos, ¿cuánto? Como 7-0, ¿no? ¡Hijazo! No, pues ni modo. Aquí mis chicharrones truenan, es lo que nos dicen los invasores con la chillona. Vámonos, ahí tenemos otro guasaudio. Ándale, dale, dale, dale.
4: La chillona, la chillona.
1: ¡Ay, pariente Fierro Fly! Pues ya el tremendísimo Lucas le dio el gane. Le dio el gane a la chillona. Escuchamos, invasores de Nuevo León, Pati.

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3: Un niño de 10 años resultó lesionado tras ser atacado por un perro cuando se dirigía a una tienda de la colonia Fátima, por lo que requirió atención médica.
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9: A través de los mundiales fueron surgiendo modificaciones y reestructuraciones. Por ejemplo, para Suiza en 1954, por primera vez las eliminatorias fueron muy copiosas. Cada vez eran más los equipos que querían estar en la gran fiesta. A ello había que agregarle la creación de la Confederación Asiática de Fútbol, por lo que por primera vez Corea y Japón participaban. Es así como la FIFA tenía de frente un compromiso cada vez mayor como organizador y autoridad máxima del balompié. Solo asistieron 3 países americanos, entre ellos México. Uruguay consiguió el cuarto lugar, pero hasta entonces no era posible que tanto americanos como europeos pudieran ganarlo fuera de su continente. La historia del fútbol pronto daría un giro que solo un equipo ha logrado de manera contundente.
10: La escuadra carioca, Brasil.
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1: En este momento vienen arribando los dos carnales con lo más nuevecito que traen para ti, puro zambombazo musical, mi amor. De todas y de nadie es lo que escuchamos a través de la mamá de todas, 105.3. Ay, para los todas mías, ahí les va, chamacos.

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2: Chamacos, bailele machín. Es el gran jefe, mi amor, Don Bartolo. Suena. 11:52, plebada. Ya casi nos vamos.

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ya, cinco minutos son los que nos están separando de las 12 del mediodía. En la ausencia de nuestro compañero Ángel Iván Baca González, pues estuvo la tremenda, mi amor, bajo los microfonitos por acá de la 105. Pues te acompañó a lo largo de 3 horitas, ¿verdad? Muchísimas gracias a toda la raza que nos acompañó hasta este momento. La raza que votó en la chillona, la raza que votó conmigo en el grupo retro, los chavorrucos, toda mi gente hermosa que se reportó vía WhatsApp, que son bastantes, bastantes, muchos, te pudiera yo decir. Muchas gracias, chavalada, cuídate mucho, que Dios te me bendiga y que seas muy, muy feliz. Ya te la sabes, todos los días te digo lo mismo, pero es que hay que ser felices, recuerden, los miedosos no van a la guerra. Hay que disfrutar la vida, hay que ser chingüengüenchón. Tremendísimo viernes, chamacos. Excelente fin de semana para todos. Espero que te la hayas pasado muy bien. Si anda chupando, pues buen provecho, Salucita, salucita de la buena a toda la raza que ya anda empinando el codo. Ya se vale, chamacos, ya es viernes. Pásatela bien el día sábado. Si tú ya no me puedes escuchar ahorita en la tarde, pues te digo goodbye. Yo te voy a esperar en punto de las 6 de la tarde el día domingo, con las tercionas de Reyes. Ahí te voy a estar esperando. Misma hora, misma frecuencia y mismo lugar, claro que sí. ¿Qué me vas a pedir, ¿Me vas a pedir laberinto? ¿Me vas a pedir a lo mejor algo de los cardenales que nos quedamos picados por acá? Le dejaron un tierrero los invasores, pobrecito Don Chayo. Oye, y hablando de Chayo, pues se retira la Chayito, Chayito, Chayote. Tremendísima Rosario Anaí Ruiz Ríos te estuvo saludando en los micrófonos. Ya con esto me voy. Sígueme en todas mis redes sociales, por favor. Me encuentras como Anaí Ruiz Ríos. Así nomás. Por si no sabías, pues me llamo Rosario, ¿verdad? Me dicen Chayito o la Chayota. Ahí luego les voy a contar esa anécdota, chamacos, del Chayito, Chayito, Chayote. Se van a reír, te la voy a ir acomodando para que no se escuche. ¿Cómo te puedo decir? Es una charra, pues una charra local por allá, luego te la contaré. Me voy, chamacos, cuídate mucho, nos escuchamos más tarde. Bye.

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Bueno, buenas tardes. Vendo casa en Colonia Yucatán, vendo un trastero grande, vendo también herramienta para albañil. Por favor, hablar al 622-114-5241. Gracias.

0: Sí, muy buenas tardes, vendo dos pangas. Me urge venderlas al 622-152-1235. Es una de 25 pies y una de 16 pies. Bonita tarde.
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3: La educación es una de las pocas herramientas capaces de transformar por completo la vida de una persona. Vale la pena el esfuerzo, dedicación, sacrificios familiares y horas de estudio que, en el caso de los alumnos del Instituto Sonorense de Educación para los Adultos, suelen ser todavía más complejas porque muchos estudian mientras trabajan, mantienen a una familia o intentan recuperar una oportunidad que en algún momento la vida les negó. Por eso resulta preocupante la situación denunciada por estudiantes de la preparatoria en línea de Licea, quienes aseguran que desde hace casi 2 meses la plataforma oficial permanece fuera de servicio, impidiéndoles concluir materias y obtener el certificado del bachillerato que necesitan para ingresar a la universidad. El problema técnico pone en riesgo proyectos de vida porque estos jóvenes tienen plazos establecidos por las universidades para entregar sus documentos. Si esos tiempos expiran y los certificados siguen sin emitirse, el daño será mucho mayor que una plataforma fuera de servicio, ya que podrían perder el lugar que obtuvieron después de meses de preparación, trámites y exámenes de admisión. Ningún estudiante debería quedarse fuera de la universidad por una falla administrativa. Las instituciones educativas existen precisamente para abrir puertas, nunca para cerrarlas por causas ajenas al desempeño de los alumnos. En Sonora se han impulsado programas importantes para ampliar el acceso a la educación, el incremento en presupuesto destinado a becas, la construcción de nuevos planteles y las estrategias para reducir el rezago educativo reflejan una política pública que reconoce el valor de preparar mejor a las nuevas generaciones. Precisamente por ello, un problema como el que enfrenta Elisea merece una atención inmediata. Sería un contrasentido invertir millones de pesos para que jóvenes lleguen a la universidad y al mismo tiempo permitir que algunos pierdan esa oportunidad porque un sistema informático permanece inhabilitado. La tecnología facilita procesos, pero jamás debe convertirse en un obstáculo para ejercer el derecho a la educación. Si la plataforma requiere mantenimiento, las autoridades cuentan con alternativas. Pueden emitir constancias provisionales con validez oficial, establecer mecanismos extraordinarios de certificación, ampliar plazos mediante acuerdos con las universidades o implementar procedimientos presenciales mientras se normaliza el servicio. Opciones existen, lo que hace falta es rapidez para ponerlas en marcha. También es indispensable que exista comunicación. Uno de los aspectos que más preocupa a los estudiantes es la incertidumbre. Cuando las respuestas tardan o simplemente no llegan, la desesperación crece. Cualquier institución pública fortalece su credibilidad cuando informa con claridad qué ocurrió, cuánto tiempo llevará a resolver el problema y cuáles serán las medidas para proteger a quienes resultaron afectados. Escuchar también es gobernar y los estudiantes no están pidiendo privilegios ni facilidades académicas. Están solicitando que un problema técnico no destruya el esfuerzo que realizaron para concluir su preparatoria y continuar su formación profesional. Corresponde ahora al Gobierno del Estado, a la Secretaría de Educación y Cultura y a la dirección de la ICEA revisar con carácter de urgente esta situación. Resolverla significaría enviar un mensaje claro de que la educación sigue siendo una prioridad y de que ninguna falla administrativa estará por encima del derecho de un joven a construir su futuro.
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buenas tardes, amigos nuestros de su noticiero Expresión Popular. Es un gusto saludarles en este día viernes 10 de julio. Estamos en el día número 191. Faltan para que transcurran y concluya este año 2026, nada más y nada menos que 174 días. Estamos en la semana número 28. Hay personas inolvidables, pero no hay cura para eso. Es la frase del día de hoy. Les saludamos con el gusto de siempre este día 10 de julio, el onomástico Amelia. Muchas, muchas felicidades si usted lleva por nombre Amelia. Así que muchas, muchas felicidades. Y si hoy es un día especial para usted, si usted nació un día como hoy, pues que eso quiere decir que hoy se encuentra de cumpleaños. Así que muchas, muchas felicidades. Y si usted me lo permite, quiero mandar un fuerte abrazo, una felicitación muy especial a mi suegra, a la señora Amelia, precisamente hoy por ser su cumpleaños. Que se la pase de lo mejor. Gracias por todo el apoyo hacia nuestra familia. Así que nos encontramos de manteles largos, de manteles largos. Muchas, muchas felicidades a la felicitación para mi señora suegra, hasta allá, hasta la colonia Adolfo López Mateos. 12 del mediodía con 18 minutos, bastante actividad este día. Pues el hundimiento de un buque, ex buque de la Secretaría de Marina Armada de México. Este día se llevó a cabo precisamente el hundimiento de una ex embarcación que en esta ocasión sería la sexta unidad que se convierte en pecio precisamente aquí en el arrecife, en el sistema arrecifal artificial sonorense. La Armada de México llevó a cabo el hundimiento sustentable del exbuque ARM Mariscal PC-211. Se continúa precisamente lo que es el reforzamiento en el sistema artificial sonorense. Por supuesto que le traemos los detalles de cómo se llevó a cabo este hundimiento acá en San Carlos, Nuevo Guaymas, ante la presencia de Roberto Gradillas, titular de la Secretaría de Economía y Turismo del gobierno estatal. Al día de ayer le dimos cobertura, por supuesto, a la reunión de trabajo que encabezó aquí en Sonora la titular de la Coordinación Nacional de Protección Civil, Laura Velázquez Alzúa, donde se llevó a cabo, en el marco del Consejo Estatal de Protección Civil, se llevó a cabo la instalación del puesto de comando. Este tiene el propósito de fortalecer la coordinación interinstitucional ante la temporada de lluvias y ciclones tropicales. Por la tarde, allá se llevó a cabo una reunión de trabajo donde se presentó el documento Análisis y Evaluación de los Riesgos Hidrometeorológicos del Estado de Sonora. Hay municipios considerados como alto, como nivel de riesgo alto, medio y muy alto. ¿En qué posición nos encontramos nosotros como región Guaymas-Empalme y sobre todo las estrategias que se están llevando a cabo en conjunto con los tres niveles de gobierno? Aquí se lo voy a platicar. Accidente automovilístico, una salida de camino y volcamiento al norte
de Guaymas. Por supuesto que le vamos a platicar al respecto. Y también un accidente automovilístico. Un motociclista resultó lesionado ayer en la tarde en la carretera internacional México 15 a la altura de el Parque Industrial Rocafuerte. Por supuesto que le voy a traer los detalles de este accidente automovilístico. Y también yo espero su participación de usted, que es la más importante. Recuerde las líneas telefónicas 622-2202-86, 622-165-7866. Yo espero su participación en este su espacio, Expresión Popular.

12 del mediodía con 22 minutos. Vámonos con el pronóstico del clima, que es lo que nos ha preparado y que nos ha informado la Coordinación Estatal de Protección Civil en cuanto al clima del día de hoy. Permítame tantito. Aquí está el pronóstico del clima para el día de hoy de parte de la Coordinación Estatal de Protección Civil. Para hoy, una circulación anticiclónica posicionada al sur de Estados Unidos mantendrá un ambiente muy caluroso, sobre todo el estado de Sonora, pudiendo registrar temperaturas máximas que oscilen entre los 40 y los 45 grados centígrados. En específico, Guaymas amaneció con una temperatura mínima de 28 grados con una humedad relativa del 65%. Se espera un valor máximo de 34 grados. Se podrían presentar vientos promedios de 10 kilómetros por hora con rachas de hasta 40 kilómetros por hora.

Para las próximas horas, un conjunto de tormentas se estará desarrollando a lo largo de la región del noroeste de Sonora. Se prevé que la actividad de hoy sea generalizada en gran parte de Sonora, iniciando su desarrollo en la sierra y zona norte para desplazarse hacia el sector de los valles en el centro y sur. Dicha actividad mantiene potencial de lluvias fuertes con puntuales e intensas de 5 a 25 milímetros, rachas de viento mayores a los 60 kilómetros por hora. Estas condiciones podrían generar un aumento en ríos y arroyos, asimismo encharcamientos en sectores bajos. Se recomienda extremar precauciones y atender las indicaciones de las autoridades locales y ante cualquier emergencia, reportarla al 911. 12 del mediodía con 25 minutos. 12 del mediodía con 25 minutos. Avanzamos, por supuesto, aquí en su noticiero Expresión Popular. Le recuerdo la línea telefónica 622-2202-86, 622-165-7866. Tenemos un aviso importante de la Comisión Estatal del Agua. Aviso importante. Tenemos ahorita a las 12:15, fíjese. A las 12:15, una fuga detectada esta mañana a la altura de Lomas de Colosio, a 100 metros de la carretera a Libramiento, está siendo reparada de manera urgente, lo que provocará la suspensión de los programas de la línea de 24 pulgadas, nos confirma la Comisión Estatal del Agua. Se estima que los trabajos de reparación tengan una duración aproximadamente de 10 horas. Una vez concluidos los trabajos, se iniciará con la operación. Las colonias que se verán afectadas son las siguientes: Rebombeo de la Infra, 22 de noviembre, Prolongación Pedro G. Moreno, Cerrito de la Cruz, San Vicente, parte alta y bajas, Rebombeo de la calle 9, avenida 16, Rebombeo de la calle 11, avenida 18, Independencia y Bicentenario. Se pide la comprensión y paciencia. Se estará informando por este medio en cuanto el servicio quede restablecido, nos informa la Comisión Estatal del Agua. Un segundo aviso, atención automovilistas. La Comisión Estatal del Agua informa que han iniciado los trabajos de reparación de drenaje sobre la calzada Agustín García López justo a la altura del semáforo de Ley Vigía. El tráfico es lento en la zona. Se recomienda atender los señalamientos, disminuir la velocidad, utilizar rutas alternas. Si es posible, mantener su distancia entre vehículos. Una fuga de drenaje que ya estaba afectando precisamente varios puntos. De hecho, ayer observamos el trabajo que se estaba desasolvando la zona, como que primero fue el tema del desasolve, y ya observaron que no fue necesario precisamente el tema del desasolve en este sector, y es por ello de que el día de hoy se está anunciando que se han iniciado precisamente los trabajos restauración y de reparación de una fuga de drenaje en esta importante vialidad. Sabemos que a partir de la 1:00 p.m, en específico en esta vialidad, se tiene precisamente congestionamiento vial. Se tiene un importante congestionamiento vial, de ahí de la importancia que debemos de tomar las debidas precauciones. Así que ahí está, la Comisión Estatal del Agua nos informa que se ha iniciado la reparación de una fuga de drenaje sobre la calzada Agustín García López y semáforo de Ley El Vigía, lo que estará provocando
tráfico lento y además una reparación también de fuga de agua potable acá sobre la carretera de Libramiento, donde se tendrán afectaciones en el suministro de agua potable en diversas colonias. 12 del mediodía con 30 minutos. Pausa. Regreso.

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11: 29 de junio de 1986, la cita era en el Estadio Azteca, donde 110 mil espectadores fueron testigos de una final llena de emoción. Alemania con figuras como Lothar Matthäus, Rudi Feller, contra una Argentina que deslumbraba por sus estrellas, Valdano, Batista, Ruggeri y por supuesto Maradona. Un encuentro donde el albiceleste tenía doblegada a la escuadra teutona por 2 goles a favor. Sin embargo, nada estaba escrito y Alemania remontaba para empatar. Igualados a 2 tantos, corría el minuto 84 cuando Burruchanga anota el gol que le daría la victoria a la escuadra comandada por Carlos Bilardo. Explota la algarabía al minuto 90 cuando el árbitro brasileño Arpi Filho da el silbatazo final y Argentina es campeona, consiguiendo así su segundo título después del obtenido en casa en 1978.
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12 del mediodía con 35 minutos. La Fiscalía General de Justicia en el estado el día de ayer informó sobre la condena a un residente del sector Las Colinas que recibió precisamente medidas de restricción al ser el responsable de haber agredido física y emocionalmente a su propia madre. La Fiscalía General de Justicia del Estado de Sonora obtuvo fallo de condena en contra de Jesús Antonio por su responsabilidad en el delito de violencia familiar. La Fiscalía Sonorense estableció que durante la audiencia de juicio oral, la representación social del Ministerio Público logró acreditar ante la autoridad judicial la responsabilidad del sentenciado por hechos ocurridos el pasado 4 de enero del 2026, precisamente en un domicilio del sector Las Colinas. Datos de prueba determinaron que el sentenciado ejerció actos de violencia física, verbal y psicoemocional en contra de la víctima, quien es su madre, ocasionándole una lesión que tardó menos de 15 días en sanar. Como resultado del trabajo ministerial, el juez impuso una pena de 2 años, 3 meses, multa por 15,543.7 pesos y el pago de 15,543.57 pesos por concepto de daño moral. Se estableció que mientras prescriba el antecedente, Jesús Antonio no podrá acercarse ni comunicarse con la víctima, que es su propia madre. Además, se le otorgó el beneficio de suspensión condicionada de la pena. La Fiscalía General de Justicia del Estado reafirma su compromiso de investigar y judicializar los casos de violencia familiar, proteger a las víctimas y fortalecer el acceso a la justicia con perspectiva de derechos humanos. 12 del mediodía con 38 minutos, avanzamos al norte de Guaymas. Resultó lesionado operador de tráiler. El operador de un tráiler resultó lesionado al participar en salida de camino y volcadura de la pesada unidad, donde además quedaron esparcidas alrededor de 10 toneladas de trigo en hechos ocurridos ayer en la mañana en la carretera internacional México 15, tramo Hermosillo, Guaymas, a la altura del kilómetro 145 más 700. El herido fue identificado con el nombre de Gonzalo, de 60 años de edad, con domicilio en la colonia Sonora, en el municipio de Cajeme. El herido fue identificado precisamente con el nombre de Gonzalo. El conductor sufrió golpes en diferentes partes del cuerpo, lesiones que afortunadamente no ameritaron traslado a algún centro hospitalario de la localidad. La unidad siniestrada es un internacional tipo tráiler modelo 2007 en color blanco con placas de circulación 099EY7 del Servicio Público Federal con caja tipo redila que transportaba 10 toneladas de trigo. El accidente vial se registró alrededor de las 6:15 horas de ayer jueves, cuando la unidad de carga circulaba en dirección de sur a norte sobre la Rúa Federal. Al llegar a la altura del kilómetro 145 más 700, su conductor observó en medio de los carriles de circulación que se encontraba parte de un neumático, por lo que intentó esquivarlo. Debido a la velocidad, dijo que perdió el control de volante, por lo que se cargó a su extrema derecha para salirse del camino y posteriormente volcarse sobre ese mismo costado. A través de la línea de emergencia 911,
se reportó el accidente vial, por lo que se activó el servicio médico de urgencia por parte de paramédicos de Caminos y Puentes Federales, así como de elementos de la Guardia Nacional División Carreteras. Los socorristas de Capufe procedieron a brindarle los primeros auxilios al chofer, determinando que solamente sufrió golpes leves. Oficiales de la Guardia Nacional División Carreteras controlaron el tráfico vehicular, además abanderando de manera preventiva metros antes para la prevención de otro percance. Se elaboró el informe policial homologado, que fue turnado a la unidad de trámites masivos en la agencia del Ministerio Público del Fuero Común. 12 del mediodía con 41 minutos. Vamos a checar si no tenemos algunos mensajes. Permítame tantito. A ver si no tenemos mensajitos por acá. Dice Manuel, buenas tardes. ¿Y esta fuga de drenaje para cuándo? Ya le vamos a festejar su primer cumpleaños. Drenaje, Colonia Periodista. Bajando por el centro comunitario, primera calle, mano derecha. Lo reportó Ana Moreno. Da su teléfono celular desde el 5 de junio. El folio de reporte de esta fuga de drenaje es el 134-403. Y nos envían, por supuesto, ya hay lama, ¿verdad? Allá hay lama. Nos envían esta situación allá en la colonia popular. A propósito, fíjese, a propósito de fugas de agua y de drenaje, por acá tenemos a ver, por acá debo de tener el reporte de una fuga de agua para acá, por el lado del Itzon. ¿Dónde está el reporte? Por aquí debe de estar. Ya mero llegamos. Aquí está. Hace días me enviaron un reporte, que es en el camino viejo del Itzon a San José de Guaymas, en el arroyo que está a 250 metros antes de llegar al libramiento. Es impresionante la cantidad de agua que se está tirando precisamente en esta zona, que también hay, y en el arroyo ya hay lama, y como es agua limpia, Esta agua pues está generando la larva del mosco transmisor del dengue allá en esta zona de lo que es en el camino viejo del Itzon hacia la carretera al libramiento a San José, San Judas Tadeo. Hay unas familias que habitan en esta zona y pues ya se han enfermado tanto de enfermedades, gastrointestinales, pero ya también la preocupación es porque ya hay bastante mosco. Y pues me envían también las fotografías, me envían los videos de la situación que impera. Todo parece indicar que es un tubo de grandes magnitudes. Es un tubo principal donde ya se tiene bastante tiempo que se está tirando el agua en esta zona, y la preocupación es que igualmente ya hay lama y sobre todo que ya hay mosco. Ya hay mosco, no se sabe si es el mosco transmisor del dengue. Recordar que el mosco transmisor del dengue es el mosco Aedes aegypti, ¿verdad? Pero pues está la preocupación porque ya los residentes del sector de esta zona de Guaymas, en el camino viejo del Itzon a la carretera
de Libramiento, San José, San Judas Tadeo. Aparte de que quedan incomunicados porque no pueden pasar, porque pues es una zona de tierra, terracería, y al pasar ya se han quedado carros atascados. Es una forma de que se urge que vaya personal de la Comisión Estatal del Agua a este lugar para verificar. 12 del mediodía con 45 minutos. Pausa. No, ¿cuál pausa? Si nos quedan todavía 5 minutos. Ya me quiero ir. Y vamos a checar. Ah, bueno. Es drenaje. Aclaro la situación, ¿eh? Aclaro la situación de lo que me escriben acá. Son aguas residuales. Es drenaje. Y lo que se escucha es drenaje. Ve nomás. Aclaro la situación. Es fuga de drenaje. Por eso de que las familias que están en el sector. Por eso es que pues ya algunos se han enfermado. Urge el llamado a la Comisión Estatal del Agua para que atienda esta situación. 12 del mediodía con 47 minutos. Si usted me permite, ya de una vez, a ver. De una vez, aquí, César Granis. Ahí está, de una vez. A ver qué nos contesta. Y también lo vamos a mandar, Alfonso de la Torre. A ver, también lo vamos a mandar a Alfonso de la Torre para que digan, no te escuchamos, que seguramente nos están monitoreando Claudia. Alfonso, ¿dónde está Alfonso, A ver, ¿dónde está? Pero ¿cómo? ¿Y eso? No lo tengo. ¿Me bloqueó? No, aquí está. Como soy de hablador, ¿verdad? Y también, lo vamos a pasar a Claudia también para que lo tenga ahí. Que no diga la sea, no supimos, que no haya pretexto. No supimos, Manuel, no te escuchamos. Ahí está. Y vamos a esperar la respuesta. Ahora sí, 12 del mediodía con 48 minutos. 12 del mediodía con 48 minutos.

Servicios públicos municipales. Manuel, buenas tardes. Dime si va a llover, Manuel, por favor. El pronóstico es un 30%. Y el pronóstico es que haya lluvias un 30% aquí en la localidad. Pero ahora sí que ayer el relámpago, nubes. Ya llovió en el Francisco Márquez, llovió en Ortiz. Llovió allá en el Lázaro Cárdenas, en la misa también se presentaron lluvias el día de ayer en la noche y la madrugada de este día. 12 del mediodía con 50 minutos. Pausa. Regreso.

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12 del mediodía con 53 minutos. Conductor embiste a joven motociclista y se da la fuga. El accidente se registró en la carretera internacional frente a Maquilas Rocafuerte. La tarde de ayer, alrededor de las 19 horas,

se registró un accidente de tránsito sobre la carretera internacional frente al parque industrial de Rocafuerte, donde un vehículo automotor se impactó contra una motocicleta. El reporte es que el conductor del automóvil abandonó el lugar de inmediato tras el percance sin brindar auxilio a la persona afectada. El motociclista, un joven repartidor de aproximadamente de entre 19 a 20 años, resultó con fractura de clavícula, dolor cervical y policontusiones. Elementos de Cruz Roja y bomberos acudieron de inmediato para brindar atención prehospitalaria. Realizaron un trabajo eficiente y lo trasladaron con seguridad para recibir atención médica definitiva en el IMSS. Mientras tanto, oficiales del Departamento de Tránsito al mando del encargado de despacho de tránsito, Carlos Cortés, tomaron conocimiento de los hechos. Recabaron la información correspondiente y dieron inicio a las diligencias para localizar e identificar al conductor responsable, quien se dio a la fuga. Las autoridades hacen llamado a cualquier persona que cuente con videos, fotografías o datos del vehículo involucrado para aportar información y contribuir al esclarecimiento de este accidente vial que se registró precisamente el día de ayer alrededor de las 19 horas, las 7 de la tarde. ¿Cómo es posible que después de participar en un accidente y observar que el motociclista cayó a la cinta asfáltica, cómo es posible o cómo tener la sangre fría para dejar en abandono a un joven motociclista? El llamado es, si usted tomó videos, si usted estuvo cerca del lugar, puede enviar los videos o acercarse a algún elemento de tránsito que usted observe y de esa manera ayudar a colaborar precisamente a cómo se dieron las cosas en este accidente automovilístico. 12 del mediodía con 57 minutos. Vamos a adelantar lo que es el Radio Tianguis porque hay información importante. Los preparativos de lo que fue la instalación del comando para la prevención y atención de emergencias allá en la ciudad de Hermosillo. ¿Por qué lo vamos a retomar? Porque fue tema principal en el documento Análisis y Evaluación de los Riesgos Hidrometeorológicos que presentó la titular de la Coordinación Nacional de Protección Civil. Adelanto 3 minutos el Radio Tianguis y regreso con el tema.

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0: solicita albañil, contratación inmediata. Comunicarse al teléfono 622-109-0139. Adelante, Radio Tianguis.
1: Sí, muy buenas tardes. Se venden dos mangas, una de 16 pies, una de 25 pies y riquísimos mangos. Habla, por favor, al 622-152-1235. Muy buenas tardes.
0: Adelante, Radio Tianguis.
2: Buenas tardes. Vendo tres llantas usadas RIN 15 y dos RIN 18. Información al celular 262-0618. Gracias.

0: de la tarde con 2 minutos. Avanzamos, por supuesto, aquí en su noticiero Expresión Popular. El día de ayer les di a conocer la presencia en Sonora de la Coordinadora Nacional de Protección Civil de la Secretaría de Seguridad y Protección Ciudadana. Laura Velázquez Alzúa, acompañada del gobernador del estado, Alfonso Durazo Montaño, y por supuesto algunos alcaldes, alcaldesas, coordinadoras, coordinadores de Protección Civil Municipal. Estuvo Daniel Gámez, director estatal de Protección Civil. ¿Qué fue lo que pasó el día de ayer en Sonora? Precisamente, Laura Velázquez Alzúa estuvo encabezando en Hermosillo, a nivel estatal, la instalación del puesto de comando en el marco de la sesión de el Comité Estatal de Protección Civil. ¿Qué es lo que significa el tema de la instalación de comando? Es un órgano interinstitucional para fortalecer la coordinación precisamente entre los 3 niveles de gobierno ante la temporada de lluvias y ciclones tropicales 2026, que en el caso del Pacífico mexicano inició el pasado 15 de mayo y concluye tentativamente para el día 31 de octubre. Recordar que para Sonora, para la región Guaymas-Empalme, se tiene una mayor actividad de presencia de fenómenos meteorológicos en el Pacífico mexicano a partir del mes de finales de julio, agosto, septiembre. ¿Qué fue lo que pasó? A diferencia de anteriores visitas de funcionarios federales en el tema de Protección Civil, nos da muchísimo gusto de que la directora general de Protección Civil, la titular de la Coordinación Nacional de Protección Civil de la Secretaría de Seguridad y Protección Ciudadana, dio a conocer ante el gobernador y ante los representantes de Protección Civil de los 72 ayuntamientos el documento Análisis y Evaluación de los Riesgos Hidrometeorológicos del Estado de Sonora, que es lo que vamos a escuchar. Ponga mucha atención, porque son datos importantes, pero más que datos, la directora nacional de Protección Civil tiene conocimiento que hay municipios del sur del estado, del norte, municipios costeros, que son los municipios más afectados en el tema de lo que es la presencia de fenómenos meteorológicos, llámese tormenta tropical, ciclón o bien huracán en sus diferentes categorías. Y un dato muy importante que dio a conocer Laura Velázquez Alzúa, el tema de la basura en la vía pública. Esa basura que va a dar finalmente a los cauces naturales del agua pluvial, y con ello se registra el taponamiento, en donde pues de ahí se pone en riesgo la mala función de arroyos y canales pluviales. Vamos a escuchar parte, porque estuvo bastante extenso, pero sí me interesa darle a conocer que la titular de la Coordinación Nacional de Protección Civil, Laura Velázquez Alzúa, confirma que los municipios de Guaymas-Empalme, con base en el Atlas Nacional de Riesgo, y además también con base al Atlas Nacional de Riesgo, los municipios de Guaymas-Empalme son considerados como punto medio en el tema de inundaciones. Escuchemos.
1: De grandes cuencas y además una extensa costa en el Golfo de California. Esto evidentemente que pone a Sonora muy activa, con mucha preparación, y el día de hoy venimos a concluir la suma de las actividades que se realizan durante todo el año. Mi compañero Daniel, titular de Protección Civil del Estado de Sonora, y directamente el gobernador, porque el gobernador ha sido siempre una persona muy interesada en materia de protección civil. Desde que fue mi jefe, hace ya algunos años, muy interesado en este tema y muy participativo. Evidentemente que a lo largo del año se trabaja todos los días. No hay un solo día que no se deje de trabajar, que no se deje de recorrer el territorio nacional y muy en particular Sonora. Vamos a empezar con esta lámina que nos habla del índice de riesgo por inundación. De los 72 municipios que conforman el estado de Sonora, 14 presentan un nivel de riesgo de inundación de medio a muy alto, lo que representa el 20% del estado. Con base en el Atlas Nacional de Riesgos, que es nuestro instrumento de toda la población, de todo el Sistema Nacional de Protección Civil, no crean que nada más para el Gobierno de México, son para todos los mexicanos y mexicanas, tenemos acceso a este Atlas Nacional de Riesgo de manera gratuita y lo pueden consultar en cualquier momento. Conforme el Atlas, 5 municipios con índice de riesgo muy alto, y este es el que yo quisiera mencionar en estos momentos. No vamos a dar lectura a todo, porque esta información que estoy exponiendo se les va a quedar a cada uno de ustedes, a cada una de ustedes. Además, esta reunión, señor gobernador, se está transmitiendo en vivo para que la población sonorense sepa de nuestras acciones y sepa de la conformación de riesgos en su estado. Es muy importante que hay un QR que podrían ustedes ir usando para que puedan tener la información y después estudiarla con detenimiento. Estamos hablando de los municipios en donde tenemos un riesgo muy alto por inundación. San Luis Río Colorado es el municipio donde tenemos la mayor población expuesta por inundación. Sigue Guatabampo, después por el Etchojoa, Benito Juárez y San Ignacio Río Muerto. Según la historia de los fenómenos naturales y de materia geográfica, de cómo está conformado el estado, estos son los 5 municipios que tenemos y que debemos de tener mucha atención. Sin embargo, es muy importante que vigilemos todo el estado.
0: Aquí hago yo un paréntesis, dio lectura a los primeros 5 municipios que aparecen en la lista. Comentarles que en el punto número 8 se encuentra el municipio de Empalme, con un riesgo medio de inundación. Escuchemos.
1: Respecto al municipio de San Luis Río Colorado, que esperemos que esté aquí presente el presidente o presidenta municipal, Colorado está en el norte del país, en el norte del estado. Ese río Colorado está atravesado por el río Colorado. Es por eso que nosotros tenemos un alto riesgo en este municipio. En la siguiente lámina, en esta, estamos viendo cuáles son estos puntos críticos.
0: Escuche.
1: Y aquí nosotros hemos encontrado, gobernador, que hay 19 puntos críticos de inundación en 5 municipios. Esta información es de la Comisión Nacional del Agua. La Conagua en esta temporada de lluvias y ciclones es líder, porque además de que nos ayudan a vigilar las cuencas, todos los cuerpos de agua del país, las presas, los ríos, los arroyos, además nos dan la información precisa de lo que está sucediendo en tiempo, en la temporada de lluvias y ciclones, a través del Servicio Meteorológico Nacional, que son quienes nos dan los pronósticos. Nosotros recibimos a lo largo del día de 3 a 4 pronósticos. Pueden darnos más dependiendo del caso, pero es muy importante porque esto nos advierte cuáles son las acciones que tenemos que realizar los 3 ámbitos de gobierno. De acuerdo con la Comisión Nacional del Agua, en Sonora se identifican estos 19 puntos críticos de inundación en 5 municipios. El municipio de Bacum concentra 13 puntos críticos de 19. Es algo muy relevante que amerita estudiar y trabajar con el presidente municipal y con toda la población. 13 puntos críticos, lo que representa el 68.5% del total de todos los puntos identificados en el estado. Se encuentra en una de las zonas más bajas del río Yaqui. Este municipio es muy relevante y además cuenta con relieves prácticamente planos. Porque muchos se preguntarán, ¿y por qué en Bacum hay tantos puntos críticos? Siempre hay una explicación y es muy importante que lo podamos dar con mucha claridad, con mucha puntualidad a la población. Porque en Bacum, como en Colorado y en todos los municipios, pero principalmente donde tenemos este tipo de riesgos, tenemos que invitar a la población a identificar en dónde están ubicados sus ríos, por ejemplo, el río Yaqui, y por qué resulta ser riesgoso. Y debemos de irnos a un detalle máximo. ¿Cuánta población está cercana a estos ríos, a estos arroyos o cercanos a la costera? Hablar, los municipios tienen aquí una fuerza muy poderosa para poder comunicar directamente a la población cuál es el riesgo y cómo podemos mitigarlo, porque dejarlos nada más con el riesgo no ayuda. Se trata de buscar alternativas conjuntas y además de avisarles cuando tenemos riesgos. Esto lo vamos a ver ahorita más adelante. Adelante, por favor. Tenemos los riesgos y los cuerpos de agua.
0: 1:15 es parte de lo que se vivió el día de ayer por parte de la instalación del puesto comando en Sonora. Escuchamos a Laura Velázquez Alzúa, titular de la Coordinación Nacional de Protección Civil. Le hago un resumen de los 72 municipios que conforman el estado de Sonora. 14 presentan niveles de riesgo de inundación. Nos vamos a ir a nuestra región. Empalme se encuentra en el punto número 8 de 14 municipios. Puntos críticos de inundaciones. Escuchamos el municipio de Bacum con 13 puntos y Empalme con 3. Mientras tanto, Guaymas con 1. Los riesgos y cuerpos del agua de los 19 puntos críticos de inundación identificados en el estado de Sonora, 6 se encuentran asociados directamente a cauces principales, 4 al río Mátape y 2 al río Mayo. Recordar que nuestro municipio se encuentra, bueno, en los municipios de Guaymas y Empalme se encuentran precisamente muy cerca del río Mátape. Los puntos cuerpos de agua que llegan provenientes de lo que es del río Mátape, afectados, posible afectaciones, la colonia Zaguaral en Empalme, el ejido Maitorena, la comunidad de la Salvación de Guaymas y el ejido Ortiz del municipio de Guaymas. De acuerdo con el Atlas Nacional de Riesgo en Sonora, 9 municipios presentan niveles de riesgo por ciclones tropicales que van de medio, alto y muy alto. 5 municipios presentan riesgo medio, 1 como riesgo muy alto. En este caso, Guaymas se encuentra en la situación de riesgo medio, igualmente el municipio de Empalme. Estos son los datos que trajo a Sonora la propia titular de la Coordinación Nacional de Protección Civil de la Secretaría de Seguridad y Protección Ciudadana, Laura Velázquez Alzúa, al instalar precisamente, al formalizar la instalación del puesto de comando para fortalecer la coordinación interinstitucional entre las instancias de los 3 niveles de gobierno. ¿Qué tan importante es que la Federación, a través de la Secretaría de Protección Ciudadana, la Secretaría de Seguridad y Protección Ciudadana y la Coordinación Nacional de Protección Civil, tengan conocimiento de los riesgos de inundaciones? Estuvo presente en esta reunión, en representación de la alcaldesa Carla Córdoba González, el titular de Protección Civil en Guaymas, José Ángel Burbel Mariscal. Mientras tanto, estuvo el alcalde empalmense, Luis Fuentes Aguilar, acompañado del coordinador municipal de Protección Civil, Martín Moreno Egurrola. 1:18:19, nos extendimos, pero era importante conocer esta información. La Federación se declara lista para apoyar a Sonora, para apoyar a los municipios de Guaymas y Empalme durante la temporada de lluvias y ciclones tropicales, pero sobre todo teniendo ya la evaluación de los riesgos hidrometeorológicos del estado de Sonora, que contempla también los municipios de Empalme y de Guaymas. Pausa editorial, regreso.

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8: En el registro civil, no nada más hay que hacer trámites para corregir sus propios errores, sino que ahora hay que demostrar que estamos vivos. Y eso porque con un teclazo, en cualquier momento, algún burócrata puede expedir un acta de defunción y meter en aprietos a alguien que ni ha pasado a mejor vida, ni sabe de la falla. Así le pasó a la conocida y apreciada vecina de la Colonia Popular, Teresa Ojeda, una mujer de 83 años, que mientras enfrenta el dolor por el reciente fallecimiento de una de sus hijas y además permanece con problemas de salud, descubrió que para el sistema gubernamental ya estaba muerta. La noticia ni siquiera llegó por una notificación oficial. Fue una de sus hijas quien acudió al registro civil para realizar un trámite y recibió la inesperada respuesta. Teresa aparecía como persona fallecida y existía un acta de defunción expedida a su nombre. A partir de ese momento, comenzó un problema que jamás debió existir. En lugar de que la dependencia corrigiera de inmediato un error que todo indica fue cometido dentro de sus propias oficinas, ahora la señora deberá acudir personalmente, presentar documentos y someterse a un procedimiento administrativo para convencer al gobierno de que sigue con vida. El absurdo resulta evidente. Si el error fue de la autoridad, la carga para corregirlo termina recayendo en el ciudadano. En este caso, en una mujer adulta mayor que apenas atraviesa un duelo familiar y que tendrá que levantarse de la cama para demostrar algo tan elemental como que respira. Las consecuencias de un error así tampoco son menores. Una persona registrada como fallecida puede quedar fuera de programas sociales, perder temporalmente el acceso a servicios médicos, enfrentar problemas con pensiones, cuentas bancarias, seguros o cualquier trámite donde la identidad dependa de la información contenida en las bases oficiales del gobierno. En cuestión de minutos, un error de dedo puede convertirse en una cadena de complicaciones legales, económicas y familiares. En Guaymas ya se han conocido otros ciudadanos que, por equivocaciones similares, fueron declarados muertos sin estarlo. Cuando un problema comienza a repetirse, deja de ser una anécdota desafortunada y se convierte en una llamada de atención sobre los procesos internos de una institución que maneja los documentos más importantes en la vida de las personas. Estos problemas se suman a los constantes yerros detectados en miles de actas de nacimiento, donde la digitalización de los libros del registro civil dejó al descubierto una enorme cantidad de errores de captura. Bastó un dedo sobre la tecla para cambiar nombres, apellidos, fechas, lugares de nacimiento o datos personales. complicando la existencia de miles de ciudadanos. Y las consecuencias tampoco son menores, todo por fallas que nunca cometieron los ciudadanos. El registro civil administra la identidad jurídica de las personas desde el nacimiento hasta la defunción. Esa responsabilidad exige rigor, controles de calidad y mecanismo de verificación que reduzca al mínimo la posibilidad de equivocaciones. Cuando esos filtros fallan, el costo termina pagándolo quien menos culpa tiene. Algo debe hacerse en el registro civil para que estos errores dejen de repetirse. Se requiere mayor cuidado en la captura de información, procesos de revisión más estrictos y, sobre todo, mecanismos ágiles para que sea la propia autoridad la que corrija sus equivocaciones sin trasladar el problema a los ciudadanos. Porque bastante complicado resulta enfrentar una enfermedad, una pérdida familiar o cualquier trámite cotidiano, como para que además el gobierno obligue a alguien a demostrar que sigue vivo por un error que nunca debió ocurrir.
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9: Una de la tarde con 26 minutos. Buenas tardes. Y aquí a todos los vecinos nos dejaron en alto riesgo. Este canal, ves que es el que viene desde el Caliche. El año pasado nos inundamos. Se metió el agua a nuestras casas. Y hoy ya tenemos las lluvias encima. Estamos temiendo que llueva, porque nos volveremos a inundar. Es la calle 9, avenida 13, Callejón Arroyo, Colonia Centro, a espaldas del Colegio Regional. Y el señor de Protección Civil, ingeniero Partida, lo sabe. Él, porque aquí anduvo cuando hicieron el canal, él dijo, no están en riesgo. Y sí, sí nos inundamos el año pasado. Se nos metió el agua a nuestras casas. Le mandamos fotos y efectivamente acá me están mandando fotografías de esta obra, una obra del gobierno estatal, ¿ok? Es una obra del gobierno estatal. Vamos a checar si ya se concluyó, si falta todavía parte de esta obra. Sí, buenas tardes.
10: Una de la tarde.
9: No es molestia, dígame, a la orden.
10: Sí, mañana sábado. ¿Qué se presenta en el de la fiesta del Mar Bermejo en la noche, en la tarde? ¿Cómo qué hora son?
9: Ah, bueno.
10: La Sonora Santanera, ¿a qué horas?
9: A ver, ¿sabes? Permítame tantito, sí.
10: No hay anuncios por Guaymas, no están anunciando por propaganda, así como...
9: Sí, pues en la página de Facebook, y aquí mire, dice por acá, el día 11, mañana, escúchelo. Nada más quién va a estar mañana, a ver, permítame tantito.
11: Gracias. 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
9: Escuchó, no, mire, y nos está... Y nos está invitando, ¿verdad? Permítame. Pedro Fernández, mañana sábado.
10: ¿A qué hora? No sabe.
9: A partir de las 22 horas.
10: A 22 horas.
9: Sí, que serían las 10.
10: A las 10, ¿verdad?
9: A las 10 y...
10: Pedro Fernández,
9: mañana, el 13 de julio, Matute.
10: ¡Órale!
9: Matute, y permítame tantito, y el domingo 12, va a estar la maldita vecindad y la vecindad santanera.
10: ¿Todos a esa misma hora, a las 10?
9: Sí, todos a esa hora, exactamente.
10: Perfecto. Muchísimas gracias, Mérito. Dios te lo pague. Hasta luego, bye.
9: Igualmente, claro que sí. Una de la tarde con 29 minutos. Ahí está. Ahorita Ahorita regresando del corte voy a darles a conocer la programación del Festival Mar Bermejo. Ok, perfecto. Atendemos esta llamada, permítame tantito. Sí, buenas tardes.
12: Buenas tardes, Manolito, otra vez.
9: Dígame.
12: Desde ahora es un viernes, nos tocaba desde agua. Es hora que no llega. Y mañana la van a cortar, ¿cómo está, pues?
9: El domingo la van a cortar, así se hacen los chismes.
12: El domingo.
9: Es el domingo.
12: Es el domingo.
9: Es el domingo, pero ¿qué colonia? ¿Qué colonia vive usted?
12: San Vicente.
9: San Vicente. Hay una reparación. Hay una reparación acá en San José y ese es el motivo por lo cual no
12: ha llegado.
9: No ha llegado, exactamente.
12: Pero sí va a llegar agua.
9: Pues hasta el lunes.
12: Hasta el lunes.
9: Ya sería hasta el lunes allá con ustedes. Allá con ustedes, ¿qué día les toca?
12: Nos toca los martes y los viernes.
9: Ah, ok.
12: Entonces, ahora nos toca ahora.
9: Entonces, entonces sería hasta el martes que les toque a ustedes.
12: Les toca hasta el martes.
9: Sí.
12: Es decir, que hoy no va a llegar.
9: Pues se supone que no, porque es bastantes horas de esta reparación.
12: Ah, bueno. Oiga, también les quiero hablar también de la lámpara.
9: De la lámpara mismo, maravillosa.
12: Sí, la misma, del mismo domicilio.
9: Sí.
12: Calle 7, 8, Boulevard Pero Que Moreno.
9: Perfecto. Ya salió su reporte.
12: Bueno, gracias, Manuelito, muy amable.
9: A la orden, 1:00 p.m. con 31 minutos. Pausa. Regreso.

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9: Ronaldo de Assis Moreira, mejor conocido como Ronaldinho, fue un jugador contemporáneo de la escuadra verde amarela. Nacido en 1980 en Porto Alegre, Brasil, cuenta con un amplio palmarés. Debutó con la selección grande en 1999, ganando la Copa América ese mismo año. Para el 2002, se coronó campeón en el Mundial de Corea-Japón, al lado de grandes figuras como Cafú, Roberto Carlos, Ronaldinho, Denilson, entre otros, comandados por Felipe Scolari. También fue campeón de la Copa Confederaciones de Alemania en 2005. Tuvo participación en 102 encuentros oficiales con su selección, anotando 35 goles. Jugó para el Paris Saint-Germain, Barcelona, Milán, Flamengo. En nuestro país lo hizo con el Club Querétaro. Se retiró de las canchas en el 2018. Su retiro cerró un ciclo del llamado juego bonito que habían iniciado los cariocas en 1994 y que les brindó en 2002 el pentacampeonato, tras vencer en aquella final al equipo alemán por marcador de 2-0 con tantos de otro grande, Ronaldo Nazario.
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12: El hablar de las Fuerzas Armadas de México, con frecuencia la atención se concentra en quienes patrullan las calles o vigilan los mares, pero se pasa por alto una institución cuya labor resulta decisiva en los momentos más difíciles para el país. La Fuerza Aérea Mexicana representa esa capacidad de llegar donde otras instituciones tardan horas o incluso días. Trabajan para auxiliar a la población cuando un desastre natural deja comunidades incomunicadas y para resguardar el espacio aéreo nacional con profesionalismo y disciplina. Su presencia en Guaymas, como parte de las actividades conmemorativas de la gesta heroica del 13 de julio de 1854 y el Festival Mar Bermejo, debe ser motivo del orgullo porque se trata del encuentro entre una institución militar con una larga historia de servicio y una ciudad cuya identidad está ligada a las defensas de la soberanía nacional. La Fuerza Aérea Mexicana tiene sus antecedentes en la Revolución Mexicana, cuando en 1915 se creó el Arma de Aviación Militar por decreto del entonces primer jefe del ejército constitucionalista, Venustiano Carranza. Con el paso de los años, evolucionó hasta consolidarse como una institución permanente del Estado mexicano y desde 1944 recibió oficialmente el nombre de Fuerza Aérea Mexicana. A partir de entonces, ha participado en la defensa del territorio nacional, en operaciones de vigilancia, transporte estratégico, ayuda humanitaria y apoyo a la población en situaciones de emergencia. Uno de los episodios que marcó su historia ocurrió durante la Segunda Guerra Mundial, con la participación del Escuadrón 201, integrado por pilotos mexicanos que combatieron en el Teatro de Operaciones del Pacífico junto a las fuerzas aliadas. Aquella participación colocó a México entre las naciones que contribuyeron de manera directa al esfuerzo internacional por recuperar la paz y dejó un legado de valentía que sigue siendo motivo de orgullo nacional. Actualmente, la Fuerza Aérea Mexicana forma parte de la Secretaría de la Defensa Nacional y está integrada por miles de mujeres y hombres, entre pilotos, ingenieros, técnicos, especialistas y personal de apoyo que operan helicópteros, aviones de transporte, aeronaves de entrenamiento y unidades de vigilancia. Su misión comprende proteger el espacio aéreo nacional, apoyar las operaciones terrestres, combatir incendios forestales, trasladar ayuda humanitaria, realizar evacuaciones médicas, participar en operaciones de búsqueda y rescate, además de llevar víveres y medicamentos a comunidades afectadas por huracanes, inundaciones, sismos y otros fenómenos naturales mediante la aplicación del Plan DN-3E. Por ello, el aterrizaje de un helicóptero Mi-17 y del espectáculo aéreo Águilas Aztecas, el puerto tiene un valor especial. Para muchas niñas y niños, será la primera oportunidad de observar de cerca una aeronave militar, conocer a quienes la operan y descubrir que detrás de cada uniforme existen profesionales dedicados a servir al país. También representa una ocasión para despertar vocación entre las nuevas generaciones y fortalecer el vínculo entre las Fuerzas Armadas y la sociedad. La elección de Guaymas como escenario de esta exhibición tampoco es casual. El puerto guarda una de las páginas más importantes de la historia nacional. El 13 de julio de 1854, habitantes, autoridades y militares unieron esfuerzos para rechazar el ataque de los filibusteros encabezados por el conde francés Gastón de Rousset-Bourbon, evitando que Sonora cayera en manos extranjeras. Aquella victoria consolidó el espíritu de defensa de la soberanía que distingue a los guaymenses hasta nuestros días. Más de siglo y medio después, la conmemoración de esa gesta sigue recordando que la libertad y la independencia requieren instituciones sólidas y ciudadanos comprometidos. La Fuerza Aérea Mexicana forma parte de ese esfuerzo permanente por proteger al país y auxiliar a su población cuando las circunstancias lo demandan. Por eso vale la pena ver el cielo durante la conmemoración de la gesta heroica. La exhibición de aeronaves simboliza preparación, disciplina, sacrificio y servicio. Son alas que representan a un México que responde cuando más se necesita y que, en esta ocasión, aterrizan en Guaymas para rendir homenaje a una ciudad cuya historia también fue escrita con valor, patriotismo y defensa de la nación.
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1: Una de la tarde con 42 minutos. Dice por acá, buenas tardes, disculpa. ¿Cuándo van a actuar, a bachear frente a ley? Están unos cráteres y nos envían las fotografías. Se lo informamos con entrevista reciente con la alcaldesa Carla Córdoba González. Está buscando la forma de cómo continuar precisamente el recarpeteo en ese sector principalmente, en ese sector que aunado a ello, pues en estos momentos se está llevando a cabo una reparación de fuga de drenaje. Sí, buenas tardes. Mande, dígame, a la orden.
13: Si me puede decir en qué nombre se va el nombre de la ayuda esa que...
1: ¿El nombre?
13: Sí, digo el apellido.
1: Ah, la letra.
13: Sí, la letra.
1: Ajá. La letra, ok.
13: La letra.
1: ¿Qué letra le interesa a usted?
13: La M.
1: La M. A ver, permítame tantito.
13: Sí, gracias.
1: Es la letra M. Estaríamos para el viernes 17, próximo viernes.
13: Ah, bueno.
1: De acuerdo.
13: Gracias.
1: Claro que sí, 1:43 p.m, estamos a viernes 10. Viernes 10 le toca la letra D, E, F. Lunes 13 y martes 14 la letra G. Miércoles 15, H, I, J, K. Jueves 16, la letra L. Viernes 17 y lunes 20, la letra M. Martes 21, N, N, O. Miércoles 22, P, Q. Jueves y viernes 23 y 24, respectivamente, la letra R. Lunes 27, la letra S. Martes 28, T, U, V. Y finalmente, miércoles 29, W, X, Y, Z. Buenas tardes. Muy buenas tardes, amiga. ¿Cómo anda?
14: Bueno, Manuelito.
1: Mande.
14: Disculpa que lo moleste.
1: Dígame.
14: ¿Algo para que hable yo? Resulta, Manuelito, que en la mañana marqué con la carga de lo que había pasado ayer. Que llego a mi casa, estaba un perro muerto. Pues yo llamé a la radio, y mi querido vecino, como lo que la gente puerca de aquí de Fátima, lo estoy diciendo a la gente puerca, si no se siente puerco, si no tira eso, entonces ¿por qué se enoja? Al que le quede el saco, póngaselo, Ay, yo tengo mi casa, yo también tengo mi casa muy limpia por dentro y también me gusta limpiar los alrededores, pero por donde está la terracería, si yo miro un beso, yo lo levanto, mando, y me llevo mi bolsita de basura, o mando que alguien me tire a la basura, van y me la tiran allá a un tambo, algo así, ¿me entiendes, Manuelito? Porque no me gusta tirarla a mí en ninguna parte así, a lo menos a mí no. Entonces, Manuelito, pues ahí llego a la casa de un perro reventado. Vienen y tiran los perros muertos aquí, porque que es basurón. Aquí no es basurón, entiendan. Agarren sus animalitos, por favor, échenle cal y entiérrenlos. No vengan y los tiren. Ahorita, otra vez el perro aquí, Manuel. Yo pienso que los perros van y los sacan. Aquí está. Una peste, Manuel. Me gustaría que ellos tengan la gestión de esta ya. Aquí está la peste, Manuel.
1: No, indiscutiblemente coincido con usted. Si ya...
14: Yo estoy ciega, tengo que pagarle a alguien para que venga. Ahorita va a venir más que rato, hasta las 5. ¿Tú crees que voy a estar hasta las 5 que vengan a levantar el perro? Viene, va a venir alguien a levantar el perro ahí. Le voy a pagar para que vayan, ya ustedes lo piden, pero que le echen cal. Los perros van y lo sacan. ¿Por qué no se pone las pilas, gente? Van a estar ahí de criticones. Así hay que apoyarnos unos con otros, porque todos nos beneficiamos. Yo me ando moviendo por ustedes, habiendo buscando una retro para que vengan y limpien el caminito para todos. Quiero que limpien el drenaje para todos, porque no pueden entrar taxis para acá en tiendas. Uno trabaja. A ellos les gusta vivir en la mundicia, a mí no. Y se enojan los señores. Agradecidos deberían de estar. Hay que apoyarnos, no estarnos tirando. Yo le estoy haciendo un bien, no es mal, ¿A poco es un mal? Mira, Manuelito, ¿yo qué voy a hacer con el perro? Ah, mira, voy a echarle cal, Pero a lo que voy, ¿van a seguir tirando perros? Señores, a todos los que tienen animalitos, agarren, están muertos, agárrenlo, échenle cal, entiérrenlos, no sean puercos, Y si les queda el saco, pónganselo, pero pónganselo bien, atascados, pero como a mí no me gusta hacer así, Manuel, y el señor, ay, mi vecina, póngase las pilas, señor, en lugar, ¿sabes qué? Me voy a, muchacha, ¿en qué quiere que te, venga, señor, mire, te agarro una pala, un pipito, vamos, hasta yo seguí, tan, yo como estando así, mira, Manuel, me pongo a limpiar ahí, ando haciendo el bien a las personas, y no me mando, ay, sí, sí, sí, esto, no, hay que hacerlo por el bien de todos nosotros, por el bien de todos, porque todos vivimos aquí. Si ves que esto tira la basura, pues mira, hay que hacer levantarle y hablar, ¿sabes qué? Hablarle bien, ¿sabes qué? Mira, no ande haciendo, porque nos perjudican a todos, todos vivimos así, ¿cómo vamos a vivir en la inmundicia? Vamos a estar tirando la basura, pa, o estarla quemando. No, pues, si viene el basura, hay que salir con la basura para allá poner el pavimento, no hay que ser flojo. A lo que voy, que no estén juzgándome, que mira nomás, yo mi casa está limpia, la mía también está limpia, pero no, yo estoy afuera, o sea, hay que echarnos la mano entre todos, pues, porque todo es para este lado, Manuelito, ¿sí ven? ¿Me escuchan, Manuel?
1: Fuerte y claro y con atención.
14: Ahorita me gustaría que vinieras, Manuel, ¿tú crees que voy a estar hasta las 5 de la tarde? A ver, va a venir un muchacho a recoger el perro, me va a hacer el favor, va a traer cal y lo voy a ir otra vez allá a enterrar no sé dónde, porque los perros lo volvieron a sacar, ayer vinieron y lo levantó, porque los vecinos vieron, todos estaban bien y nadie hizo nada, Manuel, ahí lo dejan, no son capaces de ir a echarle cal, ellos miran, ¿cómo yo que lo miro? Ando haciendo, ay, vengan, ni perro tengo, Manuel. Y fíjate, y aquí hay muchos perritos, a mí no me hacen hasta eso, no me hacen nada los perritos. Y yo paso y les doy hasta con a mí ni me muerden. Pues depende de lo que le hagan también a los perros, porque aquí, la Manuelita, a mí, tantos perros los vecinos tienen, y muchos, son muchos perros. Y a mí ni me muerden, entonces paso y al contrario, los perritos me andan cuidando, van detrás de mí, hasta parece que son míos. Yo no sé quién se le mueve, pero la gente se le mueve y pum, viene y los avienta. Basura, pum, viene. Ya sabes qué, mami, y cascajo también tiene mi tía.

0: me voy a hacer ofendida, no, pues si estoy haciendo un malo, no, pues para saber qué, mire, ya no lo vuelvo a hacer, disculpe, agarro mi cochinero y me lo llevo.
1: De acuerdo, pues ya, mire, ya salió su reporte al aire y vamos a estar atentos.
0: Le voy a ir hasta su casa, ¿verdad? Y se lo voy a buscar capaz de llevar para que no ande alegando también, porque ya me enfadó de que la gente se porte mal, que uno se porta bien y te pagan con colmar. No, no se vale, pues. Llego cansada del trabajo, madre, y mira, absorbiendo esta pestilencia. De por si te enferma uno, me enferma una cosa, parece el mal del perro flaco. Cada semana tengo que tener algo. Y así, pues, vivo por el basurón, pues, con las ganas. Y con esas especies de aquellos veces, Dios.
1: De acuerdo, ya salió su reporte. A la orden.
0: Ya claro que mi coraje.
1: Adiós. Claro que sí. Una de la tarde con 50 minutos. Guaymas Norte, Independencia, Adolfo López, Mateos, Fátima, El Arroyo, La Salada. Ocotillo, la carretera de Libramiento, San José, San Judas Tadeo, lugares que son utilizados para en basureros clandestinos. Y lo que es más delicado es esta situación, cuando uno va y deja perritos ya sin vida, la contaminación que se genera. Sí, buenas tardes. Muy buenas tardes, mande a la orden.
2: Disculpe que lo saque del tema, hablo de aquí de Empalme, no sé si ya tocaste el tema, yo voy llegando. Mira, aquí en la colonia Juárez, en la calle Guillermo Prieto, pues tengo entendido que la basura no ha pasado por falta de pago a los trabajadores, estoy hablando del señor Mallorquín.
1: A ver, vámonos por partes, ajá. Permítame tantito, okay. Con conocimiento de causa, el ayuntamiento sí le paga a Mallorquín.
2: Ok. Bueno, ¿sí? Entonces, mira, permítame.
1: Sí, adelante.
2: En la mañana andaba un dompe, entonces pensé, ahí viene la basura, es un dompe ajeno, no eran los trabajadores que eventualmente pasan por aquí, por la calle Guillermo Prieto.
1: Ok.
2: Me di cuenta que desde donde están las Américas y Guillermo Prieto está un Oxxo en la esquina, ahí estaban parados, pero se fueron hacia adentro, como más adentro, vaya. Como si fueran a la secundaria que está por la misma Guillermo Prieto. Y se y se pararon como, pues, ¿qué te gusta? ¿Dónde está el Oxxo? La casa es un bloque, dos bloques, como el tercer, cuarto bloque, vamos a decirlo así, o cuarta esquina, sobre la Guillermo Prieto. Y allí esas personas se pusieron a subir basura. Te estoy hablando que pasa el asilo de ancianos, un poquitito más. Entonces yo fui y les pregunté que si no iba a recoger desde ese punto hacia donde está el Oxxo, todas esas casas. Ellos me dijeron que eran eventuales, que nada más andaban apoyando porque parece que no les han pagado a los que pasan, por eso es que yo te hago esta mención. No les han pagado y por eso ellos no han pasado y a nosotros nos pidieron que apoyáramos. ¿Y dónde está su basura? Pues ahí está en la entrada, le digo, por lógica, si tú te fijas, nadie la tiene en la calle. Está recogiendo por dentro del cerco. Estas personas salieron a abrir la puerta para que tú recogieras la basura. Es lo mismo nosotros y todos los que estamos en los primeros bloques. No, pues es que como no vimos basura, por eso ni esta de aquí. Le digo, o sea, tú nomás llegaste y te paraste y dijiste, desde aquí empiezo. Mi pregunta es la siguiente, le dije, ¿no vas a pasar de aquí hacia el Oxxo? Le dije, no, señora, no vamos a pasar. Nosotros nada más andamos ahí haciendo un favor, cubriendo y hasta allí. Entonces, el llamado mío, si es por pago, por falta de pago, sí o no, no son los trabajadores eventuales que siempre pasan por aquí. Eran personas ajenas o trabajadores de otro concesionario o como se diga, del ayuntamiento, no lo sé. Aquí mi llamado, Manuel, es entonces, ahora sí, pues al presidente municipal. ¿Sí? Tenemos un grande problema de basura, independientemente que si les pagan o no, ya tenemos más del mes, cuando pasan con regularidad es cada mes y medio. Entonces aquí el problema es que ya no, pues la basura, Manuel, la basura, o sea, ya no me voy a dirigir con el concesionario que pasa por aquí porque no sé bien el problema, si hay problema o no.
1: Al fin y al cabo, es el gobierno municipal, exactamente.
2: Aquí es con el presidente municipal. Si hay algún problema con el concesionario, le pido por favor que nos apoye a nosotros y que mande a alguien del ayuntamiento a recoger la basura. Si hay, pero es que hay muchas solicitudes ahí, esperamos, pero es nada más.

0: más un llamado, Manuel, un llamado. Esas personas andaban apoyando, pero a mitad de calle, y no sé hasta dónde pararon, porque yo le dije, yo voy a mandado, díganme si van, no, ya no vamos a volver, señor. Cuando llegué a mi casa hace rato, veo que la vecina tiene la basura en la pura entrada por dentro. Ah, no se devolvieron. Entonces, pues nada más un llamado, Manuel, a quien corresponda, a quien esté escuchando y vaya y le diga al presidente, como sea, pero ocupamos que recojan la basura. Te sigo escuchando, Manuel.
1: Igualmente, totalmente de acuerdo. Yo les comento, tengo información de que, creo que es Francisco Mallorquín, a reserva confirmarlo. Francisco Mallorquín, y está la sociedad Arroyo Cuates, y está otro equipo del ayuntamiento. El gobierno municipal sí le ha pagado a Mallorquín como a los que quedan de la cooperativa Arroyos Cuates. Ya si Mallorquín dice que no ha pasado, que porque no le pagan, que porque se le ponchó, que se le descompuso, ya es responsabilidad de él. Pero lo que ya tiene que hacer el gobierno municipal, a través de recursos materiales o a través de, desconozco qué dependencia tiene el trato con Arroyos Cuates y con Mallorquín. Bueno, vamos a irnos a la escuelita. A ver, pasar lista, Mallorquín. Estás fallando en la colonia Juárez, estás fallando en la colonia Libertad, estás fallando en todos los sectores. Oye, pues no te voy a pagar. Compruébame cuántas toneladas de basura estás llevando a lo que es al relleno. No, ¿qué relleno? Al basurón. Y te voy a pagar a base a las toneladas de basura que recojas. Y ponerle en la lista. Debe de haber algún contrato en donde, en alguna cláusula, si está fallando el concesionario, oigan, pues hay que pues no me está sirviendo, al contrario, me está ocasionando un problema con la ciudadanía. Me lo voy a llevar de tarea. 1:57 PM, me despido. Soy su amigo y servidor Manuel Rábago Parra. Dios mediante, nos escuchamos mañana sábado, porque recuerde que los sábados también hay noticias muy temprano, a partir de las 6 de la mañana, con nuestra compañera Carla Montaño, 12 del mediodía, con su amigo y servidor Manuel Rábago Parra. Buenas tardes, buen provecho.

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0: Adelante.
1: Buenas tardes. Estoy vendiendo 4 litros de ácido rosa para lavar aires acondicionados, 250 pesos por los 4. Por favor, de reportarse al 622-170-5543. Gracias.

0: Muy buenas tardes, estoy comprando aires acondicionados de ventana y mini splitters compuestos de todas las capacidades. Paso a domicilio, información al 622-152-2322. Gracias.
1: Buenas tardes. Se hacen trabajos de electricidad y plomería y se le da servicio de mini split. Y también se vende el mini split. Para más información al 622-194-23. Gracias.
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3: Muy buenas tardes. Vendo dos bangas, una de 16 pies, una de 25 pies. Hablar, por favor, al 622-152-1235. Bonita tarde.
4: Se solicita albañil, contratación inmediata. Comunicarse al 622-109-0139.
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0: 2 de la tarde con 6 minutos. Buenas tardes, chavalada. ¿Qué ondas? ¿Qué ondas? Estamos de regreso, oiga. Estamos de regreso en la cabina de la 105.3.
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0: ¿Con qué te bañas, morena? ¿Con qué te bañas? Con puro jabón sote. Hermosos, hermosas, tremendas y tremendos. Sean todos ustedes bienvenidos a un programa más. Ya findecito de semana. ¿Qué ondas, ¿Cómo se lo están pasando, chavalada? Viernes 10 de julio del 2026. Oye, qué padrísimo, pues me presento, ¿verdad? Mi nombre es Anaí Ruiz, alias La Tremenda.
2: Y el apodito me queda.
0: Dicen por ahí, dicen nomás, será cierto, será verdad, será mentira, será la vieja del otro día. Estoy muy contenta, chamacos, muy contentísima por poderles dar las buenas tardes un día más. Excelente viernes para todos. Si usted anda en la jornada laboral, pues ¿qué hubo? ¿Qué huele, qué huele? Bienvenidos a la hora de la papa. Recuerda que vamos a aventarnos una comidita, ¿Qué estás preparando? Tú que andas en tu casita, ¿qué estás preparando? Si andas en la chambita, pues ¿qué vas a pedir de comer? ¿O qué te echó más bien? ¿Qué te echaron de lonchi, ¿Qué te echó de lonchi tu tremendísima esposa? Platícamelo todo, mi amorcito. Yo por mientras, pues acá te acompaño con un vasito de agua. 2:07, dice, ya me llegan mensajes vía WhatsApp. Dice, se me antojaron unos pistaches en salsa verde. Vámonos, ay, al meritito estilo del Piojo Herrera, ¿no? Qué bárbaro, chamacos. Oye, a ver, platícame tú que traes el antojo, ¿cómo te los vas a preparar? Diría mi tata, ¿y eso cómo se prepara, No le entiendo yo a tu dialecto, mi amor. Dice también vía WhatsApp la tremendísima Juanita Marcial. Hola, mi preciosa. Buenas tardes, aquí escuchándote. Buenas tardes, chiquirriri. ¿Qué onda, Oye, Juanita, ¿qué andas preparando en tu casita? A ver, Mari López, platícame qué van a comer. La hora de la papa ha iniciado y qué mejor que la tremenda te acompañe. ¡Qué suerte! ¡Oh, qué cruz, ¿verdad? ¿Bendición o maldición? No lo sé, dímelo tú. Comunícate, por favor, vía WhatsApp 622-165-7866. Échame el telefonazo si tienes algo importante que decirme a través del 22-202-86. Buenas tardes, amiga. Ando de vacaciones. Me voy a ir a Francia. Te estoy escuchando. ¡Ay, hermoso! Un abrazote tremendo para mi buen amigo Miguel Ángel Bautista Gaspar. Oye, pues que te vaya muy bien en tu viajecito, mi amor. Ahí me platicas qué tal te va con la Torre Eiffel. Te tomas muchas fotitos, tremendo. Te traigo lo más nuevecito a cargo de los dos carnales, de todas y de nadie. ¿A poco sí, 2:09? Comenzamos.

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A ver, tremendísimo José López, mucho jijiji, mucho jajaja, pero no me platicas, pues. No me platicas qué es lo que estás comiendo o qué vas a degustar, ¿eh? ¿Qué? A ver, morrita de las 12, platícame qué vas a comer, reina. Saluditos para mi tremendísima Alejandra Lugo. A ver, dice un tostearrimón. ¿Qué es eso? Ok, camarón con ceviche de cochito y aguachiles en un tostito, vaya. Oye, Mirna, qué bien comes, ¿eh? Qué bien come la tremenda. Escuchamos en este momento a los chicos de la cumbia. Te quería porquería, Ira. 2:15, chamacos. Temperatura para nuestro puerto de Guaymas, 34 grados centígrados.

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2: Dos de la tarde, quedan 22 minutos, exactamente 37 segundos. Ya me están empezando a mandar los whatsappitos por acá. A ver, vamos a checar. La morrita de la 12, ya se anda comiendo. ¿Qué andas comiendo, tremenda? Oye, parece ser... a ver, ilumíname, mi amor. No alcanzo a ver, les ando pidiendo fotito y no veo. Pues mira, un zape para mí. Aviéntenme un zape, señor productor. Ahí quedé ya con eso, más que suficiente, gracias. Oye, el caso es que está comiendo delicioso esta tremenda morrita de la 12, la Alejandra Lugo. Buenas tardes, mi niña, la sigo escuchando. Hola, doña Norma. A ver, platíquenos usted qué es lo que va a degustar en esta bonita tarde. Ya 2 de la tarde con 23. A ver, el José López dice, ando muy desganado. Nada más me voy a comer este aguachilito de almeja con camaroncito. Oye, qué padre, que lo va a bajar con un botiquín, será bueno. ¿Qué dice el público? No, hombre, chamaco, pues qué te diré, ya es viernes. Gracias a Dios, pues toditito se vale, ¿no? Aguas, oye, pues te traigo un mitotazo, pues acerca de un personaje muy famoso por allá en la televisión mexicana, Te hablo de Pedrito Sola, que anduvo haciendo unos comentarios polémicos y puede ir a la cárcel este chamaco, qué barbaridad. El mismo que confundió la mayonesa McCormick con la otra, ¿cómo era? La Hellmann's. Bueno, el punto es que Pedrito Sola, pues no se hace esperar, ¿no? No falta cuánto. No, la cajeté, el pobrecito. A ver, tengo llamada. Bueno. Ah, bueno, gracias. Ok, bye. ¡Qué bárbaro, chamacos! No me ha dejado en paz ni un solo segundo el tremendísimo mudo, ¿eh? ¡Ay, no! ¡Qué ganas de saber quién es para jalarle la greña! A ver, véngame a ver. Tú eres el que marca y no contesta. Irá, ahí te va. Un jaloncito de greñas y con eso quedamos parejos, ¿verdad? Ahí quedamos tablas. ¿Qué te sigue diciendo? A ver, vamos a probar suerte. Bueno.
3: Hello.
2: Hola, dígame.
3: ¿Cómo estás, Anahí?
2: Gracias, muy bien. ¿Y tú?
3: Sí, gracias. Anahí, ¿me puedo complacer con una canción para que se me haga un poco lo enojada?
2: Claro que sí. A ver, ¿qué te pasó? Coméntanos.
3: Es que le estaba diciendo a Manuelito, es que ayer, mira, llegué a mi casa del trabajo, era cansada, y encontré un perro muerto y que los animalitos lo estaban comiendo, y una peste, ay, tuve que esperar que alguien en la tarde fuera y me lo tiraran, pues.
2: ¡Ay, guácatelas, mi amor! ¡Qué barbaridad!
3: Llegué ahorita, mira, yo otra vez hasta los perros lo volvieron a sacar, no sé, y yo no tengo animalitos. Voy a pagar a checar.
2: A ver, quieren. ¿Cuál vas a querer? ¿Cuál rolito te vas a llevar para que te sube el ánimo?
3: Me pone la descalza, lágrimas descalza con Kalimba.
2: Kalimba, okiroki, ahí te la busco, sobres.
3: Por favor, gracias, Ana.
2: Oye, ¿pero cómo te llamas? ¿De qué colonia escuchas? Cuéntanos.
3: Ay, tiene Fátima.
2: Okiroki, preciosa, ahí te la mando.
3: Gracias.
2: Bye, goodbye. Oye, qué barbaridad, chamaqueos. Fíjate, precisamente estamos hablando de los perros, ¿eh? Ingazo. Pobrecita por acá, mi chavalita de la colonia Fátima. Ahí le vamos a mandar algo para que se anime un ratito. Te seguía comentando yo acá en el mitote que Pedrito Sola dijo cositas, ¿eh? Ay, no. Las declaraciones de este señorito, pues generaron mucha polémica acerca de los perros, ¿ok? ¿Qué es lo que dijo Pedrito Sola? Y pues, ¿qué pasó? Parece ser, anda diciendo la gente, que pues ya puso en la mira a las autoridades, ¿sí? Tremendo, Pedrito Sola, no puede ser. Ay, no, Diosito santo de mi vida. Pues resulta, así, a resumidas cuentas, dijo que qué ganas de darle... carne envenenada a los perritos, ¿ok? A los que se van y se ponen más o menos ahí en los establecimientos. Pues lo dijo al aire, oiga, haga de cuenta que lo dijo al aire en el programa televisivo. Pues mencionó que deberían de aventarles, así tal cual, deberían de aventarles un trozo de carne envenenada a los perros. Comentario pues que provocó una fuerte reacción en las redes sociales, rechazando, por supuesto. Y luego más en estos tiempos, ay, Pedrito. Hubiera sido mejor que se quedara con el comentario de la mayonesa, ¿verdad? No, hombre. ¿Dónde te viniste a meter, chamaco? ¿Puede perder su trabajo? Pues no lo sabemos todavía, ¿eh? Hasta el momento la famosa cadena televisiva de nombre TV Azteca, pues no ha emitido una declaración oficial. Lo que sí pasó, pues que lo hicieron que pidiera disculpas. Ya por su parte, al día siguiente, shalala, shalala, pues ya comentó nuevamente: soy incapaz de matar a una mosca, ¿ok? También dijo sentir una vergüenza horrible, pero pues como diríamos nosotros acá para el norte, pues ya pa' qué. Ya pa' qué, ¿verdad? Ya pa' qué, ya lo dijiste, ya te quemaste, tremendo Pedrito Sola. Y fíjate que hablando de ese tema, pues ya las autoridades ahí le pusieron un ojito. ¿Qué sanción contempla la ley por actos de maltrato animal? Lleva cárcel, chamacos. Ay, cárcel por maltratar a los animales, más por allá, en la Ciudad de México. ¿Podría ir a prisión? No existe evidencia tal cual, ¿verdad? Dijo el comentario, ok, pero no hay evidencia de él como tal maltratando pues a un animalito. Así que no va a ir a la cárcel Pedrito Sola, pero lo que sí, pues la vergüenza, ¿quién se la quita? Oiga, qué bárbaro, plebada. 2:28, vámonos con un rolón, mi amor. Precisamente para la de Danielita Cerón. Ahí te van los Tigrones del Norte. Esta te la regalo, preciosa. Son los ojos negros que nunca engañan. Lo escuchas aquí a través de la BQ. ¡Ay, prietita! ¡Saquen las caguamas, chavalos! 2:29, súbale todo.

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2: Para que le termine de marcar a su ex, compadre, márquele, ruéguele, dedíquele esta rola, oiga. Dile, oye, la tremenda te manda a saludar. Ahí te mandan esta rola a través de la 105 de la FM, Panchito Barraza. Que nos maten las penas. Oye, pero a todos, ¿eh?

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11: Los máximos goleadores en mundiales de nuestra selección son el matador Luis Hernández y el chicharito Javier Hernández. 4 han sido las anotaciones hechas por cada uno de ellos. El matador lo consiguió en la justa de Francia 98, aunque tuvo participación en Corea-Japón 2002, no consiguió hacer un solo tanto más. Para este 2026, solo de ser convocado, la oportunidad de superarlo y marcar un nuevo récord nacional la tiene Javier Hernández. Realmente el nivel de nuestros seleccionados no es el mejor y la escuadra no pasa por su mejor momento. Lo que augura que estas marcas permanecerán sin movimientos a menos que suceda una sorpresa. Así las cosas en el liderato de goleo individual de nuestra selección.
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14: Dos de la tarde ya, con 39 minutos, aquí en La Mamá de Todas. Continuamos en La Hora de la Papa. Ya me llegan mensajes por acá. Es un pollito frito, dice la morrita. Pollo frito con puré de papa y su respectivo guacamolito. Oye, qué chulada de maíz prieto, chiquitita. Buen provecho, toda la raza que anda echándose el taco. Con la grata compañía, pues, de La Tremenda, ¿no? Qué bonito. Faltaba más, dice también, buenas tardes, ¿cómo estás? Nos comenta el Luisito Talamantes, muy bien, ¿y tú, chamaco? ¿Qué te anda preparando la mujer, eh? ¿Qué andan haciendo? Ay, no. Dice, gracias, siempre en mi corazón. Oye, pero platícame de qué, en tu corazón, ¿qué? En la mesa y en tu corazón, ¿qué está pasando? Vas a comer corazón de pollo, ¿eh? Nos llegan comentarios respecto a lo de Pedrito Sola. Vamos a escuchar en este momento al tremendísimo Black. ¿Qué ondas?
15: Al revés. A la Helma la confundió con la McCormick.
14: Irá pues.
15: Yo creo que sí le dijo consentir ese señor de Pedro Sola, porque antes ya había dicho que para que no ladraran tanto los perros, que les cortaran la lengua.
14: ¡Hijo de la quijurria! ¡Qué barbaridad tan bárbara! Fíjense nomás, o sea que no es la primera vez que este señor hace comentarios de este tipo, ¿no? ¡Híjole! Le va a hacer falta un escarmiento, ¿verdad? Quién sabe si lo vayan a sacar de programaciones, si lo vayan a quitar fuera de cuadro. No creo, la verdad, pues ya tiene muchísimos años de trayectoria y se ha equivocado bastantes veces. Pues quién sabe, chamacos. ¿Ustedes qué opinan? Háganmelo saber vía WhatsApp 622-165-7866. ¡Qué bárbaro este Pedrito! No puede ser. La tremendísima tocallita, mi querida Chayi. Me dice, ando comiendo unas ricas pizzas, rica tarde. Oye, qué padrísimo, mi amor. Saludos hasta la colonia El Mirador. ¿Quieres que te cuente? ¿Quieres que te cuente la historia del Chayito, Chayito, Chayote? Es que tiene albur, chamacos, tiene albur. No sé si me vayan a regañar, pero la cosa está más o menos así. Chayito, Chayito, Chayito, Chayote. Ahí se las dejo a su imaginación. Así es, si no lo sabías, pues me llamo Rosario. Vámonos a mover el botecito a ritmo de la bracita. Bracita norteña para ti, chamacos. Zúmbale.

La marca que tenía que anunciar era Hellmann's y se emocionó y dijo, mayonesa McCormick.

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6: Oye, tremenda, ya andas como el Pedrito sola, no, pues qué honor, chamacos, qué honor. Qué honor que me compares.

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2: ¡Ay, ay, viejo! ¡Ay, no mames! ¡Ay!
3: Siguiéndonos por la misma línea, la línea rancherita, mi amor. Viene nuestro Karim León, el orgullo de Hermosillo. Hermosillo Sonora presente aquí en la programación de la 105. Tu condena. A ver, ¿quién se acuerda, oiga? ¿Quién se acuerda de Los Cuervos, de Gonzalo Luckman?

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0: Adelante.
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¡Ay! ¡Huela que corre, chavalada! Oficialmente hemos entrado a la segunda hora de La Papa. ¡Vámonos! ¡Ay! Miren, llegando el fantasma, este chamaco mexicoamericano, te pudiera yo decir, ¡de puntito, mi amor! Así o más claro.

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Bueno, pues ya son las 3 de la tarde con 13 minutos, chamacos. Temperatura para nuestro puerto, 33 grados centígrados. Fíjense que les conseguí otro mitote, mira nomás. Por mientras, vía WhatsApp nos comenta el tremendísimo Pedrito. Irá pues el tocallito de Pedrito sola. ¿Puedes poner algo del Apache? Dice, claro que sí. Ahorita te pongo un cumbión, mi amor, para que te pongas a bailar bien machín, rin, rin. Dice, me dijeron que preparara un caldito de camarón. Ando cociendo primero el chilito y ya las cosas luego a la licuadora. Y nos manda una fotona. Oye, provecho, chamaco, qué rico. Un caldito de camarón. Por acá, chile guajillo, chile de árbol, los tomatitos y la cebollita. Padrísimo. Ahorita te pongo algo del Apache para que menees machín la licuadora, ¿Qué te parece? ¿Qué te parece, tremendo? Fíjate que te traigo información. Pues ya saben que me quedé picada, ¿verdad? Me quedé picada con el mitote de Pedrito Sola. Pues resulta que hay otra polémica, chamacos. Reviven el video de la actriz Leticia Calderón diciendo que le quitaría la vida a tres gatos. Fíjate, primero Pedrito con los perritos y ahora Leticia Calderón con los gatos. ¡Qué barbaridad! ¿Qué traen? ¿Qué traen con los animalitos, la gente de la farándula? ¡Qué bárbaro! Fíjate que a raíz de la polémica con Pedrito Sola, pues en las redes sociales piden la funa, la están exigiendo, chamacos, de la actriz Leticia Calderón, pues todos la conocemos, ¿no? Leti Calderón, un ícono en las telenovelas mexicanas, pero les voy a contar qué pasó. Resulta y resalta que hay un video por ahí circulando de Leticia Calderón hablando mal de los gatos. Por lo cual, pues mucha gente están exigiendo que se la lleve pifas también. Oye, qué bárbaro. ¿Qué fue lo que dijo Leticia Calderón de los gatitos? Pues resulta que comentó a través de una entrevista. Ay, no son mentiras, es información verídica. En medio de una entrevista promocional por ahí para la telenovela Imperio de Mentiras, esto fue estrenada por allá en el 2020, pues Leticia Calderón admitió tener una grande fobia hacia los gatos. Resaltó pues que este miedo viene desde muy muy chiquita, desde que estaba pequeña, y también que fue a terapia para intentar pues resolver este problemita que la agobia. En voz de primera persona de ella, pues dice, le tengo terror a los gatos. Dice que aquí donde se estaba grabando la novela en ese tiempo, que no puede porque había gatitos, ¿ok? Había alrededor de 3 gatitos, más o menos, al parecer, y que tenía ganas de atropellarlos, ¿ok? Así lo dijo, tal cual. No tendría problema con atropellar a un Michi, a un gatito si lo viera en la carretera, ¿no? Incluso reaccionó, pues, que no podía seguir trabajando en la telenovela porque había gato, chamacos. Igual así, reconoció también que podría llevar a su perro a las grabaciones para que correteara a los gatos y pues ya sabemos lo que significa, ¿no? Para que les diera matarile a los tremendos gatitos. Imagínate, tremendo. Oye, yo quiero ver ese video, chamacos. Me voy a dar a la tarea de investigar muchísimo más acerca de este tema. Pero bueno, a ver, ¿pidió disculpas o no pidió disculpas? Pues a diferencia de Pedrito Sola, esta chamaca no pidió, jamás se disculpó ni se pronunció acerca de nada. Lo dice y lo sostiene. Esto ya tiene alrededor de, ¿qué te gusta? Algunos 6 años. 6 años diciendo que mataría a 3 gatitos, ¿eh? Pero pues qué bárbaro. No es justificación tenerle fobia a los animalitos, chamacos. ¿Usted qué opina? ¿Deberíamos de funar a la actriz Leticia Calderón? ¿O qué está pasando? No, hombre, recuerden, México no olvida y tampoco perdona. Todas se las tienen bien apuntadas por acá a la gente de la farándula. ¡Qué bárbaro, chamacos! Esto no es justificación, ni mucho menos. Recordemos, pues, que en su momento, lo de Pedrito Sola, pues, sí nos dio risa, ¿no? Lo de la mayonesa. En su momento sí dio risa, pero ya este comentario acerca de los animalitos, pues, la verdad, no. Ya ando investigando, porque yo te traigo el mitote completo. Así es, preciosa. 2, 3 trucos te traigo. Ya habló Ricardo Salinas Pliego, el dueño de TV Azteca, a ver qué pasó. Ya dijo
por allá a través de X, antes Twitter, la plataforma digital que sabemos muy bien que es la que usan los empresarios de alta alcurnia. Ya dijo que sí, efectivamente, regañaron a Pedrito Sola y esas conductas son inaceptables. Inaceptable lo que hizo nuestro tremendo Pedrito Sola. No sabemos bien qué va a pasar. Si sí lo van a sacar del aire, esa va a ser mi tarea para todo el fin de semana. Ya el día lunes, pues te cuento en qué quedó el mitote. A ver qué pasó con la Leticia Calderón, si la funaron o no la funaron. Por mientras, vámonos con más música. Ya cállate, tremenda. Vámonos directamente desde Obregón, Sonora, banda Triguera. ¿Quién es usted, hijo de la jijurria? 105.3, súbale todo, porfa.

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8: Chile 1962, la séptima justa mundialista de vuelta en tierras americanas. Con cambios en la estructura desde la eliminatoria, se mantuvo con 16 selecciones participantes. Solo habrían 32 encuentros en la fase final y los grupos se reestructuraron. Con un mejor balance, esto hizo más atractivo el torneo. Surgieron grandes figuras, ya no hubo romperredes como Fontaine o Coxis. Sin embargo, sobresalieron grandes figuras como Leonel Sánchez de Chile, Babay Garrincha de Brasil, Ivanov de Rusia, Ojerkovic de Yugoslavia, todos ellos con 4 anotaciones. El botín de oro lo obtuvo el húngaro Albert Florian. Sin lugar a dudas, el verano americano trajo las mejores condiciones para hacer buen fútbol en Chile 62.
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5: Este es el Triste Alegre y es la Carnaval y Calibre 50. 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
6: ¡Vámonos ahí! Vámonos con una arremangadona. Viene Calibre 50 con la banda Carnaval. El Triste Alegre. 3 de la tarde, 41, chamaco. Ya nos vamos.

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4 de la tarde, qué barbaridad. Se nos fue el programa, chamacos. Me voy a llevar de tarea lo del Pedrito Sola, No crean que se me olvidó, nana. Y gracias a toda la racita que me mandó fotito de su comida. Ya para finalizar, me mandaron unos taquitos paseados. Mira nomás. ¡Qué padre, chamaco! ¡Tremendísima, preciosota! ¡Disfrútalos! ¡Que anda en el trabajo! Dice, no puede comer unos taquitos paseados estilo camionazo, ¿no? ¡Qué padre, mi amor! ¡Buen provecho a toda la raza que come y que comió con la compañía de La Tremenda! Con 33 grados centígrados, yo me voy a retirar. ¡Que pasen excelente fin de semana! ¡Excelente viernes para todos! Recuerda, pórtate mal, pásala bien y niégalo todo. Así es, este consejo te doy porque La Tremenda soy. Ya, chamacos, ya, mucha cura. 355, cuídate mucho. Bajo los micrófonos de la BQ, Anaí Ruiz. Me voy, Dios te bendiga. Bye. Yo soy nocturno de no. Oye, ¿qué crees? ¿Qué crees? Pues que... Se me pasó, chamaco, se me pasó comentarles que te voy a esperar en punto de las 6 de la tarde en las Tercias de Reyes, de 6 a 10, el día domingo, ¿ok? Tenemos una cita, veme pensando, vele pensando qué me vas a pedir. Tengo para ti cadetes, tengo para ti laberinto, Sergio Vega, lo que tú quieras, lo que gustes y ordenes. Hay que ponernos bien, bien futbolero, chamacos. Con esta rolita ya me retiro. Después te traigo a Grupo Duelo para que ya no duela el corazoncito. Cuídense mucho, lávenselo bien. La mano. Goodbye. 3 de la tarde con 56.

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0: buenas tardes. 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
1: 4 de la tarde ya con 7 minutos y estamos en el Radio Tianguis. 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

0: dos zanjas, una de 16 pies, una de 25 pies. Hablad, por favor, al 622-152-1235. Buenas tardes, hermosa.
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5: Se ha vuelto una tradición bautizar también al balón con el que se jugará la fase final del campeonato. Hace muchos años los balones eran de cuero, pesados, y cuando este se mojaba la distancia que recorría era menor y el impacto con él seguramente más doloroso. Trionda es el nombre de nuestro balón para el Mundial de 2026. Es una palabra que significa la unión de las tres naciones organizadoras, destacando sus colores y diseños, verde y un águila por México, azul y la estrella por los Estados Unidos y rojo con una hoja de maple por Canadá. Integra elementos tecnológicos como un chip para el apoyo del VAR y jugadas clave del encuentro, donde la apreciación humana debe ser apoyada. Es ligero y fue sometido a pruebas por profesionales de todas las ligas alrededor del mundo.
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0: 4 de la tarde ya con 16 minutos. Amigos, amigas, ¿cómo andan? ¿Cómo andan en este ya viernesito rico? Amigos, yo soy Adriana Sánchez, la güerita FM, y los voy a andar acompañando en esta rica tarde ya de viernesito viernes. Viernes 10, feliz día a todas las Amelia, a todos los Genaro, a todos los Leonicio. Les mandamos un saludo con muchísimo, muchísimo cariño. También gracias a esa gente hermosa que nos sigue escuchando a través de Alexa. Les dejo los números de cabina 22-202-86 o también la línea telefónica de WhatsApp 622-165-7866. ¿Cómo andan? ¿Cómo andan? Con este rico calorcito, 33 grados centígrados con sensación térmica de 39 grados. Bastante, bastante calorcito el día de hoy. Bueno, y no nomás hoy, ¿verdad? Todos los demás días también tenemos llamadita. No sé por qué presiento que esta llamada viene de Don Chon. Presiento, puede que me equivoque, ya saben que me equivoco, pero siento que es Don Chon. Hola, buenas tardes.
1: Hola, buenas tardes.
0: ¡Ay, Carolina!
1: Oye,
0: mande.
1: ¿Puedes mover una canción?
0: Claro que sí, ¿qué canción quieres, Carolina?
1: Quiero la Paloma Azul.
0: Paloma Azul, el Tigrillo Palma.
1: Así es.
0: Ay, pues ahí te la vamos a mandar, Carolina, hasta Fátima.
1: Ándale, aquí ando de visita aquí para Centinela.
0: Ay, mira, ¿por qué andas de vaga y sin llevarme, pues? ¡Qué bárbaro!
1: Ay, no dices nada, pues.
0: Para la otra me dice, sí, mira, me voy con ustedes.
1: Ah, bueno.
0: Ándale, pues, saludos.
1: Ándale, pues, gracias.
0: Ay, de nada. Para Carolina Rodríguez, que anda de vaga, mira, por allá por el Centinela, qué vaga es esta amiga, mira, pues. Qué bárbaro, mira, a mí se me hace que se juntó conmigo y se le pegó lo vaga, ¿verdad? ¡No es cierto! ¿Cómo andan? También a toda esa gente bonita que se comienza a reportar a través de llamaditas. Le mandamos muchísimos, muchísimos saludos. El día de hoy es viernesito, así que ya se vale. Ya tenemos autorizado. Ya, Don Chon. Don Chon, tiene permiso, Don Chon. Así que si usted quiere una caguama, no pasa nada. Es viernes, hombre. Es viernes y el cuerpo lo sabe. Y si no sabe, usted recuérdele.
2: Es viernes, es viernes.
3: ¡Ah! ¡Es viernes, es viernes!
0: ¡Yupi, yupi! Hay que disfrutar de este rico viernes. Amigos, ya saben, yo soy Adriana Sánchez y vamos a comenzar las de arranque. Y Carolina Rodríguez, que nos anda pidiendo este tema que se llama nada más y nada menos. Paloma Azul del Tigrillo Palma. Mira, qué buena elección, ¿verdad? Qué buena canción. Inició con todo, con todo, con todo. ¡Qué bárbaro! 4:19 y nos vamos a ir con este tema que se llama Paloma Azul del Tigrillo Palma. No se olviden, amigos, yo soy Adriana Sánchez, la Güerita FM, y los voy a andar acompañando en esta rica, rica, rica tarde ya de viernesito.

Y para su güerita de ojos azules, ya dijeron, ¿eh? ¡Qué bárbaro! No, hombre, si empiezan bravos, bravos. Le mandamos un saludo al Milo y también al jefe de redes de la MI. Ahí les mandamos esta rolita de Flor de Capomo que me andaban solicitando.

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13: Diego Armando Maradona nació en Argentina en el año de 1960. Es sin duda el segundo mejor jugador del mundo, solo detrás del Rey Pelé. Hablar del Pelusa, como también se le conoce, sería interminable. Como jugador participó en los mundiales de España 82, México 86, donde fue campeón, Italia 90 y Estados Unidos 94. Como entrenador participó en la justa de Sudáfrica 2010 como estratega del equipo local. Jugó en Argentina, España, Italia, militando en equipos como el Boca Juniors, Barcelona y Napoli, entre otros. En la Copa del Mundo celebrada en nuestro país en 1986. Se hizo famoso por aquella jugada recordada como la mano de Dios en los cuartos de final contra Inglaterra. Su vida siempre rodeada de escándalos, pero también de buen fútbol.
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0: continuamos con más saludos y con más música. Tenemos más audios, más mensajitos, más de todo y también más complacencias. ¿Qué? Se reportó el Milo. El Milo sí me conoce en persona, pues me conoce de hace bastante tiempo. Entonces, por eso es que me cotorrea bien lindo y sabroso y bonito. ¡Qué bárbaro, Milo! Le mandamos un saludo porque sigue reportando también a través de llamadas. Y dice que quiere la canción de Flor de Capombo, que dice la anduvimos mandando también. No, hombre, si me dice la canción para la güerita ojos azules. Yo no tengo los ojos azules, ya sé que es pura carrilla, pero no, hombre, no te aguantas, Milo. Te mandamos un saludo, doña Norma, también se hace presente. Buenas tardes, mi hermosa güerita. Gracias, doña Norma, buenas tardes. Y también me mandan más mensajes. Buenas tardes, güerita. Oye, ¿me podrías poner la canción, la de Añorando tus besos con los Cadetes? Claro que sí, ahorita se los vamos a mandar también. Y doña Aida Cervera, tenemos un audio de doña Aida también, ahorita la vamos a sacar al aire. Nos vamos a ir con esta llamadita por lo pronto. Hola, buenas tardes.
1: Hola, güerita, buenas tardes.
0: Hola, ¿cómo está, Miguel? Muy bien, ¿y usted qué tal?
1: Aquí andamos en Palma, ahorita.
0: Ándele, disfrutando de sus ricas vacaciones, ¿verdad?
1: Sí, ando de vacaciones.
0: ¿Qué más? Mira, qué bárbaro, que disfrutar sus ricas vacaciones y con un cafecito, hombre.
1: Café, no, hombre.
0: Ay, no, ya sabía que me iba a decir eso, pues. Agua, de vacaciones se vale, hombre.
1: Agua se va.
0: Yo le doy permiso, hombre. Si su mujer le pregunta quién le dio permiso, la güerita me dio permiso, dígale.
1: No, soy soltero.
0: Soltero, miren, pues con más ganas, ¿verdad?
1: Pues sí.
0: Ahí le vamos a mandar un saludo, pues.
1: Sale, gracias.
0: ¿Alguna canción, don Miguel?
1: La que caiga.
0: Ok, muy bien, y le mandamos el saludo, pues gracias.
1: Dale.
0: Ahí está don Miguel reportándosele. Y también el Ángel que nos dice: ¡Esele, güera! ¡Esele, mi Ángel! ¿Qué onda, morrito? Y ese sticker que me mandaste, ¿qué onda, eh? Se me afigura alguien que yo conozco que se llama Félix, pero no voy a decir quién es. ¡No es cierto! ¡No es cierto! Me escuchara porque luego se enoja, dice mucha carrillita. 4 de la tarde ya con 39 minutos, ya 4 con 40, se nos fue el tiempo con un minutito. Nos vamos con un tema que se llama Más cabrona que bonita, de Diana Corso.

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1: Claro que sí, le mandamos un saludo a doña Aida Cervera. Ya la miré, que me mandó, que le cortaron el cabello. ¡Qué guapa se mira! Muy guapetona se mira, mire nomás. ¡Qué bárbaro, qué chulada de señora! Dice, me peluquearon, dice. ¡Qué bárbaro, doña Aida! Pues sigue el saludo para doña Aida Cervera también. Y que me andaba pidiendo también la canción de 30 cartas. Y se la mandamos con muchísimo, muchísimo cariño. Y también... vamos a ver qué más me mandaron por aquí a través de WhatsApp. Les voy a dejar también los números de cabina para que sigan reportando conmigo, 22-202-86, o también la línea telefónica de WhatsApp, 622-165-7866. ¿Qué me dice? Laurita, hola Laurita, buenas tardes. ¿Cómo anda Laurita? Feliz día a todas las Amalia el día de hoy, a todos los Leonicio, a todos los Genaro. Les mandamos muchos saludos, amigos. ¿A qué no saben qué? Terminamos las de arranque. Terminamos las de arranque, pero no terminamos la programación. Todavía ya saben que yo me voy hasta las 7 de la tarde y ahorita nos vamos a ir con un tema que se llama A Punta de Llorar, de los Rieleros del Norte. Sí, 4:53 y seguimos. Ahorita nos vamos a ir con más rolitas. Así que bien pendientes.

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Sí, buenas tardes. Tenemos el Minisplit Mirage X5 modelo 2026 desde 5,400 ya instalado. Comuníquese al 622-103-8560. Gracias.

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1: 5 de la tarde, ya con 5 minutos, estamos en el Radio Tianguis. 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
2: Buenas tardes, vendo casa en Colonia Yucatán, vendo un trastero grande, vendo un disco. Por favor, hablar al 622-114-5241. Gracias.

0: 25, ¿quieres hablar por favor al 622-152-1235? Bonita tarde.
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